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El país somos nosotros. América Latina somos nosotros. 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Ojalá nuestras acciones cada día sean una coherencia y una plegaria. 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

canción, tómenla como un homenaje a Alberto Cortés. Se llama Los Americanos.

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0: Gloria a Dios, gloria al nombre de Jesús. Bueno, maravilloso estar en esta mañana que nuestro Dios nos ha regalado. Estamos estrenando misericordia. Una vez más, gracias a Dios por ello. Nuestro Dios es demasiado bueno con nosotros y hoy nos tiene aquí. Bendito el Señor. Estamos en su programa Sendas Apostólicas, en su espacio Impacto Familiar. Un espacio agradable donde toda la familia estamos allí escuchando la palabra del Señor, escuchando ese mensaje de aliento, ese mensaje de salvación. Bendito sea el Señor. Saludo especial a todos los que están conectados en esta hora. Un saludo en el nombre del Señor Jesús. Déjeme decirle que ha escogido la mejor parte en esta mañana, escuchar la palabra de Dios. Así que no se desconecte, que el Señor Jesús tiene alimento para nosotros en esta hora. Bueno, saludo de manera especial también a mi compañero, el hermano Wilson. Hermano Wilson, Dios me le bendiga.
1: Amén, amén, hermana Rosmira, un saludo especial para usted esta mañana, como al igual a toda la amable audiencia que nos escucha a través de esta prestigiosa emisora como es Brisas del San Juan, en su frecuencia 106.3, transmitiéndole desde aquí desde Ismina, Chocó. Verdaderamente que para nosotros es un privilegio, un gozo, saber que detrás de estos micrófonos hay personas atentas a escuchar este hermoso programa, hoy en su espacio Impacto Familiar. Saludo especial para todos. Como dice, hoy la silla vacía es otro.
0: Amén.
1: Hoy la silla vacía es nuestro hermano Oliverio, por razones laborales, le tocó viajar, entonces no está, pero gracias a Dios está nuestra hermana Rosmira, la esposa del más amado, ¿no?
0: Amén.
1: Dice nuestro hermano Oliverio, la más amada. Un saludo para usted, hermana Rosmira, verdaderamente la extrañamos, rogando a Dios que cada cita que usted le toca hacer sea el Todopoderoso controlando todo.
0: Amén.
1: Sin él,
0: amén,
1: nada podemos hacer.
0: Amén, así es. Bueno, entonces vamos a orar, hermano Wilson, por todos los hogares, por los pastores que están en esta magna programación.
1: Amén.
0: Que sea el Señor Jesucristo guardándole a todos los hogares, que sea el Señor Jesús el centro. También tenemos enfermos, tenemos el sanador por excelencia, que es nuestro Dios, así que haga el favor y nos dirige en la oración.
1: Amén, así es. Bendito Padre Celestial, gracias te damos, Señor Jesús, en esta hora. Tú que eres todopoderoso, Señor, te pedimos que seas tú que nos sigas ayudando como tú lo sabes hacer, como lo has venido haciendo, Señor Jesús. En esta mañana también te pedimos que seas tú, Señor, ayudando a cada uno de sus hermanos que le toca salir a muchas citas médicas, Padre Celestial. Que seas tú ayudando, que seas tú tomando el control de todo, tanto como en el viaje como allá en el médico, Señor Jesús. Siempre lo hacemos confiando en tus promesas, confiando en tu poder, en tu maravilla, en tu misericordia, Señor Jesús, por cada uno de los amigos, Padre Celestial, que están pasando por situaciones bastante difíciles. Señor Jesús, te pedimos que seas tú que los ayudes en esta mañana. Oh Dios amado, te pedimos por cada una de esas personas que están enlutadas, que están pasando situaciones difíciles, por esas personas en nuestro hermano país vecino, Venezuela. Muchas personas están devastadas, Señor, por lo que ha ocurrido, pero tú eres el único que consuela, Padre Celestial. Gracias te damos, Señor Jesús. Amén.
0: Amén. Bendito sea el Señor. Bueno, vamos a leer la palabra del Señor Jesús en esta mañana. Me quiero ubicar en el libro de Génesis, el capítulo 6. Vamos a leer unos versículos de la palabra del Señor. Génesis capítulo 6. Si usted de pronto no tiene cómo leerla, puede anotar la cita y en un espacio puede leer un pasaje muy conocido. Dice la palabra del Señor, iniciando desde el versículo 14: hazte un arca de madera de gofer, de gofer hará aposento en el arca y la calafetearás con brea por dentro y por fuera, y de esta manera la harás de 300 codos la longitud del arca, de 50 codos y su anchura, y de 30 codos su altura. Una ventana harás al arca y la acabarás a un codo de elevación por la parte de arriba, y pondrás la puerta del arca a su lado y le harás piso bajo, segundo y tercero. Y aquí que yo traigo un diluvio de agua sobre la tierra para destruir toda carne en que haya espíritu de vida debajo del cielo. Todo lo que hay en la tierra morirá. Mas estableceré mi pacto contigo, y entrarás en el arca tú, tus hijos, tu mujer, las mujeres de tus hijos contigo. Y de todo lo que vive de toda la carne, dos de cada especie meterás en el arca para que tengan vida contigo, macho y hembra serás. Bueno, ahí continúa esta historia muy bonita, pero vamos a dejarla hasta allí. Vamos a escuchar una canción cristiana en esta hora.
1: Amén.

0: Bueno, un mensaje cantado, que el Señor sea bendiciendo todas las familias, esas familias que están en dificultades, sea el Señor Jesús el centro de ellas, las que están felices también continúe nuestro Dios allí con ellas. Y debemos siempre tener en mente que nuestro Dios es el centro de esa construcción. Bendito sea el Señor. Usted que acabó de encender su radio, vaya para usted un saludo especial en el nombre de nuestro Dios. Bueno, hemos traído una temática muy preciosa, el cual continúa el hermano Wilson con ella.
1: Amén, así es, hermana Rosmira. Verdaderamente que para nadie es un secreto de que el Señor Jesucristo es misericordioso, Él es todopoderoso, que la gente quiere ignorar con cada una de sus acciones o aún hasta con sus expresiones, es muy diferente. Pero yo he creído en ese poder del Señor Jesús, yo he creído en sus promesas, y el Señor Jesucristo cada día está allí, como lo dice hermana, las 24/7, dispuesto, disponible a escuchar esa petición que tú o yo quiera hacerle, para así en su momento oportuno el poder responder. Nosotros hemos estado hablando, digamos hace días atrás o cada programa anterior de los viernes, acerca de las características que existen en un noviazgo cristiano, y esas características hacen de que también lleven a un matrimonio feliz, a un matrimonio bajo la dirección del Todopoderoso, porque sabemos que aún hay matrimonios que aunque no sean cristianos también necesitan la bendición de Dios, hermana Rosmira.
0: Amén, así es.
1: Porque nosotros sabemos de que para nadie es un secreto de que hay momentos cuando se están pasando situaciones difíciles. Yo sé que hay momentos que cada una de esas personas dicen, pues pidámosle a Dios que nos ayude, porque así como las cosas van, creo que no van bien. O pidámosle también a Dios que nos siga ayudando, porque así como vamos, que aunque con dificultades, pero estamos sostenidos por la mano de Dios, por el poder de Dios. Allí en el libro de Mateo 18, versos 19, dice la palabra del Señor Jesucristo: otra vez os digo que si dos de vosotros se pusieren de acuerdo en la tierra acerca de cualquier cosa que pidieren, les será hecho por mi Padre que está en los cielos. ¿Por qué traigo a colación este versículo? Porque nosotros sabemos, y hablando nosotros, digamos que estamos poniendo aquí, hermana Rosmira, yo sé que cuando usted estaba enamorada o sigue enamorada, por decirlo, cuando empezó a conformar ese hogar con su amado, cuando están ennoviándose, sí o no dijeron algunas cosas: ¿a ti te gusta esto? ¿O él también le decía, le gusta lo otro o no?
0: Que es verdad, claro que sí. Claro que sí.
1: Y habían cosas que estoy más que seguro que, aunque el uno que no le gustaba mucho, digamos, en el sentido, digamos, de la alimentación, pero esperemos para ver. Pero cuando ya llegó la realidad, cuando ya llegó el punto, me refiero cuando ya estaban, digamos, hecho ese compromiso, ese pacto de amor, o se casaron: oiga, yo pensé que a mí no me gustaba tal comida, pero como la hizo Rosmira, verdaderamente las cosas cambiaron. Porque tenía esa idea o connotación de que el que la hiciera no me iba a gustar, o una vez la probé en tal parte y no me gustó, pero como la hizo mi esposa, está bien. O como hizo el esposo, viceversa también, verdaderamente, totalmente, con un toque diferente. Nosotros sabemos de que cada una de las personas, cuando están comenzando, entablando una relación, por eso se dice el noviazgo, es porque no han visto, digamos, algunas todavía características tanto del uno como del otro. pero cuando ya entablan o ya empiezan a tener unas conversaciones, hoy en día muchos comienzan a chatear, muchos comienzan a hablarse por las redes sociales, aunque ya se hayan conocido físicamente, pero allí a través del teléfono, ¿cuántas veces no han parado horas conversando, horas hablando, diciendo, bueno, a mí me gustaría hacer esto, me gustaría hacer lo otro? Si llegamos a tener, digamos, una relación, un matrimonio, me gustaría que viviéramos en tal parte, me gustaría que construyéramos la casa de esta manera, la construyéramos de la otra manera. Y así, de algunas características que hable del uno y el otro, se van como uniendo. Pero nosotros sabemos de que, independientemente hablando de estas cosas que son materiales, también hablamos de otras cosas también en lo espiritual. Una relación, un noviazgo bajo la dirección de Dios, yo sé que es un noviazgo bendecido. Un noviazgo, un matrimonio bajo la bendición de Dios, sabemos que aunque vengan dificultades, siempre va a estar allí. Porque nosotros sabemos que el Señor Jesucristo es bueno y grande es su misericordia. Nosotros miramos también acerca, cuando hablamos de los cimientos, ahí en el libro de Mateo, cuando dice, cualquiera pues que me oye estas palabras y las hace, le compararé a un hombre prudente que edificó su casa, ¿dónde? Sobre la roca. Cuando uno construye algo bajo unas bases sólidas, como lo hemos estado hablando en los otros, en las otras enseñanzas, verdaderamente que uno va confiado. Y sobre todo uno que vive mirando hoy en día nuestro medio, que se está construyendo de una manera bastante, digamos, acelerada, podemos decirlo de esa manera, así, o se está construyendo bastante. Muchos de los maestros, podemos decir, o los oficiales, lo primero que le hablan a su ayudante es, me decís cuando ya llegaste a firme, ¿cierto? O si no, buscan un topógrafo también para mirar el terreno, mirar el suelo. Y todas son características para que haya una edificación sólida. Después que ellos miran el cimiento y miran que el cimiento verdaderamente es el más apropiado, es el más correcto o el indicado para hacer dicha construcción, muchas personas dicen, bueno, ¿y esta edificación de cuántos niveles van a ser? Porque si van a ser niveles poquito, digamos, así mismo serán los materiales, ¿no, hermana Rosmira?
0: Amén, así es, claro.
1: Que muchos hablan de las varillas, del espesor de las varillas, hablamos de varillas económicas. Ah, no, es que todo simplemente se proyectó para un solo piso. Pero aunque busquen el cimiento, muchos de ahí para allí dicen, ah, no, pongámosle una varilla sencilla, que no es para tanta resistencia. Pero si vemos que va a ser una proyección para largo, asimismo van con el dueño del con el dueño de la edificación, si hay ingeniero, si hay arquitecto, si hay maestro, si hay ayudante, todos llegan a un acuerdo. Porque cuando pase algo, ahí el uno le va a tirar la pelotica al otro. No es que yo te dije que compraras de este, nadie va a querer echar las responsabilidades. Asimismo va a ser cuando lleguen a un noviazgo y estén entablando una relación y llegan al matrimonio. Es que yo te dije a vos que yo no quería vivir acá, yo te dije a vos que yo no quería esto, pero tú hiciste aquello, tú hiciste lo otro. Y entonces tenemos que mirar bien, como dice la palabra del Señor Jesucristo, otra vez os digo que si dos de vosotros se pusieran de acuerdo en la tierra acerca de cualquier cosa. Cuando dice cualquier cosa es porque hay muchas cosas por delante, ¿no, hermana Romira?
0: Claro.
1: Puede estar entre el matrimonio, puede estar entre el trabajo, pueden estar entre cualquier actividad social que hagan, cualquier programación, cualquier, digamos, manualidades que vayan a hacer. Se tienen que poner de acuerdo para ver hasta dónde o con qué materiales vamos a comprar, dónde los vamos a conseguir. Pero en ocasión, cuando el uno hace las cosas a espaldas del otro, ¿qué sucede? Suceden cosas que verdaderamente después, cuando llega el fracaso, es que yo te dije.
0: Claro, porque, hermano Wilson,
1: sí, hermana,
0: este tema es muy importante, porque de pronto yo no sé mucho, por ejemplo, de construcción.
1: Sí.
0: Pero si busco las mejores orientaciones,
1: exacto,
0: me puede salir muy buena la construcción. Pero si yo en mi propia idea, con mi propio conocimiento, que no tengo mucho,
1: claro,
0: voy actuando, voy haciendo las cosas, tiende a desaparecer, claro, o a dañarse.
1: Así es. Algo que me llamó la atención cuando usted dice también de que si no tengo bien el conocimiento, pide orientación, ¿cierto? ¿Cuántas veces también en el mismo noviazgo, cuando se está establecendo una relación, muchas veces los padres también intervienen allí?
0: Claro que sí.
1: ¿Sí o no? Y no es que vayan a intervenir de una manera negativa, porque yo sé que ningún padre va a querer mal para su hijo, sino es que le dijo, mija, si es una mujer, digamos que la relación la pueden tener más intrínseca, más unida,
0: más acercamiento,
1: o más
0: con
1: fuerte,
0: su hija,
1: exactamente,
0: y el padre con el hijo.
1: Exacto.
0: Entonces, ya ellos van a orientar, van a dar un buen consejo, pero da la ocasión, hermano Wilson,
1: sí,
0: que cuando están enamorados, así sean buenos consejos, no los escuchan, no lo tienen en cuenta.
1: Sí. Bueno, lo caso ojo, eso va.
0: Otras veces sí.
1: Sí, lo caso ojo va, como dice, va con el velo, no importa, bueno, como sea, voy, pero voy es para allá. Pero sí, es la realidad, como dice hermana Rosmira, cuando ese amor, como dice, está tan fuerte. Pero ahí es donde verdaderamente, si está tan fuerte, es donde debe haber más sabiduría.
0: Amén.
1: ¿Cierto? Para que siga siendo ese amor así fuerte, también se llegue al matrimonio, que es el punto indicado. Porque después de eso, después de que se ennoviaron, como dice uno, porque también, digamos, aunque nosotros ya estamos casados, llegamos a un noviazgo, llegamos a un matrimonio después, pero también toca seguir cultivando eso, como hablamos con el hermano Oliverio el viernes pasado. Así sea que nosotros tengamos un noviazgo sólido, pero llegamos al matrimonio, hay que hacerle mantenimiento a esa construcción.
0: Así es.
1: Si usted construye algo, hermana Rosmira, y no le hace mantenimiento,
0: Se cae. Claro, se destruye.
1: ¿Cuántas veces está la casa ahí, así sea de madera o sea de cemento? Hay que estarla lavando.
0: Así es.
1: Hay que estarla limpiando, hay que estarle mirándolo. Uno dice, ay no, mijo, organicemos que el techo ya prácticamente, aunque fue del bueno, nos duró bastante, sí, pero ya nos toca cambiarlo.
0: Claro.
1: ¿Sí? Porque ya está presentando grietas y ya verdaderamente nos está perjudicando. ¿Cuántas veces no llegamos también al matrimonio y hay que hacerle mantenimiento? ¿Y cuál sería una de esas características para usted, hermana Rosmira, del mantenimiento en un matrimonio?
0: Bueno, entre las características de ese mantenimiento, lógico, viene la oración.
1: Amén. Así
0: la oración es fundamental en una relación.
1: Sí, para mí también el diálogo.
0: Claro, el diálogo.
1: El diálogo.
0: La comunicación.
1: Eso, digamos, une, eso ayuda a fortalecer.
0: Así
1: porque
0: es.
1: A través del diálogo yo voy a conocer verdaderamente las inquietudes, o puedo conocer también alguna falla que yo tengo, o algún fortalecimiento que tiene,
0: claro,
1: mi pareja,
0: lógico.
1: Y esa comunicación es la que me va a hacer a mí conocer verdaderamente hasta dónde nosotros llevamos una relación que va bien o que podemos mejorar. Bueno, estos temas son bastante
0: amplios
1: y sabrosos, porque una cosa va uniéndose con la otra,
0: claro, ¿no? Así es.
1: Pero también aquí se nos une el tiempo de minuto en minuto.
0: No, y son temas, hermano Wilson, muy bien traídos, porque
1: sí,
0: no podemos desconocer que en este tiempo hay muchas grietas, tanto en el noviazgo como en los matrimonios. Entonces, por algo el Señor ha traído estos temas tan importantes.
1: Amén. Y ninguna de las personas que nos estén escuchando vayan a pensar que nosotros que estamos hablando aquí tenemos un hogar perfecto.
0: Perfecto.
1: Tenemos dificultades y también estamos aquí para aprender.
0: Amén.
1: Porque el Señor Jesucristo es el que nos enseña cada día. Bueno, hemos llegado a la parte final de este hermoso programa en el día de hoy. Estuvo con nosotros nuestra hermana Rosmira Ospina, aquí en el control, su amigo y servidor Wilson Mosquera Blandón, más conocido como el hermano Key. Si Dios lo permite, para entre 8 días, si el Señor nos ayuda, estaremos aquí con una nueva edición de Sendas Apostólicas en su espacio Impacto Familiar. Para
0: amén,
1: mañana, aquí están los jóvenes, ¿no?
0: Jóvenes felices caminando con
1: Cristo. Que el Señor los bendiga ricamente y pasemos un resto de día muy feliz en la presencia del Todopoderoso.
0: Amén, amén.

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1: Además, ha participado como asesora y consultora en asuntos relacionados con la regulación del sector.
2: Y ya está celebrando.
1: Sí, señor, ya ha publicado varios mensajes, Julio. Y hace media hora publicó uno en WhatsApp.
3: Aunque faltan esas confirmaciones, hay un indicador que se está convirtiendo en muy, muy certero. El posible ministro de Justicia, el doctor Cancino, borró todas sus cuentas sociales.
4: Sí. Él dice que fue por accidente.
2: Ah, todos sus poemas.
3: Sí, claro.
2: Los poemas de amor,
5: todos los poemas.
6: No, eso sí me parece.
5: Eso hay que recuperarlo en la nube.
6: Defraudando el amor.
3: Sí. No, el amor no. Lo que habrá dicho, lo que tendría ahí. Listo para siempre y un trino.
2: Es lo mismo que Abelardo de la Estrella, que dice que pues el ejercicio del derecho pues representó a muchos clientes, pero ¿cómo hacen, por ejemplo, con Carlos Ramón González?
4: No, ya está también saliendo de esos casos.
5: No, ya los alfiles del petrismo salieron a cuestionarle esa, entre otras muchas cosas.
7: Bueno, ¿ustedes vieron el discurso de Carlos Alonso Lucio?
4: Sí.
7: ¿Qué cargo tiene Carlos Alonso Lucio en el gobierno?
4: No, pues oficialmente ninguno, es el encargado del empalme, digamos, es el que está en el empalme que están haciendo con la famosa Arca de Noé, pero sí, él no se ha mencionado ni siquiera para un ministerio. Pero sí, un discurso de 14 minutos. Tenemos un fragmento, Julio, porque el tono fue más o menos así.
7: Antes permítame saludar, porque si hay un ministro que es ministro.
4: Ah, sí, sí, claro.
7: Así como el de Hacienda,
4: sí.
7: Hay ministro de Ambiente. Estoy mirando aquí el reporte, coronel. Para pagarle vieja deuda a jubilado, le piden que dé el 25%. Un extorsionista fue grabado mientras reclama la mordida para repartirla en funcionarios de 4 entidades públicas. Vuelve y juega. El Instituto de Seguro Social no se quiere acabar, no se quiere apagar. Quiero felicitar, desearle mucho éxito al ministro de Ambiente. Él se llama Fabio Arjona. Señor ministro, buenos días.
8: Buenos días, Julio. Un placer estar en tu medio, del cual soy un gran seguidor desde hace muchísimos años.
7: Ministro, qué honor. ¿Usted dónde nació, ministro?
8: Soy monteriano.
7: Ah, caramba. Caramba, está usted en territorio amigo.
8: Así es.
7: Territorio de una de las esquinas con la mejor comida árabe del mundo, no de Colombia, del mundo.
8: Del mundo, total.
7: Biólogo marino, fue viceministro y es muy respetado en el ambientalismo colombiano. Lo recibe el presidente electo. Yo creo que quería hacerle un homenaje, pero es un homenaje complicado, porque tiene que enfrentar deforestación, minería ilegal, fenómeno del Niño y la reestructuración de la política minero-energética, que tarde o temprano llegará a la discusión de la primera pregunta. Ministro, salgamos del tema del fracking. ¿Cómo va a manejar usted esa papa caliente?
8: Bueno, primero que todo, para mí es un honor haber sido designado como ministro de Medio Ambiente en el país más biodiverso del planeta por metro cuadrado. No puede haber mejor lugar para hacer este ejercicio que Colombia. Y por supuesto, estar y ser parte de esta idea de la patria milagro que será el gobierno del presidente Abelardo de la Peña y del vicepresidente José Manuel Restrepo. Sí, hay enormes retos que debemos enfrentar con toda la capacidad técnica que puede tener un ministerio robusto. De alguna manera, las ciencias ambientales están para resolver problemas, no para crearlos. Y pues sí, va a haber un proceso en el tema fracking, por ejemplo, que ha sido un asunto que ha despertado mucha controversia, interés. Y yo creo que es un tema básicamente donde hay que utilizar la tecnología de punta. El ministerio no es el encargado del fracking, en primer lugar, pues el Ministerio de Ambiente no es el encargado, pero sí es el encargado de supervisar que los criterios con que se haga este ejercicio sean de la mejor tecnología para evitar daños ambientales que no puedan ser reparados. Eso es un principio básico. Desde hace ya más de 3 años el país desarrolló con un panel independiente de expertos unos términos de referencia de cómo podría ser esa actividad en el país para hacerla disminuyendo todos los riesgos.
4: Ministro designado Arjona, pero sáquenos de una duda de una vez por todas. Entendí que usted tenía en la cabeza que el fracking en Colombia se podía hacer más o menos en unos 2.000 kilómetros cuadrados del territorio, o sea, un espacio que no es muy extenso.
8: Sí, claro, mucho menos de eso, claro,
4: es absolutamente prohibido en Colombia, y ustedes, por supuesto, no van a hacer nada para que eso cambie, hacer esa exploración en territorios protegidos, parques naturales o en páramos.
8: De ninguna manera, no solamente el fracking, sino cualquier actividad extractiva o de infraestructura. Las áreas protegidas de Colombia tienen una protección constitucional que las hace inembargables, imprescriptibles e inalienables. Es una protección constitucional que, por fortuna, como este gobierno no piensa hacer ningún cambio constitucional, hay que conservar. Y el Ministerio de Ambiente, entre otros, no solamente el Ministerio de Ambiente, sino todo el Sistema Nacional Ambiental y la legislación colombiana está diseñada para hacer una protección estricta sobre sus áreas protegidas, mejorar su manejo, ganar gobernanza y de ninguna manera permitir que ahí se ejerza actividad extractiva. Estamos llenos en las áreas protegidas hoy de actividades ilegales que están atentando contra la conservación de esas áreas. El caso de Tiringua, que es un parque nacional sin gobernanza y del cual está casi un 40% ocupado por actividades ilegales. Entonces, eso también hay que recuperarlo. De ninguna manera la formalidad, pero también la informalidad y la ilegalidad es lo que hay que atacar para tratar de buscar un equilibrio y que los que se ejerzan los servicios ambientales que la sociedad necesita.
2: Sí, señor ministro, y de la mano con este tema, pues hay una preocupación que tienen varios empresarios en Colombia frente a lo que sucede con la consulta previa. Y hay muchos que terminan desistiendo incluso de proyectos de inversión en Colombia porque consideran que ese que es un derecho fundamental, pues se ha convertido a veces en una figura que resulta llegando hacia el abuso y siendo un palo en la rueda por cuenta de que hay que escuchar a las comunidades en los territorios donde se desarrollan esos proyectos. ¿Esto ustedes lo van a analizar? ¿Tienen algún tipo de preocupación ante lo que las empresas han señalado y pues el riesgo también de que ciertas inversiones se vayan por las demoras en este trámite de la consulta previa?
8: Sí, yo creo que primero que todo hay que unificar y mi interior, que es el encargado de tener unas reglas claras para todos. Es decir, no puede ser unas consultas previas así, otras asá. Discrecionalmente aparecen de pronto comunidades, en fin. Hay un principio básico que ha sido un error del país recurrente en el tema de las consultas previas. Las consultas previas han sido delegadas al promotor del proyecto. Yo creo que eso es un error de base. Las consultas previas tienen que ser lideradas por el gobierno. Quien es el interesado en que se desarrolle determinada infraestructura, independientemente si esa infraestructura la hace directamente al proyecto o la hace un privado o una concesión o una APP, etcétera. Delegar en el privado la consulta previa es un error de base. Debe estar permanente, pero debe ser un asunto en cabeza del Estado. Generalmente las consultas previas se presentan temas que van más allá del proyecto específico que se está discutiendo.
4: Ministro designado, le voy a...

0: presentan temas que van más allá de el proyecto específico que se está discutiendo.
1: Ministro designado, le voy a leer una pequeña frase que está en el documento PDF de las propuestas del ahora presidente electo de la Estrella. Él dice en algún punto que hay que optimizar el aparato estatal reduciendo la nómina paralela y fusionando agencias redundantes. Algunos consideran que eso está dirigido precisamente a acabar con la ANLA, con la Agencia Nacional de Licencias Ambientales, que fue lo mismo que hizo Milei en la Argentina o que trata de hacer Donald Trump en los Estados Unidos. ¿Eso va a pasar durante su gobierno?
0: Acá no va a suceder, para nada. La ANLA, la filosofía de la ANLA es que es una agencia de la mayor capacidad técnica para garantizar que los proyectos se hagan bajo los mejores estándares ambientales existentes. De ninguna manera se va a eliminar la ANLA. Por otro lado, tampoco se puede convertir, como ha sucedido en los últimos años, en un organismo discrecional. Pues ustedes saben que desde hace más de un año la ANLA está dirigida por la misma ministra, lo cual es una contradicción que puede generar conflicto de intereses, y eso está sucediendo durante el mismo año. Lo que no puede convertirse la ANLA es en un mecanismo de político para atajar proyectos o para hostigar algunos proyectos en marcha. Por ejemplo, le pongo el caso de Hidroituango, que si bien es una obra grandísima, de las más grandes que ha tenido el país en sus últimos años, que tuvo problemas en su fase constructiva, hoy es básico, es estructural para el país, especialmente cuando se nos acerca un fenómeno del Niño. Yo no he visto, estuve revisando el otro día los requerimientos ante Hidroituango y huele a hostigamiento. De tal manera, por ejemplo, ahora hay una evitar que se llene la cota porque la biomasa no se ha retirado, y teniendo en cuenta que la biomasa se retira por cuestiones de calidad del agua y los modelos dicen que no la va a afectar, y esa llenada del embalse nos va a ayudar a disminuir el enorme riesgo que tenemos de un desabastecimiento energético en Colombia. Entonces, ese tipo de hostigamiento lo que puede crear son mayores problemas, y no tienen ningún principio ambiental básico y criterio técnico para hacerlo. Debe ser un organismo técnico. Por otro lado, no es disminución ni fusión de entidades. Pero, por ejemplo, en el fondo de la vida que tiene el ministerio hay más de 2.000 contratos, y estamos revisando que muchos son redundantes, de prestación de servicios a personas. 2.000 contratos pagados por el Fondo para la Vida. El objetivo del Fondo para la Vida no era contratar gente masivamente. Entonces, sí hay que hacer, tomar medidas en cuanto al tamaño de la burocracia, y mucha burocracia es ineficiente, redundante, y más bien convertida en un tema de clientelismo. Ahí sí hay que ser claros, y hay que cortar todas estas fugas de recursos del Estado en la excesiva contratación de personas que no son requeridas para el desarrollo de una actividad.
2: Claro, entonces ahí nos queda perfectamente claro, ministro, que se trataría de reducir el tamaño de este tipo de entidades, más no de eliminarlas. Pero, ¿qué pasa con el procedimiento de la licencia ambiental? Porque también hay muchos que se quejan porque dicen que es complicado, que es largo, y pues que muchas veces pasa lo mismo que con la
3: consulta. Socializar con las comunidades.
2: Claro.
3: Eso ha sacado corriendo de aquí a decenas de compañías internacionales.
2: Claro, y esa es una de las papas calientes que recibe justamente el ministro, esa inconformidad que tienen los empresarios y este tema de la consulta previa al trámite de la licencia ambiental. Y por eso quiero preguntarle, ministro, si ustedes tienen prevista alguna reforma, alguna modificación a ese trámite para que sea de cierta forma más exprés y más fácil para los empresarios.
0: Por supuesto, primero meterle tecnología, primero la capacidad técnica adecuada, ¿no? Tener la mejor gente en el proceso. Segundo, utilizar la tecnología de punta con base en mecanismos que ya existen, inteligencia artificial, demás, establecer unos tiempos determinados en el proceso de licenciamiento, sacar muchos temas que no requieren del licenciamiento, a veces da lo mismo.

0: Bueno, de referencia para una fábrica de escobas que para una explotación petrolera. Casi se copian términos de referencia de la misma forma. Entonces hay que hacer una gradualidad, una diferenciación, un tema de estándares por sectores y por tamaños de proyectos diferentes a los que hay ahora, que son bastante discrecionales, con los mejores criterios técnicos. En todo caso, los tiempos de licenciamiento en Colombia para la competitividad deben reducirse sin sacrificar la calidad técnica, al contrario, reforzándolo, con base indudablemente en ciencia, sí. No en ideología.
1: Ministro, ahora hablemos de un liderazgo que Colombia asumió hace muy pocos meses en un encuentro que se dio en Santa Marta, liderado junto a Países Bajos, para hablar de transición energética. Y recuerdo que hasta la revista Economist pues dijo, no, Colombia está liderando algo que es muy importante. ¿Ustedes seguirán con esa apuesta?
0: Yo creo que hay tres grandes enemigos de la sostenibilidad. El primero es la pobreza. Acciones depredadoras básicas derivan necesidades sociales básicas. La pobreza, pues, cuando tú dices que no vas a hacer explotación de hidrocarburos y de minerales, cuando el país vive de commodities agrícolas y mineros, estás sometiendo al país a un estado de pobreza que te va a causar una depredación ambiental. El segundo es la ignorancia. O tomar informaciones o decisiones sin información o con información restringida. Esto se presenta con mucha frecuencia. Y el tercero, que puede ser un fenómeno no solamente nacional, es particularmente mi pensamiento, se llama histeria ambiental. Todo es un desastre para la humanidad. Yo creo que lo de Santa Marta fue una absoluta pérdida de dinero y de tiempo, y además patrocinado muchas veces por organismos internacionales y a veces algunos multilaterales que también tienen su sesgo ideológico. ¿Qué quedó de Santa Marta? Nada. ¿Qué se hizo de la transición? Una gastadera de plata impresionante a través del Fondo de la Vida, más de 120 mil millones de pesos control encuentro de Santa Marta, que no tiene nada jurídicamente vinculante dentro del sistema de Naciones Unidas. Entonces fue una especie de jamboree internacional alrededor de un activismo anti combustibles fósiles, que si bien es importantísimo generar una transición energética, gran parte de la transición energética se origina con los recursos de los combustibles fósiles. Y así ha sido en el mundo. Si ustedes ven, quién es uno de los países mayores cooperantes en temas ambientales, lo es Noruega. ¿Con base en qué? En el gran fondo soberano que tiene Noruega, que es uno de los más robustos del mundo. ¿De dónde provienen los recursos? Pues de la explotación de sus hidrocarburos. Y así van generando los recursos para ir avanzando hacia una transición energética. Hay que ser lo suficientemente hábiles para hacerlo bien. Lo que estamos generando ahora es que no somos, o decimos en el Caribe, ni chicha ni limonada. Estamos enfrentados a un gran déficit energético y no tenemos nada de la transición energética. De las 16 mil megas propuestas que estaban listas, lo que decían ustedes, con inversionistas que salieron corriendo en La Guajira, que nos hubieran librado de cualquier problema con un fenómeno de Niño agudo como los tenemos, no se dio. Entonces, ¿dónde está la transición energética? Porque no se generaron las condiciones para implementar los proyectos por acciones patrocinadas por el mismo gobierno. Entonces, eso es darse tiros en el pie, es un doble discurso. Y lo que hay que hacer es apostarle en serio a la transición, no con discursos. En este gobierno no se generó un mega nuevo. Todo lo que era lo que venía antes, y muchos de lo que venía antes, el 80% de lo que venía antes, simplemente colapsó o se fue del país.
2: Sí, y ministro, tendremos otra entrevista para que revisemos un tema que ha sido absolutamente penoso, teniendo una esquina en el Caribe con una potencia de energía por la fuerza del viento, también sacamos corriendo a todos esos empresarios internacionales con inversiones gigantescas, unas hélices que transportaron desarmadas en unos barcos de carga impresionantes, las torres que se construyeron. Salieron todos corriendo de Colombia por la falta de seriedad en los contratos que firmamos. Y ahí seríamos una potencia de energía eólica. Pero será otra llamada, ministro. Pase usted un buen fin de semana y disfrute el partido. No le pregunté el marcador. ¿Esto de Colombia cómo quedará?
0: 3-1 a favor de Colombia. Y no vamos a irnos a esta tiempo ni a penaltis.
2: Eso, es que los penaltis, eso es una lotería muy brava. Y mire, muy brava. Y Argentina, estamos buscando a alguien distinto de Juan Pablo Calvás que esté apoyando a Cabo Verde. ¿Usted está con Argentina o con Cabo Verde?
0: Decir, tengo un sesgo argentino que no puedo quitármelo. Amo a Argentina.
2: Ministro, muchas gracias. Marcela también. Ministro, muchas gracias.
0: Okay, muchas gracias. Agradezco mucho por la entrevista y pues a la orden.
2: Y aquí lo invitaremos siempre. Él es el nuevo ministro de Ambiente, el ministro Fabio Arjona, muy conocedor del tema. Suerte para él. Juan Pablo, sigo buscando a alguien, pero ¿sabe que lo que dijo el ministro es cierto? En el colombiano, Juan Pablo, ¿hay un argentino o un mexicano escondido?
3: No, y además es que hay una admiración histórica hacia la selección argentina, eso sí es innegable. Exacto, entonces pues bueno, ¿no? Yo entiendo y seguiremos buscando con quién reunirnos al final de la tarde para hacerle barra a los Tiburones Azules.
2: ¿Usted va a ver el partido en compañía de alguien, Juan Pablo, o estará solo encerrado?
4: No. ¿De Osaka?
2: Sí, con la gata.
3: No, ni lo uno ni lo otro. No, yo pienso es como dormir y al despertar ya enterarme el resultado, no sufrir.
4: No.
3: Pero es que ¿para qué me trasnocho?
4: Porque usted le envía buena energía a su equipo y lo apoya.
2: Es viernes.
4: Y sufre.
2: Hacemos una pausa y regresamos. 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
3: En Colombia, 6 de la mañana, 39 minutos. En la costa este de los Estados Unidos, 7:39.
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7: Una buena noticia la produce nuestro invitado. La solidaridad con la tragedia de Venezuela ha convocado voluntades de muchos países. Es impresionante las ganas. Hablábamos ayer con una actriz venezolana. La fuerza de la cadena de oración, de la cadena de buenas energías. Pero esto tiene un tema que es distinto y que hay que aterrizarlo en la realidad. Después de 5 días, rescatar gente con vida para muchos es un imposible, casi un milagro. Ayer, un venezolano le dio la vuelta al mundo, Hernán Gil. Era un vigilante, 44 años, 43 años, 8 días debajo de un edificio. La destrucción, ustedes la han visto en muchos casos, es total. Simplemente se cayeron 8, 10, 15 pisos, uno encima de otro, hasta que no quedaban sino escombros. Pues hay un país que se ha distinguido por operaciones, hay películas, tuvieron una experiencia con unos mineros que fue ejemplo en el mundo, que es Chile. Nos atiende el oficial de enlace del equipo de búsqueda de rescate de los bomberos de Chile. Unos colegas que son ejemplo en el mundo. Ellos lideraron el operativo que le salvó la vida a Hernán Gil. Ezequiel Gallardo Pilar. Oficial, buenos días y felicitaciones.
8: Hola, buenos días. Un saludo desde La Guaira, Venezuela.
7: ¿En qué momento se pierde la esperanza? Ustedes tienen que mantener mucha prudencia, no transmitir emociones, pero en el fondo de su corazón, ¿en qué momento usted dice aquí ya no hay nada que hacer? ¿Y cómo, en el caso de Hernán Gil, sí había algo que hacer?
8: Mira, cuando a nosotros nos asignan el sitio de trabajo donde nos decían que se escuchaban voces, por supuesto, todo comenzó como una buena noticia. Cuando llegamos los equipos de rescate en general a una respuesta internacional, nuestra prioridad es salvar vidas. Por supuesto, vamos a colaborar también con la recuperación de cadáveres, pero la fundamental tarea es salvar vidas. Por lo tanto, cuando llegamos estábamos muy entusiasmados, sin embargo nos encontramos con un escenario de sentimientos encontrados. Por un lado, confirmó nuestro equipo de búsqueda técnica que había una persona, porque estaba logrando comunicarse a través de los gritos. Sin embargo, el escenario era muy difícil. Teníamos un edificio de 8 pisos colapsado sobre él y la forma de colapso hacía que fuera muy, muy peligroso el trabajo de rescate. Y eso explica que nos hayamos demorado finalmente 3 días en este trabajo. Pero respecto a la esperanza, la verdad es que nosotros nos basamos en las estadísticas. Por supuesto, entendemos que luego de 5 días, e incluso después de 72 horas, la probabilidad de hacer un rescate de alguien con vida va disminuyendo. Así que esto que ocurrió a los 7 días del rescate de Hernán ayer se califica dentro de lo que la literatura se conoce como rescates milagrosos.
5: Oficial, ustedes, uno de los trabajos es mantener la calma de la persona que quieren rescatar para que el trabajo se les facilite. ¿En algún momento Hernán, después de 7, 8 días, tuvo ataques de pánico, perdió el control, perdió la esperanza? ¿Cómo fue eso?
8: Mira, no me gustaría entrar en tantos detalles de todas las conversaciones privadas que pudimos tener entre los rescatistas. Sin embargo, puedo confirmar que efectivamente esto era una montaña rusa de emociones. Sin duda, cuando él se dio cuenta que nos íbamos acercando, se ponía muy contento, pero a ratos veía lo que nos ocurría también, que las operaciones se ponían más complicadas y él perdía la esperanza y nos tocaba tener que sostenerlo en las conversaciones. Sin embargo, el hecho de haberlo alcanzado, eso ocurrió creo que después de las primeras 24 horas de trabajo, en uno de los túneles, en el primer túnel que hicimos, logramos acceder a la ubicación donde él se encontraba desde arriba, hicimos una perforación y pasamos una cámara. Cuando logramos pasar esa cámara a través de la perforación, confirmamos que estaba Hernán, nuestro equipo médico le traspasó una vía, básicamente una manguerita, por la cual lo empezamos a hidratar por el agua, con agua a través de esta manguerita. Por supuesto que eso para él ya era una buena noticia. Él no tenía la claridad de cuánto tiempo había pasado desde que había pasado el terremoto. De hecho, ni siquiera sabía que había sido un terremoto lo que había ocurrido. Pero el hecho de que ya podía tomar agua después de 5 días, su cuerpo sin duda sí lo agradecía, y eso fue un cambio en las expectativas para él también, por supuesto para nosotros, nos prolongó el tiempo en el que podíamos hacer el rescate, y también fue una mejora en su ánimo.
9: Claro, es que es impresionante lo que hicieron, y por eso le quiero preguntar, con toda la experiencia que ustedes tienen, ¿usted diría que este es el rescate más difícil al que se han enfrentado, y en qué consistían especialmente esas dificultades?
8: Sí, no lo tengo que pensar mucho. Sin duda es el rescate más complejo y técnico que nos hemos enfrentado, también el más prolongado en tiempo. Porque teníamos esta estructura sobre nosotros, y dado que el rescate estaba ocurriendo en el piso más inferior, ocurría un efecto de reloj de arena, donde todo el material particulado, los pedacitos más pequeños, podríamos decir, todo lo molido, descendía cada vez que nosotros íbamos avanzando en el túnel, y desde los pisos más superiores seguía cayendo material, y todo eso siempre convergía a caer en el sector donde nosotros estábamos trabajando. Pues tanto así que este túnel, por el cual pudimos darle soporte a Hernán, conversar con él, pudimos incluso darle una mano, tuvimos la frustración de que nos dimos cuenta que el rescate en ese túnel era inviable. Ese fue un día de mucha frustración, y fue muy duro tener que darnos cuenta que ese trabajo no iba a dar el fruto que esperábamos, y por supuesto, por la mente de todos nosotros pasó un segundo de pensar que quizás íbamos a perder ese rescate.
10: Señor Ezequiel, mientras ustedes llevaban este operativo, que muchos de ustedes han calificado incluso estando allí en el lugar de inédito, ¿lograron determinar si en otras partes de esa estructura donde ustedes estaban trabajando había posibilidad quizás de conseguir otras personas con vida?
8: No, lamentablemente no. Estaba absolutamente confirmado que no quedaban más personas con vida.
11: Mire, volviendo a esa labor que hacen ustedes, yo imagino que es, usted dice, hacen este primer túnel, no funciona, ¿qué tan delicado o qué tan, no sé, qué tan delicado es tomar decisiones? Porque es que una decisión equivocada, pues, fractura todo. ¿Cómo es esa toma de decisiones para ustedes para decir, por aquí vamos?
8: Bueno, usted es muy asertiva con su pregunta, porque fíjese que estas decisiones que tuvimos que tomar en medio de la frustración, nos dimos cuenta que eran decisiones difíciles, y no quisimos tomarlas solo, y colaboramos con un equipo que estaba cerca en el barrio donde estamos trabajando, un equipo de Estados Unidos, de la ciudad de Miami, y hubo una reunión entre nuestros ingenieros en un término como de asesoría técnica, junto con los ingenieros del equipo de Miami y los líderes de rescate de ambos equipos, y elaboramos un nuevo plan en conjunto. Y lo que se acordó en ese nuevo plan fue que él se iba a construir un nuevo túnel, mientras tanto se le iba a seguir dando soporte a través del túnel que habíamos hecho originalmente. El hito que habíamos conseguido de poder hidratar a través de los escombros por esta sonda a Hernán, que se encontraba atrapado, es lo que nos permitió poder trabajar de forma calmada, profesional y sin correr contra el reloj. Siempre sabemos que la sobrevida máxima es de 7-9 días máximo, es lo que está documentado en las publicaciones médicas. Sin embargo, cuando nosotros empezamos a poder hidratarlo, a darle sales minerales, a agregar algún componente calórico también en el agua que le estábamos dando, entonces nosotros, por decirlo de alguna forma, reseteamos ese tiempo y le entregó a la operación de rescate un poco más de holgura para poder hacer un rescate seguro. En esta coordinación se acordó que el equipo de Estados Unidos iba a construir un nuevo túnel de forma perpendicular. Ellos tenían la ventaja de que ya sabían dónde estaba, porque nosotros ya habíamos llegado, sabían la dirección exacta en la que había que ingresar, mientras el equipo de Chile estuvo dando soporte a través del túnel que ya habíamos construido. Dejamos una cámara de forma permanente, entonces 24 horas estábamos monitorizando y teniendo conversaciones con Hernán y disponibles para él para lo que necesitara. Normalmente nos pedía cuando tenía sed y nosotros lo podíamos ayudar, o cuando tenía alguna incomodidad podía conversar con nuestros rescatistas.
12: Oficial, usted viene de Chile, un país que, como decía Julio al comenzar la entrevista, tiene una experiencia, pero también una actividad sísmica muy, pero muy importante. Me imagino que usted debe saber cómo se arman, cómo se construyen los edificios en Chile, en su país. ¿Usted pudo encontrar, dentro de todos los escombros y dentro de lo poco que se puede evaluar en este momento en Venezuela, qué tal era la situación o el estado de los edificios que se vinieron abajo?
8: Bueno, el alcance del tipo de construcción escapa de mi expertise como experto en rescate y como bombero. Sin embargo, por la cantidad de destrucción que encontramos, sobre todo en el sector de La Guaira, de edificios de 19, 20, hasta 25 pisos, por supuesto uno puede darse cuenta que no estaba preparada la construcción para esta clase de sismo, y habla, por supuesto, de una cultura o una falta de cultura sísmica, a diferencia de la que tenemos en Chile, que creo que en Chile se construye no porque tengamos alguna ventaja moral superior, sino porque lamentablemente tenemos sismos muy seguidos, y en estos sectores en Venezuela los sismos anteriores habían ocurrido hace muchas décadas. Entonces también es más difícil construir estadísticas matemáticas para hacer cálculos respecto de cómo planificar nuevas normas sísmicas cuando tienes pocos datos, si vas construyendo con pocos datos esas normas. En Chile la verdad es que efectivamente tenemos pocos colapsos cuando tenemos sismos incluso de mucha mayor magnitud, y tiene que ver con que es un evento muy frecuente. Pensamos que el sismo de La Guaira fue de 7,5, el más fuerte de los dos. Sismos de esa intensidad en Chile tenemos dos o tres al año, y no pasan más allá de ser una anécdota al día siguiente que uno conversa con los compañeros de trabajo. No con esa clase de sismo no ocurre nada en Chile. No hay ni cancelación de actividades, ni se pierden servicios, ni muchísimo menos pensar en un colapso estructural.
7: Oficial, gracias por su tiempo, por la explicación, y nuevamente felicitaciones por salvar vidas. Ha sido usted muy amable.
8: Con mucho gusto, para eso estamos, en nuestra vocación. Estamos también contentos de poder aportar un granito de felicidad al pueblo venezolano en medio de este tiempo que ha sido tan difícil.
7: Los bomberos presentes. Nos vamos, Juan Pablo, con un par de comentarios. Claro, ya se activaron otra vez los teléfonos de siempre. Numeral 529-601-326-2350. También está en Estados Unidos 1877 W Radio 1. En Europa 3491-347-7401 o 02. La línea está abierta. En la red social X somos @ Caracol Radio. Juan Pablo, ¿qué dice?
12: Le leo dos comentarios. Por ejemplo, el que hace @ Oscar F 2205. Colombia es favorita por grupo y nómina. Si juega como versus Uzbekistán o República del Congo, debería pasar. Pero si gana, le corta el juego a James y Díaz, vamos a sufrir. Y le leo el comentario de @ Lomicaso, que dice: el resultado me da lo mismo. Solo vi por casualidad los penaltis entre Alemania y Paraguay. A mí me pasa como un compañero de ustedes. Ese asunto no me mata.
7: Carlos, buenos días.
13: Buenos días, Julio.
7: ¿Dónde está Carlos? Carlos. Arturo, buenos días.
14: Julio, buen día. ¿Cómo está? ¿Qué tal?
7: Bien, ¿dónde está usted, Arturo?
14: Aquí en Bogotá, por la 30, en un pequeño trancón, pero bien, ahí va fluyendo.
7: Eso es normal. Lo raro es que...
15: Carlos.
7: Sí, lo raro es que no haya un trancón, o que no haya 17 semáforos todos en rojo. Mire, cuénteme, ¿qué nos quiere decir de lo que vamos a vivir hoy?
14: Oiga, Julio, pues ese partido está muy emocionante y ojalá ganemos. Espero que ganemos, y así será. 2-1, yo quería nada más, porque no hay que menospreciar al rival tampoco.
7: Bueno, muchas gracias. Hay otro oyente a esta hora. Teresa, buenos días.
16: Buenos días. Buenos días.
7: Teresa, su opinión.
16: Pues yo necesito que Colombia gane, porque entre más gane, más vendo.
7: ¿Qué vende usted?
16: Yo vendo cornetas, vendo banderas, vendo todos los regalos, vendo esto, cajas para las camisetas, bueno.
7: Vamos con otro oyente a esta hora. Estuve pensando, Juan Diego, que su amiga, la fan número uno de Croacia, y yo sé que Ana también la sigue mucho, no la vi en cámara en el partido.
12: No.
7: No la vi en cámara.
12: Ahí van casi. No.
7: Sí, mostraban mucha gente.
11: Sí, estuvieron buscándola, ¿no?
7: No, yo no. O sea, por lo general, ponchaban a Rosalía, ¿no?
12: Sí.
7: A Penélope.
12: También.
7: A Javier.
12: A todas las figuras, por ejemplo, de España. Pero en el caso de Croacia...
7: Sí, yo creo que la sacaron del llavero.
12: Sí.
11: Porque sí estaba ahí, ¿sabe?
7: Sino claro que no la pusieron. Estaba ahí. Sí. Estaba con corbata.
11: Sí. No. Sí, estaba con un...
7: Una corbatica corbata. De Croacia sí. Y... Sí. Y toda su...
11: No, y lo de las manos, ¿cómo se llama eso? Lo de las muñecas.
7: Sí, sí. No, unos guantes, ¿no? Toda su grandeza. Sí,
11: claro.
7: Bueno, entonces avanzan a octavos.
11: Infinita grandeza.
12: Exnovia del mundial quedó ya.
7: Sí, sí. Vamos a ver si muestran al cole, ¿no? España, Portugal y Suiza a octavos. Hoy Colombia gana, Argentina, Cabo Verde. Nadie habla de Australia, Egipto, ¿no?
15: No, esa es una de esas llaves que no genera mayor entusiasmo, salvo para saber, pues, obviamente, a quién le va a tocar después.
9: Es una llave que parece fase de grupo.
15: Sí.
9: Parece partido de fase de grupo, pero sí.
7: Los señores de hoy que enfrentamos les dicen los Black Stars, las estrellas negras. Para muchos es el mejor equipo de África. Ha ganado la Copa Africana de Naciones, cuartos de final del Mundial 2010. Iba a ser el primer país africano en llegar a la semifinal. Hacemos una pausa y regresamos lunes España-Portugal, ojo a eso, y domingo México-Inglaterra.
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Son las 7 de la mañana, 5 minutos, 7, 5 minutos de la mañana. Señoras y señores, muy buenos días. Qué bueno saludarles en esta mañana del viernes 3 del mes de julio. Como siempre, listo el equipo periodístico de Brisas del San Juan en su noticiero Canal 80. Sean todos bienvenidos a las noticias en esta mañana. En nombre de Jaime González Figueroa, en el control máster sonido profesional. En la mesa de trabajo, Gerson Gallego Mosquera, y quienes habla, Oscar Enrique Echeverry Mosquera. Gracias a todos. Gracias a las estaciones de radio que hacen posible retransmitir nuestra señal, como lo hace www.tarenaestereo.com en la dirección de Carlos Garcés Sánchez. Asimismo, quienes madrugan a sintonizarse en su radio a través de Gomelo Estéreo en el FM 96.9, todas en el municipio de Condote. Nosotros originamos nuestra información desde la Torre Sonora de Brisas del San Juan en su noticiero Canal 80, desde el municipio de Ismina del departamento del Chocó, Colombia. Al resto del mundo, en sus diferentes países, diferentes horarios, a esta hora les decimos con mucho cariño a todos: buenos días, buenas tardes, buenas noches, feliz amanecer.

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1: Son las 7 de la mañana, 7 minutos, 7 minutos de la mañana. Bueno, hora de saludar a nuestro compañero en la mesa de trabajo, Gerson Gallego Mosquera. Doctor Gerson, buenos días, ¿cómo amanece?
2: Buen día a usted, don Oscar, a los oyentes y a los compañeros. Muy bien, gracias a Dios.
1: ¿Cómo le cayó el agüita anoche, ayer?
2: Hombre, estuvo buena, porque ya había deficiencia.
1: Sí, en muchas partes.
2: Entonces sí, estuvo muy buena.
1: Se veían los carrotanques en muchos lugares.
2: Sí, sí.
1: Ya, sí, hombre, y esto es la salvación de nosotros.
2: Sí, porque si con el que teníamos no se pudo, con este hijo de madre ni, ni pensar, pues.
1: Y usted sabe, al fin pudo averiguar, o alguien le ha dicho, el rumbo de los 42 mil millones de pesos de la vía
2: no.
1: Carmelo, ¿cierto?
2: Nadie sabe.
1: Nadie sabe.
2: No, nadie sabe.
1: Más 3.600.
2: Es que son 54 mil, ¿no hicimos la cuenta ayer?
1: Sí, no. Y 12 que se habían embolatado.
2: Nadie sabe.
1: Y la vía sigue en peores condiciones.
2: Y la gente
1: sufrió. Y la gobernadora pues sigue hablando duro, diciendo, es que yo le he metido 42 mil millones de pesos. Pero entonces la gente de Vagado y de quiere decir que una vía secundaria, ¿usted sabía esto? Para poderla determinar como secundaria, tiene que ser que esa vía comunique dos cabeceras municipales.
2: Sí.
1: Cuando comunica, yo no sabía.
2: Cuando comunica dos cabeceras municipales es secundaria. Y cuando comunica cabeceras departamentales es nacional.
1: Es nacional. Yo no sabía. Entonces, en este caso, que va Playa de Oro, Carmelo,
2: Vagado,
1: no hay comunicación entre dos cabeceras municipales, sino entre un corregimiento y una cabecera.
2: Una cabecera, entonces se considera terciaria.
1: Terciaria.
2: Pero ahí hay que hacer arreglos porque es un tránsito obligatorio hacia la cabecera municipal de Tadó. Entonces se puede considerar o hay que calificarla como secundaria porque no hay otra vía, ¿no?
1: No hay otra vía, pero
2: ni tampoco hay otro municipio al que se comunique Vagado.
1: Pero hoy toda la responsabilidad, según la gobernación, recae entonces sobre el alcalde de Tadó, que nada ha hecho por esa vía, pues el hallador del Carmelo, nada ha hecho.
2: Responsabilidad sí tiene, pero no quiere decir que la gobernadora tampoco la tenga, porque sí está a la altura de una vía secundaria.
1: Sí, y si está como terciaria, ¿por qué la gobernación invierte?
2: Es que las terciarias también son responsabilidad de la gobernación en subsidiariedad con los municipios.
1: Y ahí donde está el peculado.
2: Ahí no hay ningún peculado, eso es gana de salirse por la tangente.
1: Ah, ya, ya.
2: No hay ningún peculado. Porque es que la gobernación puede intervenir en todo el departamento.
1: ¿Y por qué la gobernación del Chocó no le da los recursos a manejar a los municipios?
2: Ah, no, eso sí. Pregúntele a Domingo.
1: No, Domingo sí le entregaba a los alcaldes.
2: Entonces, si Domingo lo hacía, la pregunta entonces, si Domingo lo hacía, ¿por qué los demás no?
1: Domingo decía, no, esa plata es del municipio, yo no voy a tocarla, se la mando allá.
2: Ajá, entonces, si él podía, los demás también pueden. Así de simple.
1: Pero bueno. Ay, hombre. Vamos con la vitamina del día, porque hay muchos temas. Vaya preparando y también la comunidad que nos vayan indicando. Si quiere, entremos hablando de política hoy, de candidatos.
2: ¿Locales?
1: Sí, locales.
2: Sí.
1: Y de pronto departamentales.
2: Bueno, ya hubo renuncias en Quibdó y todo,
1: sí,
2: eso, en gobernaciones. Y les quedan pocos días, ¿no?
1: Era hasta el 20, ¿no?
2: Pues es que sigue la confusión. La confusión, pero en la calle, porque la norma está ahí. Es que es un año antes de la elección.
1: Pero si usted no lleva lo necesario y lo pertinente al Consejo de Estado, le aplican un año antes de la inscripción.
2: De la inscripción.
1: Ah, ya sí se la aplica. Bueno, vitamina del día, hoy, viernes. Tu dolor, nadie lo siente. Tus alegrías, nadie las nota. Tus tristezas, nadie las ve. Pero si cometes un error, todos están listos para juzgarte. Repetimos la vitamina del día. Tu dolor nadie lo siente. Tus alegrías nadie las nota. Tus tristezas nadie las ve. Pero si cometes un error, todos están listos para juzgarte. Vitamina del día.
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1: Bueno, muy bien. Oiga, voy a invitarlo. Tenemos esta cuña que es para radiarla 8 veces hoy. ¿Y sabe qué pasa hoy? 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
2: Chorro Antuco.
1: Sí.
2: Allá, allá, es no, donde... allá no cabe la gente hoy.
1: No. Pero no me atrevo a asegurarlo, porque en otra publicación que no es de Bavaria, porque la orden me la mandó Bavaria directamente, aquí, no, aquí en esta orden no dice, y que habrá cerveza gratis. Pero Bavaria aquí no lo está diciendo. Entonces yo no puedo invitar a la gente a que vayan a cerveza gratis.
2: Sí, yo... Mátanos ya por una cerveza.
1: No, yo no puedo hacer eso. Bueno, tenemos Gerson, va por muy buen camino. Los trabajos en el bulevar.
2: Sí.
1: Sí, va por buen camino.
2: Esperemos que resulte en buen camino también el después de terminado.
1: El material. Pero se ve que buen hierro. Y esa era la solución que usted viene hace años planteando.
2: Es que no necesita de tener parrillas, de rejillas, como se llamen. Y es que si usted observa, todos los que hacen pavimento en el Chocó, cuando hay paso de agua le ponen rejillas. Uh-huh. Va a dejar un problema eterno.
1: Un problema eterno. Bueno, y sobre todo, eso ahí no podía por el paso de vehículos.
2: Muy pesados.
1: Sí, muy pesados.
2: Y sobre todo que hay una rampa y que cuando se baja de la rampa, el impacto es el doble.
1: Es el doble.
2: Entonces la calle tiene que tener el doble de capacidad de soporte de carga para poder admitir el peso que pasa por ahí.
1: El paso peatonal no debió haber quedado ahí, ¿no?
2: Pues sí es necesario, pero no...
1: Pero no en ese lado.
2: No elevado. Porque es que al elevarlo es que se genera el impacto, debió ser plano.
1: Ya vamos a hablar de ese tema, porque...
2: Y a pesar de que ese es un paso peatonal, prácticamente ningún conductor lo respeta. Porque usted ve a la gente intentando pasar por ahí haciendo peripecias, cuando deberían era... Si usted observa que hay un peatón con ganas de cruzar, usted como conductor de un vehículo tiene la obligación de detenerse y dejarlo pasar. Pero aquí no, usted se detiene y por el lado se manda otro.
1: No, porque es que aquí no han salido.
2: Una mototaxi.
1: Un poco de mulas, aquí no han salido de aquí. No entienden que es una cebra, aunque aquí no hay.
2: Aquí no hay, pero eso simula una cebra.
1: Simula
2: porque una cebra. Ese debería considerarse como un paso seguro para el peatón. Pero no, usted se detiene para que un peatón pase y por el lado se le mete una mototaxi.
1: Y en normas de tránsito, si una moto lesiona a alguna persona en ese tramo, ahí paga el de la moto.
2: Tiene la culpa el del vehículo.
1: Sí, porque el que tiene la vía es el peatón.
2: Es el peatón. En esos casos, para eso se hacen ese tipo de cosas. Pero aquí no. Creyeron que era un adorno más o un caché que le pusieron ahí al...
1: Sí, mucha mula que no ha salido a hacer eso aquí. Bueno.
2: En ese caso sí se puede decir mucho chocha.
1: Sí, mucho chocha. No, pero pobre.
2: En el otro no, porque esto me parece que...
1: ¿El otro no ha sonado?
2: No, la gente que consigue su plata tiene su mérito.
1: Sí.
2: Sí, eso no. No hay ningún chocha. Yo creo que chochas son esos que no se preparan para vivir en ciudad.
1: Sí, señor. Vivir en comunidad.
2: Sí.
1: Creen que manejar una mototaxi es ya, pero no tiene la más mínima... No, teniendo escuela aquí.
2: Teniendo escuela. Esos que tiran la basura en cualquier esquina, esos sí son chochas, porque sí. Es que no saben vivir en comunidad. Yo creo que ese sí es el término que se le puede aplicar.
1: Y me he puesto a mirar estos días tanto palo que les dieron a esos motocargueros de la basura. ¿Y quién está sacando la mano por Imina hoy? Los motocargueros, no. Porque no hay carros.
2: Hay carros.
1: Esos motocargueros todo el día trabajando. Yo no los veo varados.
2: No es que...
1: Ustedes quisieron fue montar un show, ¿no es cierto?
2: Lo montaron.
1: Sí. Un show con una cosa. Mire, ya todo se quedó calmado porque están viendo los resultados hoy. ¿Quién nos está dando la mano qué? Los motocargueros. Acá no, porque acá los de Cuba estamos condenados. Acá no pasa. Bueno, situación gravísima, Gerson, en Venezuela. Los rescatistas del Reino Unido se fueron hoy. El equipo USAR de Colombia regresan el domingo. Todos los rescatistas se están yendo ya a partir del día de hoy.
2: De Nicaragua también se fueron.
1: Que no hay esperanza. Es decir, las expectativas de encontrar gente con vida
2: ya terminaron.
1: Sin embargo, ayer en otros sectores pudieron rescatar.
2: Pero también es que los rescatistas están diciendo que ya ellos también las están empezando a pasar mal. Entonces muchos se están abandonando por eso.
1: Muy mala atención del gobierno de Venezuela.
2: Sí, muy mala.
1: Eso es un gobierno
2: déspota.
1: Sí. Y es un gobierno que yo no sé. El chavismo le va a ir muy mal en el proceso electoral. Pero
2: el problema es que la gente no tiene memoria. Uh-huh. Si la gente tuviera memoria, es que no necesitan esperar elecciones. Pero
1: deben de bajar a esa señora ahí cuanto antes.
2: Debería.
1: Cuanto antes. Ya le voy a contar más adelante la inversión que se viene en China. 14.8 millones de dólares para la reconstrucción.
2: En Venezuela.
1: En Venezuela. Y es ya. Ya que lo envío.
2: Pero imagínese, con los gringos allá metidos, entonces ahora empiezan que sí, que no, que usted sí puede, que usted no puede.
1: Ahora, de más que rechazan eso.
2: Seguramente sí.
1: De más que lo rechazan. Pero también, si Venezuela quiere reactivarse, no es sino que le pida regalado al BID, al Banco Interamericano de Desarrollo, que allá regalan.
2: Ya 60, sí.
1: Allá regalan. ¿Qué es lo que está pasando con los ex empleados de la salud? ¿Cuántos años llevamos, Gerson, con este problema de esta gente aguantando hambre?
2: ¿24?
1: Sí, muchos se han muerto sin haber recibido su plata en la salud.
2: Sí, eso fue desde el último gobierno de Luis Gilberto.
1: Imagínese, no, pero es que ¿qué no hay con ese señor de Luis Gilberto? Pero hay un término allí que explica un representante de ellos y me parece pues, muy delicado porque habla de unas transacciones de la gobernadora. Vamos a escucharlo con paciencia, qué es lo que dice.
4: Nosotros somos desempleados de la salud, los que fuimos despedidos injustamente, por los cuales hasta hoy no se nos ha pagado. De la única forma que hemos obtenido un peso en 24 años, que fue la liquidación de la salud, solo es a través de los paros. Hemos esperado que todos los gobernadores del Chocó designen plata para pagarnos, y hasta ahora ninguno ha tenido la gentileza. Reconocen la deuda que va en 50 mil millones, según el abogado Julio, el liquidador. Pero hasta ahora ninguno de los años se le paga a ninguna de estas mujeres o hombres que fueron celadores, enfermeras, que prestaron sus servicios y están reconocidos a través de sentencias. Hasta hoy, gracias a Dios, no hemos visto el Estado asumir la responsabilidad de la deuda. Entonces, viendo de que se ha convertido la deuda inclusive en un negocio entre la gobernadora y el Estado.
1: ¿Usted entendió esa parte?
2: ¿Un negocio entre la gobernadora y el Estado?
1: Uh-huh.
2: No la entiendo ahí.
1: Sí, yo creo que ahí no se entiende. Pero él quiere decir es algo muy distinto al Estado.
4: Nosotros conocimos cuando Efrén, en paz descanse, liquidó a salud y muchas veces públicamente salió a hablar del problema de la deuda. Y el presidente en ese entonces, Santo, decía que es que el problema es que Dasalú no liquidó conforme a la ley. O sea, lo que hizo fue una liquidación de la gobernación, ¿sí? y por lo tanto la deuda es de la gobernación. La deuda no es de la nación, la deuda es de la gobernación. Y si el departamento del Chocó hoy en día está descentralizado, que le están llegando sus propias regalías, ¿por qué no designamos recursos entonces para asumir la deuda de los problemas que tiene el Chocó? ¿Sí? Entonces vemos pasar líderes que hablan de la deuda, pero no hacen nada por ella.
5: ¿Esa deuda es de qué?
4: Esa deuda es de desempleados, cesantías, intereses moratorios de cesantías, ya sentencias adjudicadas. Todos los que están aquí tienen sentencias, saben cuánto les deben. Hay personas que les deben 120 millones, hay gente que le deben 60, 50, 80 millones de pesos. Personas que tú miras ahí en su...
6: Papas Margarita.
1: Bueno, ahí vamos a esperar que pase la publicidad y seguimos escuchando la situación tan grave que están pasando los ex empleados de DASalud en el departamento del Chocó, y nadie hace nada.
4: La mayoría están enfermos. Tú entras y preguntas, y cada uno, esta persona está viviendo un karma. No digamos que esta plata lo va a aliviar, pero por lo menos le va a ayudar a no vivir pensando si la deja qué va a pasar. Pero en este momento le serviría, ¿sí? Porque para eso trabajó, para dignamente ser liquidado, dignamente se le pagara. Ahora, sabemos que existe un paro a nivel del Chocó. El paro que existe a nivel del Chocó es para reclamar los derechos del Chocó. Nosotros no somos parte de ese paro, nosotros reclamamos sus propios derechos, porque nadie más nos representa. Si nos representaran, entonces cada vez que hay una protesta nacional, se buscaría para que la Asamblea por lo menos asignara recursos para en el año mirar la necesidad de cada uno de ellos, pero no lo hay. Yo no soy el líder es cada una de esas personas que está sufriendo. Y tú escuchas, los escuchas, y cada uno está viviendo una experiencia cada día. Y vuelvo y te repito, no es que los va a sacar de podre, pero por lo menos podrían solucionar el momento, su propio problema.
5: Estas son personas adultas, ¿de qué están viviendo ellos, de lo que usted ha podido conversar con ellos?
4: En su mayoría son desempleados. DASalud los echó como unos perros, ¿sí? Porque tan siquiera, aquí hay personas que tan siquiera lo liquidaron dignamente, ¿sí? Y resulta que la abogada que tomó el caso en su mayoría no les da respuesta, o si les da respuesta no es como ellos la esperan, ¿sí? Lo que esperan ellos es que haya una respuesta con respeto, con cariño, ¿sí? Porque son sus derechos, a los que fueron vulnerables. Ahora están enfermos, tienen necesidad. Si tú escucharas el expediente, hay gente que tiene cáncer, ¿sí? Que al haber sido echado, que no tiene ya trabajo, la única esperanza es un peso. Y han tenido que vender, negociar para meterle a su casa, porque su casa se les moja, porque tienen...
1: Bueno, aquí estamos, en un segundo vamos a seguir escuchando ya para terminar esta entrevista muy dolorosa de los ex empleados de DASalud en el departamento del Chocó. Qué triste esta situación.
4: Dignamente ya no tienen un trabajo digno.
5: ¿Ustedes se han tomado acá la gobernación del departamento del Chocó hasta cuándo cuál es la solución?
4: Nosotros vamos hasta donde la gobernadora quiera negociar. Nosotros no vinimos a hacer un paro o a hacer unas vías de hecho que están estipuladas en la Constitución, ¿sí? Donde dice que las protestas libremente, sin el perjuicio ni a la sociedad ni a los bienes del Estado. Y nosotros no somos delincuentes. Nosotros somos personas que estamos cansados de esperar que la justicia actúe. ¿Sí? La justicia falló, ahora falta

0: Nosotros somos personas que estamos cansados de esperar que la justicia actúe, ¿sí? La justicia falló, ahora falta que los gobernantes se pongan la mano en el corazón y hacemos carretera que llevan 13 mil millones de pesos, 26 mil millones de pesos, cuando la deuda vale 50 mil. ¿Por qué vale 50 mil? Porque no les ha interesado pagar. Entonces, como nosotros no aparecemos en el radar de los gobernadores que han venido pasando, pues nos toca tomarnos las vías de hecho.
1: Bueno, eso es verdad. Eso es verdad. Todos los aspirantes le proponen a ellos que le van a solucionar el problema una vez lleguen, si son elegidos y si los apoyan. Y si no, no. ¿Cierto? Entonces, esto es muy, muy complicado.
2: Ya son 24 años, ¿no? Y sigue. Y recuerde usted que cuando Juan Manuel Santos fue presidente, él les dijo que tenían que pagar la deuda acá en el departamento porque era una entidad descentralizada, la salud,
1: y que la liquidaron fue como por la gobernación.
2: Sí, entonces como la liquidaron, como ellos la liquidaron, no sé si mal o bien, tenían que asumir su deuda, y vea todo el tiempo que ha pasado y la gestión que han hecho para eso ha sido ninguna.
1: Todo le prometen.
2: Sí, eso.
1: Bueno,
2: necesita un abogado de esos que embargan cuentas grandes.
1: Ah, pero dice Gerson que lo más grave es que en pleno receso del Congreso se posesionaron 11 congresistas que apoyaron al Tigre. Se ganaron 50 millones de pesos y no trabajaron ni un solo día.
2: Sí.
1: ¿Cómo ayer, le parece?
2: Ayer escuché una entrevista de uno que reemplazó a Inti Asprilla.
1: Sí.
2: Y se emberracó porque le dijeron, bueno, y usted si sabía que ya había salido a vacaciones el Senado, ¿para qué se metió ahí si no había nada más que hacer? Que no, que ahí había mucho trabajo, que no solamente eran las sesiones legislativas,
1: sí,
2: y que él tenía todo el derecho de ganarse su plata.
1: Pero es que la trampa, lo feo es que llegó el presidente del Congreso y se fue solo al Congreso, estando en receso,
2: a posesionarlo.
1: Sí. Se ganaron 50 millones de pesos y no...
2: Sin hacer nada.
1: No trabajaron un solo día.
2: Es que sí, un solo día.
1: Entonces, eso sí está bien hecho.
2: ¿Cómo es la patria milagro? ¿Cómo es que la vaina?
1: Patria milagro, sí. Eso sí está bien hecho. Ajá. No puede ser. No puede ser. Bueno, ya le voy a contar este tema...
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1: 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Bueno, 7:33, 7:33 de la mañana. Bueno, hoy tenemos invitados muy importantes en la mañana de hoy. Estamos con la doctora Marleisy Robledo, la secretaria de Infraestructura y Movilidad del Departamento del Chocó. El doctor Wilson Davey es el director departamental del tránsito, queremos decir, de todo el tránsito del departamento del Chocó. Y Jader Andrés Cuesta, también están aquí en nuestra cabina. Y bueno, de sorpresa porque no coordinamos la llegada. 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Bueno, primero las damas. Doctora Marleisy, muy buenos días, gracias por venir aquí a Berisa del San Juan desde Quindó. Muchas gracias por acompañarnos en esta mañana.
2: No, muchísimas gracias a ustedes, de verdad. Para nosotros nos complace mucho estar aquí y agradecemos enormemente que nos hayan abierto las puertas de la emisora Brisa del San Juan, porque claramente el diálogo y de frente a la comunidad, hoy literal de frente a la comunidad a través de las redes sociales, es gratificante y creemos que se construye desde allí. Entonces, para nosotros de verdad es un placer estar aquí hoy con el coordinador de movilidad y con el ingeniero Jader como apoyo a la secretaría.
1: Bueno, sí, doctor Wilson Davey, coordinador departamental, ahora ya llamas así, ¿no? ¿Es coordinador departamental de movilidad? Ah, ya no es director del tránsito departamental, ¿sí? Los saludamos, muy buenos días, ¿cómo amanece?
3: Muy buenos días, Jorge, a ti y a todos los oyentes de Brisas del San Juan. Agradecerte enormemente por la oportunidad que nos has dado de estar aquí en tu emisora y presto a responder todas las inquietudes que ustedes tengan.
1: Correcto. Doctor Jader Cuesta, buenos días, ¿cómo está?
4: Muy bien, gracias a Dios, Jorge.
1: Oscar.
4: Señor Oscar, muchas gracias por el espacio y esperamos en este espacio poder solventar bastantes dudas que hay al respecto de varias situaciones que están presentando acá en la subregión de San Juan y estamos aquí prestos para responder las preguntas.
1: Muy bien, bueno, muchas preguntas, desde luego muchas preguntas, pero primero que todo, no sé por qué parte comencemos con la movilidad en el municipio de Ismina. Ustedes, ¿cuál de los dos puede responder? ¿Por qué no se tuvo en cuenta la administración municipal para iniciar esos trabajos?
2: Ok. David. Yo hago una intro y se continúa. No, nosotros sería el colmo que entráramos a un territorio sin la articulación necesaria. Nunca, en ningún proceso lo hemos hecho, ni desde la etapa 1, que fue el inicio de la obra. Y eso que esa es la etapa 1, pero la 0 fue desde que iniciamos a articular con la alcaldía para ver cómo cofinanciábamos entre los 5 municipios la intervención del puente, y posteriormente a eso la intervención como gobernación. Y nosotros tuvimos una reunión en Hidrojader, verifíqueme si fue el viernes anterior.
4: El viernes 26.
2: El viernes 26 con la alcaldía municipal, el contratista de obra representado en la ingeniera Zuleima, nosotros como gobernación, aclarando que teníamos la necesidad de volver al puente con todo el traumatismo, pero también dejando la constancia que teníamos a un cuerpo de agentes acá, a través del coordinador Pino, que podía robustecer un poco más el control de movilidad, porque entendíamos que las actividades de Boulevard hoy presentaban un traumatismo, y nosotros añadiéndonos a puente, pues iba a ser un poco más compleja, pero que por eso también teníamos a nuestras unidades para que se trabajara. El trabajo siempre tiene que ser articulado, y eso es la instrucción que tenemos, y así se debe hacer desde lo público. Entonces, no.
1: Yo no sé, Ulson Daveir, si como una norma general, es decir, Ismina amaneció el martes sorprendido con los trabajos del puente porque nadie sabía que se iban a adelantar esos trabajos. Por eso le estoy preguntando. No era posible que de pronto a través de la alcaldía hoy está diciendo de que nunca se le informó nada, haber hecho por lo menos una semana de pedagogía indicando esto, porque teníamos el problema del bulevar y amanecemos ahí todo el mundo sorprendido, porque créame que nadie sabía que los trabajos iban a iniciar. Doctor Wilson,
3: la verdad es que nosotros sí coordinábamos y teníamos el conocimiento, lo que más con el doctor John Emiro, él me envió directamente una carta diciéndome de que se iban a hacer los trabajos en el bulevar, y que incluso pidiendo la colaboración para que trabajáramos conjuntamente guardas de tránsito departamentales y guardas de tránsito municipales en ese sentido. Yo le contesté que sí, que no había ningún problema. También hablé con el doctor Jaisen y le dije que estábamos a su entera disposición para trabajar con eso. Adicionalmente de eso, me había reunido con la doctora Marleisi, que está aquí, y ella también ya me había informado de que se iban a hacer unos trabajos directamente en el puente. Yo llamé al coordinador de los guardas acá, que es Pino, le dije, se van a hacer unos trabajos en el puente porque hay una placa que parece que está fragmentada un poco, y vamos a estar allí. Lo que más nos vino como realmente nos vino como anillo al dedo, porque teníamos unos muchachos que habían entrado a hacer unas prácticas sobre tránsito, y entonces yo mismo di la orden, le dije, vamos a estar con ellos para efectos de cubrir tanto lo del puente, tanto lo del bulevar, y los agentes de tránsito municipales también que nos apoyen en eso, para efectos de tener una movilidad fluida. Yo sé que es un poco traumático cuando se empiezan a hacer dos tipos de trabajo de esta clase, porque se van a presentar desde luego los famosos parisiga. Entonces en esos parisiga creo que fue que vino la inquietud por parte de algunos motocarros que decían que habíamos perdido mucho tiempo, incluso aquí públicamente agradecerle a Taylor, tuvimos una charla con él, porque habían algunas personas que estaban diciendo que iban a hacer un paro por la cuestión de los parisiga precisamente, pero eso se abortó. Se hizo reunión precisamente con el señor alcalde, con el doctor Jason, él también me llamó, y arrancamos, y por eso estamos aquí. Pero es para concluir, si le puedo decir de que la administración departamental y la administración municipal tenían conocimiento de los trabajos.
1: Bueno, se nos dijo otra cosa, Gerson, ¿no? Bueno,
5: se dijo.
1: En este orden de ideas, para avanzar con Jader y la doctora.
5: Bueno, el secretario de Planeación dijo que...
1: De Obras,
5: dijo que sí tenía información, pero que no habían aceptado el hecho de que él había pedido, pues, que se tuviera otra fecha o otras consideraciones para adelantar el trabajo. Que simplemente habían informado, pero habían adelantado su trabajo.
2: Sí, es que aquí sí, digamos que nosotros ya veníamos de un proceso de diagnóstico, porque ustedes saben que nosotros terminamos la intervención del puente en diciembre. En abril nos llegaron imágenes de que se estaba presentando un hundimiento en la
1: junta.
2: Entonces el hundimiento era que se veía la diferencia entre el nivel de la junta y la losa. Nosotros vinimos a hacer diagnóstico porque aunque el contrato terminó el plazo de ejecución contractual, a nosotros nos quedan vigentes las garantías. Es decir, que había una obligación y hay una obligación de garantizar la calidad. Vinimos con el contratista, hicimos el reconocimiento, identificamos y lo que hicimos fue al menos monitorear hasta cuándo iba a ceder la junta para iniciar los trabajos. Hicimos todo ese trabajo abril, mayo, verificando y programamos tiempos. Aquí la gran dificultad es, y es una dificultad general que estamos presentando en el San Juan y en Quito también, y es que la mano de obra no calificada está supremamente escasa. La mayoría de muchachos, los trabajadores de mano de obra no calificada, se están yendo a la minería. Entonces, poder articular y conseguir el personal para esta fecha y luego reprogramar iba a ser más complejo porque no íbamos a tener la misma disponibilidad. Ejemplo muy claro, nosotros hoy estamos como gobernación realizando unas adecuaciones aquí en Ismina, en la escuela, del lado de... ¿Eso es la PP?
4: Sí, la PP.
2: Y el personal, la mano de obra no calificada no es de Ismina, porque en Ismina no había mano de obra no calificada. Hoy se está desplazando personal desde Quito para poder garantizar al menos eso, y era lo que no queríamos que pasara aquí en el puente, porque sí tenemos una obligación contractual de garantizar la calidad de la obra, por eso volvimos. Entonces, cuando el secretario nos dice el viernes, es que yo ya tengo una intervención, por favor reprogramemos, para nosotros, primero que tenemos esa variable de mano de obra no calificada, también tenemos la variable de movilidad, y era exponer a la población a un traumatismo muchísimo más largo, porque era, esperemos, nosotros terminamos la intervención de bulevar y luego tenemos la intervención de puente, y lo que íbamos a tener era, si íbamos a tener intervención de un mes con las dos actividades, íbamos a tener intervención de 2 meses, si lo fragmentamos, y para la población iba a ser más traumático. Entonces lo que le propusimos al secretario fue, hagamos un plan de contingencia entre todos, el cuerpo de agentes departamental y el municipal, y fortalezcamos ese plan de movilidad con todo el equipo para que sea un poco menos traumático, más flexible, pero que terminemos ambos al mismo tiempo y salgamos y liberemos al mismo tiempo. Esa fue la condición.
5: Allí fue donde de pronto falló, porque, por ejemplo, cuando iniciaron los trabajos del puente, duramos 2 días donde no había ni un solo agente departamental. No hubo. Y yo puedo afirmarlo porque yo paso por ahí todos los días, a esa hora, a las 5 o 6 de la mañana. Y ayer sí se presentaron uno que otro, pero la falla ha sido de los agentes departamentales que se dedican a otras cosas.
1: Sí, doctor Wilson David, ustedes allí, hoy, por ejemplo, ¿qué se requiere? No, se requiere reprogramar, digamos, los tiempos de espera en los parisigas. Si eso lo agilizamos, la situación va a mejorar.
3: Sí, yo lo primero que pienso es que los parisigas hay que reprogramarlos, que el tiempo sea menor y que podamos evacuar a las personas que están en los parisigas con el propósito de que no haya tanto traumatismo, porque uno tiene que ser consciente que, como aquí la gente, su medio de movilización, el medio de transporte que tienen son los motocarros
5: y dos, pues, calles apenas que tienen.
3: Ellos tienen necesariamente que desplazarse, entonces uno tiene que ser consciente dentro de eso, por eso estamos aquí. Yo no sé, y pues me sorprende lo que tú dices, el amigo
5: Gerson,
3: que los agentes de tránsito no estuvieron, porque pues yo tenía otro tipo de información. Nosotros aquí en Ismina siempre hemos querido trabajar conjuntamente con la administración municipal. Se han presentado algunas dificultades, las cuales pues hemos ido superando poco a poco, pero sí me gustaría y te invito a que evalúen el trabajo de los agentes de tránsito departamentales aquí en el municipio de Ismina, porque la orden que ellos tienen es precisamente trabajar primero en la movilidad y segundo en algo que es fundamental para nosotros, que es tratar de salvar vidas. La gente se incomoda, y yo sé que la gente se incomoda cuando se hacen operativos y se le pide la documentación a los vehículos y se les hace un comparendo, pero es que también tenemos que tener en cuenta que nosotros tenemos más de 2 años y 3 meses de estar en el municipio de Esmina, y es inconcebible que muchas personas a esta hora no tengan una licencia de conducción. Entonces, es decir, no es que los guardas de tránsito departamental del Chocó salgan a perseguir la gente dentro de eso. Hay un artículo, el artículo 55 de la 769, que es muy claro sobre ese particular, que las personas o los conductores que están conduciendo vehículos deben de conocer y deben de tener la documentación al día. Tú sabes, ya aquí también ya hay un CDA, que es la parte para la revisión técnico-mecánica. Nosotros no molestábamos, no hacíamos comparendo por revisión técnico-mecánica, pero a lo cual que entró el CDA también exigimos la revisión técnico-mecánica. Y el problema grave, y es un llamado respetuoso a todos los conductores, tanto de motocarro como de motocicletas y de carro, deben de tener el SOAC. Es necesario que deben de tener el SOAC porque nadie está exento dentro de un accidente. Entonces, de pronto, esa es la parte que a la gente no le gusta, pero es una de las labores que nosotros debemos de cumplir como organismos de tránsito.
1: Sí, gracias, doctor Wilson David. Tenemos en la línea al secretario de Obras Públicas del municipio de Mina, doctor John Emiro Mena Arboleda. Muy buenos días.
6: Muy buenos días, don Oscar, muy buenos días a toda la comunidad, muy buenos días a los que están en la mesa de trabajo. Dios les bendiga.
1: Sí.
6: Don Oscar, sí. Yo quiero precisar una situación, porque a mí por embustero no me gusta quedar, y yo la mentira la aborrezco. Como la aborrezco, no la uso da mucho. Yo quiero ser claro en algo. Nosotros con la administración departamental hemos venido coordinando ciertas cosas, pero posterior a que ya se estaban adelantando los trabajos, o posteriormente a que ya se habían coordinado realizar los trabajos. Nosotros hace 8 días, exactamente hoy, nos dimos cuenta que iban a comenzar los trabajos, ya tenían ahí barricadas para hacer cierre, y cuando nos dimos cuenta, hicimos los llamados para la suspensión de la obra. Ya posteriormente le dije, hasta que no coordinemos, hagamos, intentemos hacer un plan de movilidad junto con los agentes departamentales, nosotros no vamos a permitir que los trabajos se realicen. Fue allí donde llamé a la ingeniera Marleysi, hicimos comunicación con uno de los agentes de tránsito que tienen aquí, creamos crisis, por decirlo así, y pudimos hacer una pequeña reunión en donde planteamos organizar un plan de trabajo. Intentamos organizar un plan de movilidad, pero no es cierto que antes de iniciar los trabajos hubo coordinación. Yo no digo mentiras y sería incapaz de salir un medio de comunicación, por gastar, por la misma responsabilidad que a mí me reviste, de salir a decir lo que no es. Entonces queda como en una especie de estufillo de que la intervención que dije anteriormente había sido falsa. No, nosotros el viernes hace 8 días nos dimos cuenta que iban a comenzar los trabajos sin haber coordinado con nosotros. No hubo nunca un oficio en donde nos dijeran que se iba a comenzar los trabajos, nos oficiaran como administración municipal que así iba a ser. Entonces, en aras de la verdad, pero sin querer dañar la armonía que traemos, nosotros tenemos que decir las cosas, porque eso nos preguntaron, eso lo dijimos. O sea, nosotros traemos armonía, traemos coordinación. De hecho, ahorita a las 9 de la mañana vamos a tener una reunión. Queremos seguir trabajando y que esto pues no vaya a ser óbice para que la armonía interadministrativa pueda verse afectada, pero la verdad debe estar por encima de cualquier situación. Nosotros vamos a prestar la colaboración desde la Administración Municipal, desde la Secretaría de Obras Públicas, por orden expresa del doctor Jason Mosquera Sánchez, a la Gobernación del Departamento del Chocó en los trabajos que estamos, que se están realizando, así como ellos nos han prestado la colaboración en ciertas actividades que nosotros hemos venido realizando.
1: Bueno, mire, bueno, aquí me queda claro y tampoco pues, nos vamos a enfrascar en esto, pero no quiere quedar el uno como el otro, pero el ingeniero Javier Cuesta está diciendo que se reunieron con ustedes el 26.
6: ¿26 de qué?
1: De junio.
6: 26 de junio, eso fue el viernes.
1: Sí, el viernes.
6: Claro que el viernes 26 de junio nos reunimos, y lo estoy diciendo, eso fue hace 8 días exactamente hoy, porque hoy, hace 8 días, iban a comenzar. Es que, don Oscar, es que si el 26 van a comenzar, el 26 no nos podemos reunir. Nosotros, si nos vamos a reunir, nos tenemos que reunir tiempo antes para hacer un plan de movilidad y organizar cómo vamos a trabajar. Pero es que si el 26 nos vamos a... Obviamente si nos reunimos, pero el 26 iban a comenzar, y eso es una verdad. Eso sí es una verdad.
1: Bueno. Perdón. Perdón, doctora, vamos, ahí, ábrame el micrófono. Sí, hay corto al doctor Yonemiro, doctora Marley.
2: Ok.
1: Bueno, aquí el micrófono, por favor.
2: Bien, aquí, soy novata en emisora. Sí, no, claro, el viernes que tenemos la reunión, nosotros un viernes no arrancamos una actividad. Digamos que contractualmente no da trabajar un viernes y un sábado, es muy corto. No arranca un lunes o un martes, en este caso arrancamos un martes porque el lunes fue festivo. Entonces, el martes arrancamos, y ya el martes que se arranca, pues el viernes un día anterior, estamos hablando de un martes primero de julio, 26, viernes de junio. Bueno. Entonces, esa como la precisión, nosotros de verdad muy dispuestos a articular con la alcaldía, eso es lo que hemos venido haciendo, esa es la articulación que se ha exigido que tengamos y es la que se debe hacer por normativa dentro de las entidades departamentales, y en este caso la entidad municipal, la alcaldía de Ismina. Por eso tenemos a nuestro cuerpo de agentes de tránsito articulados, que fue lo primer, la primera instrucción que le dimos al coordinador Javier Pino de movilidad acá en Ismina fue: articulamos directamente con los agentes y con el secretario para que haya una disminución del traumatismo que pueda estar presentando, la incomodidad que la gente pueda estar presentando. Es tanto que desde el día martes que ya arrancamos también a revisar miércoles, que se puso un poco más compleja la situación y nos hablaron de un posible paro para el día jueves. Yo me comuniqué directamente con el alcalde y el alcalde me dijo: no hay problema, tenemos el espacio, porque le solicité el espacio después que articulamos con Taylor, uno de los líderes de los motocarros, para que tuviéramos un acercamiento con ellos, nos pudieran expresar qué pasaba, cuáles eran las inconformidades de la mano de la alcaldía, y pudiéramos llegar a compromisos que nos garantizaran a todos un menor traumatismo durante, hagamos, digamos que esta intervención en los dos tramos. Y esa reunión la vamos a tener ahorita a las 9 de la mañana, un espacio confirmado por el alcalde, articulado con él, y que pueda, digamos que, disminuir también un poco la presión y generar una mayor comunicación entre el gremio de motocarros o esa digamos que población que es bastante grande, para que se transmita también la información en la comunidad ismineña. Bueno, de manera general.
1: Muy bien, doctora Marley. Doctor Yonemiro, muchas gracias por su precisión. Sigan.
6: ¿Algo? Don Oscar.
1: Sí, señor.
6: Sí, yo quiero dejar claro algo. Ingeniera, pues yo estoy claro que sus contratistas le están mintiendo y la están engañando. Ellos el viernes iban a comenzar, créamelo, y eso, en eso no miento. Los ismineños vieron las barricadas puestas allí, ya iban a hacer incluso cierre, y créalo que ustedes de la oficina de Quibdó no estaba viendo lo que se estaba viviendo aquí en el territorio. Nosotros suspendimos las obras que se iban a comenzar el viernes porque no mirábamos viable que primeramente comenzaran un fin de semana, segundo porque ese día había partido la Selección Colombia, y les dijimos: por favor, denos espera. Hicimos una reunión y yo creo que en aras de la sinceridad, no es el momento ni el espacio para entrar en estas diatribas, pero creo que es en aras de uno salvaguardar su palabra, porque a mí como mentiroso sí nadie me conoce y no me gusta quedar. Vamos a tratar de hacer ahora la reunión. Le doy muchas gracias a don Oscar por haberme brindado el espacio, y decirle a la población que vamos a seguir trabajando para permitirles que tengan una mejor movilidad, porque para eso nos eligieron y esa es la intención de nosotros como administración municipal. Muchas gracias y que Dios los bendiga.
1: A usted, doctor John Emiro, secretario de Obras Públicas. Doctor Wilson Davey, aprovechando, y doctora Marlene también, Jader, que le mandemos ese mensaje, pero que se cumpla. Sí. Aquí está Pino, es el coordinador de tránsito municipal. Está usted como coordinador departamental. ¿Qué pueden hacer ustedes para dinamizar más el Parisiga? Es decir, una propuesta, no sé, se reúnen ustedes, que diga, bueno, vamos, en este primero van a pasar 10 motos, 5 carros, ahí paramos. ¿Sí? O pasan 10 motos, 3 carros, o pasan 3 carros y 5 motos. Es decir, ¿cómo dinamizar que la gente no sienta, porque los calores en Ismina están, y en el Chocó en general, están muy fuertes, y esperar en un sol de esto, en un Parisiga, que nos digan algo hoy, pero que se cumpla, estando Pino aquí, escuchando?
3: Bueno, Oscar, yo la verdad es que se tiene programada una reunión a las 9 de la mañana, sí, donde va a estar la ingeniera residente directamente. Entonces yo la voy a escuchar, porque pues no he tenido la oportunidad de escucharla a ellos, cuáles los trabajos que se están haciendo, y saber el Parisiga en qué tiempo también se está haciendo. Es decir, es fundamental para mí eso, yo saber, claro, el Parisiga en qué se está haciendo. Lo que es más, una vez terminemos la reunión y ella exponga sus motivos, personalmente yo mismo voy a ir al Parisiga, porque yo tengo conocimiento qué es un Parisiga, cómo se hace, y tengo conocimiento sobre la movilidad del departamento y cómo se da, y sobre todo la movilidad ismina, y conozco la problemática gravísima, la movilidad ismina, que nosotros aquí apenas tenemos 2 calles y el flujo vehicular de aquí con un parque automotor inmenso en motocarros que puede superar no más de las 1200 motocarros. Entonces yo en ese sentido sí le puedo decir a usted y le puedo decir a la comunidad que vamos a tratar de mitigar todo lo que más podamos para colaborar en la movilidad, pero necesitamos también escuchar a la ingeniera residente para ver cuál es el trabajo que ella está haciendo, y con fundamento en eso tomamos las determinaciones.
1: Bueno, muy bien. El ingeniero Jader Cuesta, ¿tiene algo ahí para entrar con la secretaria de Obras Públicas? ¿Algo por decir?
4: No, pues referente a lo que dijo el secretario Don Emiro hace un momento, pues yo creo que ya quedó todo claro. Y tal vez hubo una confusión al respecto, pues porque bien, cuando el contratista ahora comunicó con nosotros, ellos estaban listos acá, pero ellos estaban haciendo una inspección, porque nosotros normalmente no iniciamos, como digo, la CEPE, no iniciamos trabajo fines de semana. Ya, el trabajo bien estaba previsto. Una fecha anterior nosotros hablamos con ellos y les solicitamos que se hiciera primero la evaluación en cuanto al plan que ellos nos presentaron, porque nos presentaron un plan de trabajo. Nos presentaron un plan de trabajo y pues posteriormente, el viernes específicamente, que ellos estuvieron acá y también estuvo la residente interventoría, que también es de acá, articulamos con el secretario John Emiro, y ahí fue que se llevó a cabo pues la reunión, se quedaron unos compromisos y no se realizaron los trabajos ese día, sino que iniciamos ya el martes.
1: El martes,
4: ya. Pero fue como eso, yo creo que pues hubo una especie de confusión ahí al respecto, si se iba a iniciar a intervenir directamente ya el puente o la inspección pues que ellos hicieron normalmente, que fue lo preliminar que se hace.
1: Eso es lo que volvemos a esto, secretaria, que nos quede como una experiencia, utilizar los medios de comunicación. Sí. La gobernación de Chocó, pues me imagino que tiene contratación con otras emisoras, con nosotros no, pero utilizar los medios para informar cualquier cierre que se vaya a hacer. Teniendo en cuenta el cubrimiento de las emisoras, que entonces sería bueno también que se tuviera en cuenta como un primer paso para ir corrigiendo de pronto todo esto. Entonces, en este orden de idea, me alegra que el mismo Wilson Davey va a estar al frente hoy mirando lo que está pasando, la problemática. Deben de ayudarnos porque también el pueblo está permitiendo que las cosas se hagan. Y entrando en materia, le pregunto, ingeniera, ¿qué pasó? Cuando se advirtió, una vez se terminó los trabajos de la adecuación del puente de las juntas, al día siguiente muchos oyentes nos comenzaron a escribir, y personas muy versadas en ese tipo de cosas, que ese trabajo había quedado mal, pero fue al otro día. Entonces pregunta uno, ¿dónde está la interventoría? ¿Quién recibe el trabajo? ¿Y por qué se advirtió una vez terminado el trabajo que habían quedado mal? ¿Qué pasó? ¿Por qué lo intervienen hoy?
2: Ok, tan pronto se termina la obra, nosotros estuvimos acá una semana posterior al recibo de los trabajos y no había evidencia de que la Junta tuviese hundimiento o la Junta hubiese fallado. Aquí hay unos procesos y trabajar en una obra ya construida, en este caso era una reparación, no una obra nueva, con un espacio totalmente independiente, digamos que se expone a ciertas situaciones que hay que darles manejo, que normalmente uno trata de garantizarlos, pero que en alguna medida se salen un poco del control. Y es como controlar un tráfico nocturno que nos pasó durante la ejecución. Y eso fue una de las, y digo presuntas porque no hay forma de yo confirmarlo a través de una cámara y decir tal día pasó una tractomula, aunque yo hubiese fundido la placa dos días antes. Porque el concreto normalmente tiene un tiempo de fraguado de 28 días. 28 días donde deberíamos tener cerrado el puente. Con todo eso, lo que previmos desde el principio fue acelerar la resistencia del concreto al menos a 7 días para ahora sí dar tráfico. Por eso ustedes veían que fundíamos un lado, esperábamos, aunque ya no estuviéramos trabajando allí, y habilitábamos el carril inmediatamente el lado. Eso nos pasó, pero el concreto al parecer no alcanzó su resistencia y tuvimos ese hundimiento en la losa. Y ese hundimiento no lo vemos ahí mismo, el hundimiento no se ve ahí mismo. Yo le puedo decir porque nosotros estuvimos acá, nosotros hicimos seguimiento, la interventoría estuvo haciendo seguimiento, la alcaldía de la mano estuvo con nosotros en todo el proceso, que de verdad fue, digamos, un gran apoyo, porque el secretario John Emiro salió a hacernos una gran sensibilización con la comunidad, a decir tengamos un poquito de paciencia, ya casi terminamos, pero inmediatamente no hubo fallas en el trabajo del puente. El tema del puente, de verdad, así como les decimos, lo evidenciamos en abril, por eso le dimos el tiempo para poder diagnosticar si, digamos que el grado de afectación que tenía la Junta, si tocaba de una vez intervenir o esperábamos monitorearlo a ver qué tan grande era el asentamiento. Por eso volvimos. Y volvimos bajo la responsabilidad y la obligación contractual que tiene el contratista, bajo su garantía de dejar los trabajos en la calidad que se le contrata, y la gobernación de dejarle a la comunidad la intervención como se contrató. Es una obligación contractual, por eso volvimos a intervenir el puente. Créame que uno termina una obra y uno no quiere volver a hacer reparaciones, porque en la comunidad queda el sinsabor de que la obra se hizo mal. Pero los riesgos que se prevén desde la contratación, y por eso están las garantías, y por eso está la garantía de estabilidad y calidad de obra, están allí para asumir estas situaciones que no son previsibles, pero que sí deben garantizar que los recursos públicos que se invirtieron,
1: sí, funcionen. Eso está bien, y uno entiende que Jader, Wilson, David, que toda obra de progreso genera incomodidades. Pero tengo entendido o he escuchado que, es decir, esta incomodidad nos va a llevar hasta el 27 de julio o 28 de julio.
2: Programado, sí, por el mismo tema de que vamos a fundir un lado, a esperar los 7 días de fraguado y ahora sí a cerrar el otro. Porque pues si pudiéramos trabajar los dos a la par, uno dice, yo en una semana trabajo, en una semana fraguo el concreto que son los 7 días y yo salgo en 15. Pero como no puedo trabajar, pues no puedo cerrar. El puente es la única vía que tenemos para comunicar hasta toda la subregión San Juan, parte del Baudó. Entonces necesito sí o sí trabajar un lado, dejar ese lado que cumpla con sus tiempos y luego pasarme al otro. Por eso se está extendiendo, pero de verdad yo hoy aprovecho los micrófonos de Brisas del San Juan para extender una disculpa a la comunidad ismineña por estos traumatismos que se están presentando y solicitarles encarecidamente paciencia en este periodo de intervención que volvimos, pero aclarando que de verdad esto era una necesidad y una obligación hacerlo, y por eso estamos hoy justamente posterior a la intervención, donde tuvimos bastante movimiento en redes y la inconformidad normal de una población que no lo esperaba, venir acá a Ismina, usar estos medios de divulgación masiva para que la gente de verdad pueda escucharnos, entender los motivos por los cuales volvimos y también decirles que entendemos la situación y que de verdad presentamos nuestras excusas por las situaciones o las inconformidades presentadas, pero que vamos a estar haciendo lo que corresponde hacer.
1: Nosotros a veces nos convertimos como veedores, pero resultamos en problemas porque tenemos que cuidar lo que se está haciendo. Y somos la ciudadanía quienes tenemos que cuidar lo que está haciendo. Pero aquí se está hablando que hay carros grandes que llegan de noche, ¿no? Camabajas, tractomulas, y están quitando la señalización, y entonces ese trabajo no nos garantiza que vaya a quedar bien por la irresponsabilidad que cometen esos conductores. ¿Qué hacer allí frente a esto, Jader?
4: Bueno, específicamente respecto a lo que está mencionando, es lo que decía la SECRA hace un momento, y eso fue lo que se nos reportó, que el 6 de diciembre unos vehículos de carga pesada en las horas de la noche quitaron toda la línea de protección y accedieron al puente, ¿cierto? Entonces, desde ese punto de vista, sí aprovechar el espacio para concientizar un poco a la comunidad, porque si bien fue traumático cuando se hizo la intervención, era algo que de cierta forma esperábamos que, bueno, hubo traumatismo, ya terminó y no hay que volver a intervenir, pero pues, presentando esas situaciones, y bien sabemos que ya hay temas de la minería, que pasan las máquinas y todo eso, entonces son camiones en realidad bastante pesados. El concreto en su efecto no alcanzó la resistencia que requería, y eso sumado a la apertura, inmediatamente fue presentando una falla progresiva, ¿cierto? Entonces, respecto a lo que se debe hacer, la verdad sí es un tanto complejo, tipo 3 de la mañana, por así decirlo, es tener personal en el puente para que pueda estar verificando que no pasen los vehículos. Yo creo que la reunión que vamos a tener ahora en la mañana va a servir como para tener una estrategia respecto a ese punto, porque pues, como bien digo, no tenemos forma de mostrar un video de lo que se nos informó, pero pues ese es el antecedente que tenemos de que hubieron unos vehículos de carga pesada que en las horas de la noche, por no decir madrugada, quitaron toda la protección y accedieron al puente.
1: Bueno, muy bien.
3: Sí, yo quiero acotar algo más. En esto necesitamos también la colaboración de la administración municipal
1: y de la policía.
3: Y de la misma Policía Nacional, que está allí, así sean policías de vigilancia, en el sentido de que estos vehículos que son tan pesados, mientras el puente cumple con el fraguado necesario de una losa, estos vehículos en realidad no se pueden dejar circular en esas condiciones, porque un tractocamión que es bien grande, bien pesado, pasa por la losa antes del tiempo y eso se va a reventar indudablemente. Aquí Jader acaba de decir también que eso se hace a las 3 de la mañana, a esa hora casi que 3, 2 de la mañana, a esa hora es casi que imposible que los guardas estén. Yo sé que hay un decreto de carga y descargue que nos ha causado mil y un problemas. Allí el doctor John Emiro lo conoce muy bien, yo he estado en las reuniones y conozco sobre eso, pero sobre esa maquinaria amarilla sí tenemos que tomar medidas, y un poquito de medidas drásticas para efecto hasta cuando el puente cumpla con el fraguado necesario, porque en esas condiciones de nada serviría que la administración departamental trabaje, pero por la noche entren los conductores en forma arbitraria, retiren las vallas y ellos pasen y revienten todo lo del puente.
1: Sí, así es. Bueno, para entrar en otra inquietud, porque tenemos tres temas carreteables en la zona del San Juan para preguntarle a la doctora también, pero me están llegando mensajes y quiero preguntarle a usted, doctor Wilson Davey, ¿qué ha pasado con la contratación de los agentes de tránsito departamental desde el 2 de junio, que no le firma el contrato?
3: Bueno, los agentes de tránsito departamental inicialmente se le hizo fue un otro SIC. Usted sabe que estábamos en ley de garantía y pues esas cosas son cuestiones netamente administrativas que a uno se le salen de las manos. Pero es decir, a mí me había quedado fácil, y se lo digo sinceramente, mi querido amigo Oscar Echeverry, decir, no, recojamos los agentes de tránsito no solamente en el municipio de Mina, sino en todo el departamento del Chocó, pero entonces se me va a presentar un problema. Resulta que la ley 769 del año 2002, que es el Código Nacional de Tránsito, en el artículo 7, allí determina qué cubre la policía de carretera, qué cubre los guardas de tránsito departamental y qué cubren los municipales. También hay un decreto que es el 2197 del 2022 que modificó el artículo 4 de la 1310 del 2009, que es jurisdicción. Allí también está bien clarito. Entonces, si yo retiro los agentes, como me ha pasado, y no tenemos agente, es decir, yo digo, yo me voy a pegar simplemente que como hubo el problema de la ley de garantía y los agentes se les hizo fue el otro sí para poder continuar en este momento y no me les hicieron totalmente el contrato, que ya se está en esa labor. Entonces, ¿qué debo hacer? Yo quito los agentes y resulta que si se me presenta un accidente con muertos o con heridos, yo le voy a preguntar quién lo cubre. Porque la DITRA, que es la Policía de Carretera, dice que ellos no van a venir porque esa vía es departamental. Entonces, ¿qué me queda? Decirle a la gente, sigan ustedes, dentro de esto miremos, sigamos haciendo regulación de tránsito, sigamos colaborando con el municipio de Ismina, trabajemos conjuntamente, porque usted sabe que la ley de garantía apenas acaban de levantarse. Ese fue el problema que se presentó, pero yo creo que ya la semana entrante está totalmente solucionado, pero ellos por eso continuaron trabajando.
1: Ah, bueno, pero lo importante es que se llegue ya a la legalización de ellos y puedan trabajar tranquilamente con su contratación. Doctora Marley, sí, entremos con tres temas, porque ya tenemos que ir ubicándolo el tiempo. Hagámoslo más bien ahí, un poquito acelerado. Se está insistiendo mucho y se está hablando que la inversión en obras de la gobernación son altas, pero no se ven. Eso es lo que recogemos de la comunidad. Y se está hablando, como ha dicho la gobernadora, de una inversión de más de 42 mil millones de pesos en la vía Playa de Oro, Carmelo Bagado. La gente hoy lo que nos escribe y explica es, ¿dónde están esos 42 mil millones de pesos más 3 mil millones que adicionó? Porque no se ven reflejados en la vía. ¿Qué podemos decirle a la comunidad?
2: Claro que sí. La vía Playa de Oro, que así está como tal categorizada, Playa de Oro Bagado, es una vía de orden terciaria. Yo hacía una claridad al respecto, porque la comunidad considera que es una vía de orden departamental, porque desembotella o conecta al municipio de Bagado, su cabecera municipal, contado. Pero es una vía secundaria cuando conecta dos cabeceras municipales o una cabecera municipal con una vía de orden nacional, es decir, una vía de primer orden. En el caso de la vía Cantón de San Pablo, la vía nacional Animas Nuquí, esa es una vía secundaria. Pero cuando vamos a la vía Playa Oro Bagado, lo que conecta es una cabecera municipal con un corregimiento de otro municipio. Es decir, que esa vía es una competencia terciaria y está categorizada en la resolución de categorización que tiene la Gobernación del Chocó, que le emitió Ministerio de Transporte en el año 2025. En ese sentido, tenemos una vía que es jurisdicción del municipio de Tado, en su jurisdicción, y del municipio de Bagado, en su jurisdicción. Cuando Gobernación saca el comunicado, es que independiente de que la vía sea terciaria, Gobernación ha hecho las inversiones. Y hablo de Gobernación como un todo porque las administraciones son continuas. Y en ese sentido tenemos tres inversiones que suman los 42.000. Son 8.13 kilómetros alrededor, 4 kilómetros en un contrato que ejecutó la alcaldía municipal con recursos de Gobernación, ejecutado.
1: ¿Pero alcaldía de Bagado?
2: De Bagado.
1: O Estado.
2: Ah, bueno. De Bagado. Esos pavimentados, 4 kilómetros pavimentados. 3 kilómetros que también...
1: ¿Ese pavimento arrancó de Bagado hacia...?
2: Hacia afuera, sí señor, de Bagado hacia Tado. Esos 4 kilómetros de la administración anterior, hablo del periodo 2020-2023, financiados por Gobernación, ejecutados por la alcaldía de Bagado, entregados a la comunidad. 3 kilómetros más financiados por la Gobernación del Chocó, ejecutados por la alcaldía de Bagado, que tuvo una solicitud de ajuste. ¿Ajuste por qué? porque la vía de vagado no se concibe como una vía en terraplén, es decir, que usted sacó material de préstamo, que sí es un material en tierra, un afirmado, digamos que una mezcla diseñada, sino que usted tiene roca. Usted en la vía de vagado lo que tiene es roca. Y en ese sentido, en los 3 kilómetros, lo que la alcaldía identificó en su ejecución es que necesitaban un ajuste para garantizar las excavaciones en roca y ampliar la vía al ancho de diseño. Esos son los 3.600 millones adicionales que hoy se hacen mención, porque son los 3.600 que la alcaldía solicitó, que la gobernación evaluó con DNP y que aprobó y le asignó para que los 3 kilómetros se terminen. Y eso se aprobó en abril, la alcaldía está en trámites de reinicio, es decir, otro sí, actualización de pólizas y demás, para que el contratista vuelva a terminar esos 3 kilómetros. Estoy hablando ya de 7.
1: ¿Que van a incluir los sitios críticos?
2: No, esos 3 kilómetros ya venían, ya venían en ejecución. Toman una parte muy pequeña, pero no toda. Entonces ya van 7. Y 1.132 metros, tenemos que se ejecutaron con recursos de sobretasa. Sobretasa son unos recursos que le gira al Ministerio de Transporte, a la Gobernación del Chocó, que solamente son 8 gobernaciones a nivel nacional que reciben esta contribución y que invirtió en la vía Playa del Vagado. Ese proyecto nosotros lo terminamos en el 2024 en diciembre. Y por ahí estuvimos en el 2025 en enero. Eso suma los 42.000 que la gobernación ha salido públicamente a decir, he invertido en la vía, a pesar de que no es una vía secundaria, sino que es una necesidad de la comunidad, y hemos estado acompañando la necesidad porque de verdad entendemos que la población vagadoseña lo requiere.
5: ¿Cuántos kilómetros
2: la vía tiene esa vía? 18 kilómetros
5: de Vagado
2: a Playa de Oro. 18 kilómetros. Ahora, aquí hay un tercer actor, que es el INVÍAS. El INVÍAS, el Instituto Nacional de Vías, también tiene un tramo que es competencia de ellos dentro de ese mismo corredor. Por eso los 400 metros que están en placa huella, que uno identifica entrando a la vía, los ejecutó el INVÍAS. Esos. Entonces, cuando tenemos esta situación de los puntos críticos, la gobernadora me manifiesta, tenemos cómo hacer inversión. Yo de verdad tengo que decir que yo no tengo en estos momentos inversión para hacer mantenimientos, porque los mantenimientos tienen la particularidad de que solamente se ejecutan con recurso propio. O sea, propio, eso no hay forma de aplicarle regalías, que en el caso de gobernación es la fuente con la que uno pudiese atender una situación así. Entonces nos encontramos con INVÍAS, articulamos, y lo que el ingeniero Yanier Salas, que está en estos momentos coordinando la red terciaria de INVÍAS, me manifiesta, tenemos un contrato para atender puntos críticos y vamos a priorizar la vía de Vagado. Por eso, la intención de hacer el acompañamiento al INVÍAS para que los trabajos de atención a esos puntos críticos se puedan dar en el menor tiempo posible. Adicional, el alcalde de Tado, Juan Carlos Agualimpia, estuvo haciendo acercamientos para ver cómo ingresaba maquinaria para mitigar la situación que se presenta en el corredor. Pero eso no ha sido óbice para que la gobernación diga, es que yo no voy a seguir invirtiendo en el corredor. Por el contrario, hoy hay 2 proyectos radicados en gobernación para seguir con pavimentación, porque la fuente de financiación de la gobernación son las regalías. Recursos propios para al menos poder decir, vamos a pavimentar 1 kilómetro, no tenemos, porque nuestra única fuente de recursos propios que nos permitirá eso es la fuente de sobretasa a la gasolina, que como ya ustedes saben, nosotros la aplicamos íntegra para el proyecto de la vía de Paitoa-Surú. Entonces, no tendría cómo hacerlo, pero sí estamos en proceso de evaluación con el DNP de 2 proyectos que han presentado para continuar la intervención
1: ingeniera,
2: del corredor Playa Oro Vagado.
1: La vía Paitoa-Surú, el INVÍAS asignó un recurso aproximado a los 1.000 millones de pesos, pero fue el INVÍAS. ¿Y por qué lo menciona usted como gobernación?
2: No, yo menciono la vía Paitoa-Surú porque nosotros priorizamos la vía Paitoa-Surú de los recursos de sobretasa del 2025, los recursos íntegros que se giran a la gobernación para esa vigencia, se enfocaron allá, se priorizaron para ese corredor, y la intención y nuestro objetivo es poder iniciar las obras en Paitoa Surú, que hasta tuvimos una conversación con algunos líderes este sábado cuando estuvimos en PIDEPP para darles el parte de tranquilidad, porque ellos están obviamente muy preocupados, que el año pasado les dijimos ya lo aprobamos y que este año ya vamos en julio y no hemos arrancado la intervención. O sea, aprovecho los micrófonos para decirles y reiterarles a la comunidad en general que vamos, Dios mediante, en este mes de julio a iniciar los trabajos. Tan pronto lo vamos a hacer, la idea es volver, espero que para que tengamos puertas abiertas,
5: claro,
2: para decirle a la comunidad las fechas de inicio de las obras de Paitoa Surú, porque nosotros estuvimos en la etapa de diagnóstico, de viabilidad del proyecto, y entiende uno perfectamente la necesidad que tiene hoy la comunidad de que se haga la intervención, porque el corredor tiene condiciones geométricas y topográficas, sí, bastante retadoras.
1: Y le pregunto, de esos 42 mil millones de pesos de vagado, porque hay mucho ruido con eso, ¿cuánto intervino la gobernación? Es decir, la gobernación directamente, ¿cuántos recursos invirtió?
2: Los 42 mil. Los 42 mil millones de pesos son recursos de las regalías.
1: No, a veces de pronto no me hice entender. Usted dice, porque es que está diciendo que unos recursos como los 3.600 los ejecutó la alcaldía. ¿Quién ejecutó? ¿Cuánto la alcaldía pagó y cuánto la gobernación?
2: Okay. Aquí voy a hacer una diferencia, porque cuando uno dice ejecuta y financia, la gente cree que son dos cosas distintas o que el que financia no tiene nada que ver. El proyecto se presenta, la gobernación lo financia, es decir, asigna los recursos, lo aprueba, pero en la ejecución, en este caso, el municipio era apto para que lo pudiera hacer. La 2057 de regalías permite que la entidad que financia no sea la misma que ejecuta. Por eso la gobernación le entrega los recursos a la alcaldía de Vagado y le dice, ejecútelos usted. Pero son recursos de la gobernación.
1: Sí, yo les entiendo.
2: Todos los 42 mil son recursos de la gobernación. Dos proyectos que suman entre los dos 39 mil millones aproximadamente los ejecutó la alcaldía de Vagado de las regalías de la gobernación.
1: Esa es la claridad, sí, que queríamos. Es que esos recursos los ejecutó, fue la alcaldía, Gerson. Teníamos esa duda, ¿no? Sí. Entonces los ejecutó la alcaldía. Vamos a ir a la alcaldía de Vagado a preguntar a Marinela ese billete dónde está, porque no se ve reflejado en la villa. Rápidamente, pasamos a otro tema. Dos temas, rapidito, doctora Marley. Ismina Andagoya y Ismina Condoto.
2: Claro que sí. Ese proyecto tenemos que terminarlo, Dios mediante, para cuando volvamos a las entrevistas tengamos más amplitud, porque ese ha sido el punto neurálgico siempre de la subregión del San Juan, esas dos vías, dos arterias que hoy están inconclusas. Ismina Andagoya ya tiene todo su proceso: priorización, viabilización, aprobación, asignación de recursos, designación de entidad ejecutora. Hoy es Fonpacífico la entidad designada como ejecutora, que ya surtió su proceso de contratación y está hoy en perfeccionamiento de su contrato para arrancar las obras. Y tan pronto tengamos las fechas ya, volvemos a decirle a la comunidad, vamos a intervenir desde esta fecha hasta esta fecha. El alcance está en 4.8 kilómetros, entendiendo la necesidad que hay de ejecutar unas obras de artes, un muro, pero son 1.324 metros lineales de pavimento. El proyecto ya tiene sus recursos, ya ha surtido sus etapas y esperamos solamente es decir cuándo estamos en campo.
1: Eso es lo importante. Bueno, ¿sabes? Decirle a la gente de Andagoya y a Condoto que hay esperanza.
2: No, claro, y Ismina Andagoya está mucho más cerca de arrancar y decir ya tenemos la primera palada, menos el acto simbólico de primera piedra y que el contratista arranque a todo lo que da. Ismina Condoto sí representó un reto más grande administrativamente.
1: Sí.
2: Porque ambos proyectos eran proyectos de regalías, pero el tramo de carretera, el kilómetro que quedó sin pavimentar, sí estaba dentro del alcance del proyecto anterior, el que no se ejecutó completo. Entonces, regalías, lo que sí es muy claro es que si usted me dijo que iba a pavimentar un kilómetro con mis recursos, iba de la A a la B y no los pavimentó, de la A a la B usted no me puede volver a pavimentar con mi plata. Usted busque otra fuente y hágalo con otra fuente. Eso es lo que ellos llaman sustitución de fuentes. ¿Gobernación qué hizo? ¿Qué recursos propios? yo vuelvo y reitero, tengo limitaciones, pero entonces yo puedo fragmentar el proyecto. Entonces sí, lo que hicimos fue fragmentar el proyecto y hacer los muros y las obras de arte con un proyecto de regalías, que ese sí está muy adelantado, ya está en una segunda ficha, subsanando para volver a presentar. Esperamos que esta sea la ficha definitiva, que quede sin recomendaciones. Y el pavimento lo ejecutamos con la sobretasa de la gasolina de la vigencia 2026, que está priorizada únicamente para este tramo. Y esa sí ya tuvo visita del Ministerio de Transporte en el mes de mayo, que estuvieron verificando la información técnica que entregamos, porque ellos antes de aprobar vienen. Ya tenemos la subsanación, estamos esperando que el Ministerio nos diga, está aprobado, y tendríamos dos proyectos trabajando simultáneamente. Muros de contención y pavimento, con dos fuentes de financiación para poder entregar ese tramo.
1: ¿Andagoya iría por licitación y lo de Condoto también por licitación?
2: Sí, ambos. Tenemos dos proyectos en ese caso.
1: ¿Pero por licitación?
2: Para la contratación, sí. Bueno, Fonpacífico ya realizó su proceso de licitación. El de Ismina Condoto, hasta la fecha no lo tenemos aprobado, pero estamos en viabilidad.
1: Una pregunta, Jader, y usted también, doctora Malesia. Acabamos de ver que la gobernadora inaugura un kilómetro que faltaba en total de 5 al medio Godó.

0: inaugura un kilómetro que faltaba en un total de 5 al medio Bodó. Ella le ha contado a usted por qué toda la contratación la hacen con Asomura.
1: Los dos kilómetros que se entregaron, los dos tramos, mejor dicho, fueron 9.98 kilómetros, que los dos, la entidad era Asomura, son dos contratos que venían de periodos anteriores. Y aquí es un tema discrecional, pero Gobernación lo ha asumido desde lo técnico. Es bastante complejo para una secretaría, que es la Secretaría de Infraestructura, hacerle seguimiento a más de 40 contratos, a más de 40 proyectos que están dispersos en todo el departamento y que el departamento de por sí ya es disperso y rural. La ley de regalías, la 2056, los decretos y los acuerdos le permiten a las entidades poder designar ejecutores bajo la misma condición. Si tiene la capacidad técnica, si su indicador de gestión de proyectos es alto, tiene cómo garantizar una correcta ejecución. En ese sentido, partiendo de que los dos contratos eran de vigencias anteriores, en esta vigencia Asomura no tiene ningún contrato ejecutando con recursos de la Gobernación del Chocó.
0: Bueno, muy bien. Iba a leerle algunos mensajes que le ha enviado la comunidad aquí, pero bueno, mensajes que tienen que ver con esto, con, pues, muchos mensajes.
1: Qué bien, porque nos están escuchando.
0: Sí, pero no, bastante, muchos mensajes. Pero bueno, creo que no tenemos el tiempo necesario. Vamos a ver si lo buscamos más adelante para leerlo. Gerson, muchos mensajes, tanto para Ulchondabey como para usted. Miren, estos ejercicios son importantes para la comunidad. La Gobernación debe entender que estos ejercicios de estar compenetrada con la comunidad son importantes, estar dando informes de tantas cosas buenas que se están haciendo. Si nos ponemos a leer todos los mensajes, usted se llevaría una información mucho más clara, y no que no tenemos el tiempo y se nos agotó. Y creo que buscaremos el espacio para volver a hablar con Jader, con Ulchondabey, con usted, para seguir hablando de otras obras, no solo de qué está pasando por el Cantón de San Pablo, qué pasa en el Bajo Atrato, qué pasa, bueno, ustedes no están ahí inmiscuidos en la vía Quindó Medellín, ¿no? Y tampoco la de Pereira, porque ya es uno del orden nacional. Pero qué está pasando con las obras de que está adelantando la Gobernación en Ismina, qué están haciendo en el medio Baudó, qué están haciendo en Condoto, en Novita, muchas cosas por contarle a la comunidad. Les queremos agradecer inmensamente. Doctor Gerson, tenía algo.
2: Hay mucho, pero no hay tiempo.
0: No hay tiempo, ¿cierto? Bueno, otra oportunidad vamos a invitarlos. Vamos a invitarlos nuevamente. Claro, sí. Doctor Jader Cuesta, muchas gracias.
3: A ustedes por el espacio.
0: Muy amable. Doctor Ulchondabey, muchas gracias.
4: Hombre, a usted, amigo SBR, y a todos los oyentes de esta prestigiosa emisora, aquí al compañero Gerson. Gracias por la oportunidad de habernos dado y estamos para trabajar conjuntamente con ustedes y esperamos la próxima invitación. Muchas gracias.
0: A usted, Dios lo bendiga. A usted, hombre, doctor Ulchondabey. Doctora Marleysi, muchas gracias por habernos acompañado esta mañana.
1: No, hombre, Oscar, a ustedes de verdad, yo estoy muy complacida de haber estado hoy compartiendo con ustedes aquí de Brisas del San Juan. Yo voy a seguir viniendo para hacer muchas más prácticas aquí en la emisora.
0: Sí,
1: para
0: mí que vuelva locutora.
1: Sí, yo sí creo. Yo creo que aquí hay muy buenos maestros, puedo tener una muy buena cátedra. Pero de verdad agradecerles el espacio, porque esto nos permite estar mucho más cerca de la ciudadanía, de que la ciudadanía tenga información y claramente una retroalimentación para la Gobernación desde la opinión que la ciudadanía tiene, y que este medio se facilita porque hay una, digamos que una muy un buen relacionamiento durante estos momentos que se tienen a través de redes sociales. Entonces, de verdad agradecerles muchísimo el espacio.
0: Sí, mire, termino con este mensaje. Don Oscar, buenos días. ¿Por qué nunca ocupan la emisora la gobernadora? Estos temas son muy importantes. Bueno, y esto leeremos, hay muchos, se va a quedar con la inquietud. Muchas gracias a ustedes, 8 de la mañana, 29 minutos, cumplimos compromisos y ya regresamos solo en minutos con ustedes.
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1: Muy bien, 8 de la mañana, 34 minutos, 8, no, 36 ya, 36 en el mío.
2: 36.
1: Bueno, muy bien. Ay, me queda pendiente Fonpacífico, yo creí que esa era una entidad del Estado, Gerson.
2: Pues lo hacen parecer como una entidad del Estado, ¿no? Generalmente esos son esas asociaciones, bueno, contrataderos.
1: ¿Como Asomura?
2: La misma cosa, exactamente, lo cambias de nombre. Eso lo utiliza para no hacer licitaciones, ¿no?
1: Ajá.
2: Como lo crean como una asociación de entidades públicas, entonces con las entidades públicas usted puede hacer convenios.
1: Sin necesidad de licitaciones.
2: Para evadir la
1: licitación.
2: No es sin necesidad, sino para evadir la
1: licitación. Y señalar con el índice. Sí. Este es.
2: Entonces, yo le doy a Somura, pero a Somura le da allá. A Pepito Pérez. Ajá.
1: Ay,
2: y la licitación ahí se la pasan por la faja, como dicen los rolos.
1: Permítame escuchar esto, a ver.
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1: Bueno, 8:38 minutos de la mañana. ¿A dónde tenemos? Lo del aviso, hombre, ya. Bueno,
2: pero 43 más 12, ¿qué es la cosa?
1: Los 12 fueron primero, pero eso no se supo nada.
2: Ajá, y los 3 que dijo la...
1: 3,600.
2: 43 y 12 son 55 y 58,000.
1: Uh-huh.
2: Y son 18 kilómetros. Y no van la mitad.
1: No van la mitad. No van la mitad.
2: ¿No es así, más o menos?
1: Sí, sí, porque... 42 y 3 de esta administración serían
2: 45 mil. De ahí sin dejar sin los picos, ¿no? Porque con los picos va
1: 47
2: y 12.
1: Pero esa alcaldesa, entonces, ¿dónde está? Es que, ¿dónde está esa plata?
2: Vamos a tener que llamarla para que ella dé su versión.
1: Sí,
2: es mejor.
1: Pero que no va a decir que está enterrada ahí en cemento eso.
2: Porque es que con 59 mil millones de pesos ya debería haber superado más de la mitad del pavimento. Debería estar casi terminada la vía.
1: En lugar de pavimento habían hecho un hospital de segundo nivel. ¿Lo oyó? 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
2: 8:38, tenemos oyente. Oyente, buen día.
4: Gerson, buenos días a usted, a Oscar y a los compañeros que están detrás, que no los ven, no los mencionan.
1: Ah, profesor. Profesor Américo.
4: Funcionan con mucha gente.
1: Sí, Jaime González está allá.
4: Oiga, estaba escuchando a Marlacy y a mí no tuve la oportunidad, pues. Marlacy sabe quién es el pobre Américo, porque yo creo que de los chocuanos el que más la ataca, pues no la ataca, sino el que más vive en contacto sobre el problema de las carreteras de acá del Chocó soy yo.
1: Sí.
4: Por medio del comité cívico soy el mandadero del comité cívico, me toca hacer esas funciones. y siempre hemos hablado sobre la situación de las vías que quedaron pendientes. Ismina Condoto, Ismina Andagoya, Cerpe y Vagadó, Yuto Lloró, allá en el Valle,
1: San José del Palmar, San José del Palmar.
4: No, acá en Valle Chocó,
1: Bahía
4: Solano del Valle,
1: sí.
4: El caso de esa, de acá de Tado Santa Rita.
1: Tado Santa Rita.
4: Siempre muchos problemas en esas vías, y bueno, yo siempre he estado ahí pendiente y hemos estado comunicándonos, pero entonces mi llamado es respetuoso, es para que la gente de las comunidades, tanto de Ismina, de Andagoya, y donde se van a realizar esas actividades, se reúnan sin cuestiones políticas y saquen unas personas que tengan conocimiento sobre veeduría y le hagan seguimiento a esas vías. ¿En qué sentido, qué consiste la veeduría? No es que el veedor vaya a interrumpir los trabajos, no. El veedor lo que hace es solicitar la documentación que van a hacer y buscar gente que tenga conocimiento para que le explique. Por decir algo, van a pavimentar y el pavimento tiene un espesor de 20 centímetros. Entonces que ellos muestran que están pavimentando con los 20 centímetros. ¿Para qué? Para que los trabajos se puedan hacer. Sin desconocer, tenemos profesionales muy buenos en el departamento del Chocó, pero muchos contratos no le echan la cantidad de cemento que tienen que echarle. No terminan los trabajos. Los materiales a veces no son los adecuados. Entonces ese es mi llamado respetuoso para que las comunidades se reúnan y estén pendientes de los trabajos. La verdad que nosotros como Comité Cívico estamos pendientes de los trabajos a nivel departamental, a nivel nacional, pero tampoco tenemos tanto espacio, no tenemos recursos, pero a veces no podemos hacer seguimiento a todos esos trabajos que están haciendo en el departamento del Chocó. Pero el llamado respetuoso, insisto, es que las comunidades se pongan las pilas a estar pendientes, porque es para ellos que van a trabajar. Esa es la solicitud respetuosa que le hago pues a las comunidades donde van a hacer los trabajos, y que sean a nivel del departamento del Chocó. Antes de criticar, aportar.
1: Sí, así es. Así es, profesor. Y gracias por la sugerencia que usted hace a las comunidades. Claro, ¿quién se atreve a desconocer su labor como ese gran veedor que ha sido usted de las vías del departamento del Chocó, tanto de orden departamental, municipal como nacional, especialmente las nacionales? A usted, profesor Américo, muchas gracias. ¿Yo?
4: Aprendiendo y sigo aprendiendo. Muchas gracias, hasta luego.
1: No, aprendiendo, no. 8:42, el profesor Américo Palacios en la ciudad de, desde la ciudad de Quibdó. 8:44, ya me equivoqué. Bueno, habla el doctor.
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1: Bueno, el doctor Edgar Cosio, médico radiólogo, el único que hay acá en la zona de El San Juan. Muy bien. Oiga, vamos a ver cuándo podemos tener este estudio que hace el doctor Yaniel Lozano sobre los problemas sociales y estructurales del departamento del Chocó y cómo estamos nosotros en cuanto al promedio nacional. Va a tener, porque rápidamente vamos a leer aquí mensaje. Nos dice don Oscar, buen día, le comento que me fui 8 días fuera de Ismina y al regresar lo encontré que se quiere estallar de basura. En este cargo no se puede nombrar por política personal que no sepa ni esté capacitado para esto. El pueblo venía muy bien con Cristian Areiza. Otro oyente nos dice lo siguiente. Oscar Gerson, buenos días. Hay mucha gente que se sienten traicionadas porque Cepeda y el presidente Petro reconocieron las elecciones del pasado 30 de mayo. Yo soy uno. Pero no se imaginan que al no reconocerlas se había convertido en un estallido social, donde había muchos muertos. Petro y Cepeda son hombres de paz. No se puede pelear un tigre con burro amarrado. Bueno, esto es lo que tenemos aquí de Jaime. Una oyente nos escribió, nos dice: buenos días, está claro que ellos informaron a la administración municipal lo que se tenía planeado, mas no el cuándo, como lo manifestó el ingeniero John Emiro. Por eso se encontraron esos dos inicios. Si hay dificultad en el puente, lo más lógico es evitar el exceso de peso sobre el puente. Que el arreglo del puente dé una esperita para que evite la acumulación de vehículos en él. Bueno.
2: Una cosa es informar y otra es coordinar, ¿no?
1: Sí.
2: Y lo que yo tengo entendido es que a la alcaldía sí le informaron, pero no coordinaron.
1: Pero era que iban a comenzar sin informar a la alcaldía, entonces sí, Benemiro fue ahí.
2: Claro, entonces tampoco.
1: Ah, no, entonces de un espacito, entonces ahora sí coordinemos para arrancar el martes.
2: Pero cuando ya tenían la pala puesta ahí.
1: Ah, sí.
2: Así no es.
1: Uh-huh. Mensaje. Hermanos, saludos. ¿Qué pasa con esos conductores que no poseen pases para conducir? Igual andan con esos volúmenes tan alto en esas motos, taxi. También algunos conductores de mototaxi super drogados. También muchos muchachos manejando sin pase. Eso es lo de nunca acabar. Lo de nunca acabar. Oyente nos dice: buenos días, Oscar. Tengo ignorancia supina en el tema. Pero lo que sí creo es que para ese trabajo del puente se requiere de alta ingeniería de puente enfermo, patología estructural, mucha experiencia en esa clase de diagnóstico y corrección. Doctor Jorge Caicedo Jordán, bien preguntado ese tema, bien preguntado. Nos dice un amigo que me dice siempre candidato. Hola candidato, buenos días. Candidato, hágale la pregunta a estos funcionarios que para cuándo van a intervenir las carreteras Ismina Condoto y Mina Andagoya, ya que la famosa gobernadora ha cacareado tanto que ya van a comenzar dichas obras y nada.
2: Bueno, ya dijo algo de eso, ¿no?
1: Ya le preguntamos, ¿no?
2: Sí, ya dijo algo de eso.
1: Sí. Me dice un connotado abogado, que no le pude preguntar a Wilson Davey. Buenos días, agente. Me dice que buenos días, agente de tránsito. Haga el favor y le pregunta a Davey que cuánto le transfieren ellos al municipio de Ismina por concepto de pago de infracciones de tránsito cometidas en esta jurisdicción. Y termina diciendo: un decreto nunca puede modificar ni derogar una ley.
2: No.
1: Eso es mentira, dice. Otro oyente nos dice: don Oscar, buen día. Los agentes de tránsito de Quibdó hacen y hacen comparendos aquí en Ismina y no invierten la plata en señalización ni en las vías. Toda la plata se va para Quibdó y usted, que se ve algo en Ismina, se ve algo en Ismina que se haya hecho con el tránsito departamental. Don Oscar, si los agentes de departamental no tienen contratos, entonces todos los comparendos que hagan son ilegales, porque en este momento son unos ciudadanos del común. ¿Alguna razón hay ahí?
2: Ellos viven de la retro.
1: Ah, ya. ¿Pero como funcionario? Bueno. Para que ustedes vamos leyendo ahí lo que sirva.
2: Bueno,
1: no, perdón, termino aquí, Gerson.
2: Ajá.
1: Vamos a terminar aquí. Don Oscar, buenos días. Disculpe. Ah, bueno. Disculpe la molestia. Hágame un favor y me regala la vitamina de hoy. Muchas gracias. Vamos a ver quién nos escribe para enviarle la vitamina una vez terminemos aquí. Por la emisora nos dicen Oscar Gerson, dígame sin tapujos que los agentes no han venido a Ismina a cumplir con su labor, sino a custodiar retros. Para que la secretaria se dé cuenta de la realidad, me mandaron un audio. Bueno, de otro mensaje. Buenos días, señor Wilson. Dígales a sus agentes que no es solo escoltar camabajas, que ayuden de verdad a la movilidad. Buen día. Aprovechando que está el señor Wilson, jefe del tránsito departamental, que le diga a sus agentes de tránsito que aquí en Ismina hay un decreto para los vehículos de carga larga, como es la escamabaja, que respeten esos decretos sus agentes de tránsito.
2: Ellos no respetan eso.
1: No, es de aquí de Ismina, ¿no?
2: Sí, y por eso le dije que cuando empezaron los trabajos, realmente ahí no había agentes de tránsito, ellos estaban en otras cosas.
1: Bueno, saludo a mi amigo Cristóbal Lozano en los Estados Unidos. Él no tiene problema que lo corretee el ICE, ¿no? No tiene problema.
2: No, él no lo corretea.
1: Sí, no lo corretea. Bueno, Gerson, se nos quedó el tema político hoy.
2: Sí, se nos quedó.
1: Se nos quedó el tema político, bueno.
2: Y ya va calentando.
1: Ya va calentando. ¿Qué tenemos en el Facebook Live para ir terminando?
2: Jorge Isaac Valencia nos saluda y dice, buenos días, siempre los cobije la bendición de Dios. Felicidades, eso está bien. Edgar de Ávila Blanquicet nos saluda desde Cartagena, también doña Itana Rivas, ya va a ser concejal, ¿no?
1: Sí, va a aspirar al consejo de Ismina.
2: Sí, va a aspirar al consejo, no, creo que es del Medio San Juan.
1: Ah, del Medio San Juan.
2: Pero ella dijo que iba a aspirar a un consejo.
1: Ah, no, eso está bien.
2: Ya como vienen las candidaturas, pues ahí está la primera. Denis Perea dice, buenos días, el peatón tiene la razón, como sea, porque el peatón transita indefenso. Eso es verdad. Eso dice la ley. Sexapil Murillo Manyoma dice, buenos días para todos, Dios los bendiga, felicidades y bendiciones en esa carretera de Bagadó. Es una trocha, está intransitable. En las campañas políticas sí saben dónde queda Bagadó. Y dice, domingo no me acuerdo. Estoy de acuerdo con la vitamina del día. Hay gente que no hace nada y no deja avanzar. Denis Perea dice, la emisora petrista, conspiradores, favor de la izquierda malandra.
1: Sí, usted sabe que hay personas que se disfrazan, el bandido se disfraza siempre, me hizo buscar nombres raros para... El que es bandido es bandido, cambia celulares, bueno, números celulares, no le pare bola a eso.
2: Yadira Mosquera dice, buenos días, escribo porque es muy preocupante el abuso de algunos rapimoteros con el pasaje tan exagerado que están cobrando para San Antonio. Está más caro que para Andagoya y que para Condoto, oiga...
1: Hoy está aquí cerquita.
2: Sí. Junior Perea dice, buenos días, saludos, fiel sintonía desde Eduardo Santos. También nuevamente Sexapil Murillo dice, con todo el respeto, sin motivo de ofensas para nadie, pero lo que está pasando es muy grave. Muchos exigiendo ropa nueva, teléfonos finos, rechazando lo que les envían. Muchas veces la soberbia no deja avanzar. La presidenta es una sinvergüenza y los demás.
1: ¿Venezuela?
2: Supongo que se refiere a Venezuela, ¿sí?
1: Ah, están pidiendo ya iPhone 17, sí. Pero no piden uno, da dos y tres.
2: ¿Sí?
1: Sí, que en Colombia les manden ese iPhone, que...
2: El Topi López nos saluda desde la fría y calurosa Bogotá, también nos saluda Iverson. Yair Roja dice, doctor, ¿de qué? Dejen de estar dando esos doctorados, que para eso estudie también.
1: Sí.
2: Mororrente dice, buenos días a la mesa de trabajo. Dígale al señor Wilson Davey que le dé ya la oportunidad a otro. Lleva más de 30 años, bueno, haciendo lo que los chocuanos Y no suelta esa teta, dice Jorge. Jeans Mosquera dice, ¿cuándo se jubila el señor Wilson Davey? Pregunta. ¿Qué preguntaría él? Luis Alberto Quintero dice, saludos señores de Canal 80, ¿será que se puede esperar algo bueno de esa coordinación de tránsito departamental si sus propias instalaciones en Quibdó producen vergüenza, dan pena ajena? Bueno, no escuché que eso lo habían renovado.
1: Yo lo vi remodelado. ¿Sí? Ve, no le pregunté a Wilson Davey eso. El frente pues como que sigue lo mismo.
2: Sí.
1: Pero adentro creo que fue remodelado.
2: Yo escuché que le habían hecho
1: muy algo, bonito quedó eso.
2: Yo por allá como no paso, entonces no. Nos saluda Jefferson
1: Valencia. No, yo sí paso por ahí porque mi mamá vio el frente.
2: ¿Sí?
1: Sí. La frente que al cementerio.
2: El cementerio.
1: Ajá. Mi mamá vive allá. Entonces, por eso pasamos.
2: No. Jefferson Valencia dice, ya las obras empezaron, no busquen culpables. En estos momentos hay que buscar solución y mejorar la movilidad. No solo por estos días. Jadi Baloye dice, la propuesta del plan de movilidad pare y siga a la fecha ya debería estar lista. El caos ya está generado. No pueden seguir actuando cuando ya han generado el problema y llegan sin solución. Chambonada. Me parece que tiene razón.
1: Sí.
2: Es que el plan de movilidad tenía que haber estado era antes de empezar la obra.
1: Claro.
2: Juan Carlos Rivas dice, hola, buenos días. Nadie habla de las ambulancias cuando van con una urgencia. Se demoran para dar vía. Eso ha sido todavía en... dice, se demoran para dar vía. Eso ha sido todavía en el casco urbano, en Ismina, hay motos. Se enredó ahí.
1: Que las motos no dan paso a las ambulancias, debe ser.
2: Debe ser.
1: Por sí. el desorden y el parqueo.
2: Sí, puede ser. Carlos Darwin Martínez dice, es el único departamento donde se ven esas chambonadas en una infraestructura. En una infraestructura tan importante es en el Chocó. ¿Hasta cuándo esperamos, pues, pobre mi Chocó? Uh-huh. Y nuevamente Jadi Baloye, ya vamos a terminar, dice, es de conocimiento público que es la única vía que hay. No es verdad que solo ahora estén pasando los vehículos de carga pesada. Tienen que planificar mejor las obras, incluyendo el material que están utilizando. Moncho Lobón dice, toda obra de pavimento en Colombia genera incomodidad, por los para y siga. Para haber desarrollo se debe tener paciencia. Sí, eso es cierto. Xavier Yajani dice, buenos días a la mesa, menos cháchara y más concreto. Ajá. Y por último, Robin Ángel Lemus dice, Oscar Gerson, buenos días, Radio Escucha, referente al partido Colombia versus Ghana, se puede ganar este cotejo 3-2. Ahí le mandaron.
1: No. pero él está diciendo que ganamos los de Ghana.
2: Que gana Colombia 3-2.
1: Ah, Colombia.
2: Ese es la polla de él.
1: No, la polla mía es, ganamos nosotros 1-0 hoy. Nosotros los de Ghana, pues. Que tuvimos ese errorcito ahí, nosotros los del Congo. Pero bueno, hoy ya no vamos a incurrir más esos errores. 8:59 minutos de la mañana. Oiga, se nos está yendo el tiempo lo más desabroso, ¿no? Sí, bien cómodo. Bueno, don Jaime González Figueroa en el control máster sonido profesional. Gerson Gallego Mosquera en la mesa de trabajo y este servidor Oscar Enrique Echeverri Mosquera. Mil gracias a todos, que tengan éxitos, que Dios los bendiga. Hasta pronto.
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9:29 de la mañana, 26 minutos en Brisa del San Juan. Es la hora 9:26 minutos de la mañana del viernes, fin de semana. Saludos, saludos, ¿qué tal, oyentes? Feliz mañana, un placer. Mañana del viernes, fin de semana, viernes 3, julio 2026. Soy Jaime González Figueroa. Vamos a estar aquí en la buena programación. Ya estamos llegando a la parte final de la música variada. Esta buena canción, Si Volvieras a Mí, gran Maelo Ruiz. Las 9:30 estaremos con el programa Naturista. 9:45 estaremos, 9:40 estaremos con la Chirimía, música del Pacífico. 10:30 viene Ranchenato. Hasta las 12 voy a estar aquí acompañándoles, programándoles la mejor música. Ustedes allá, nosotros acá, ustedes elaborando. Sigan ahí la sintonía. Vamos con esa buena canción, Maelo.

oración a San Judas Tadeo para la petición de un milagro. En el nombre del Padre, del Hijo y del Espíritu Santo. Amén. Oh glorioso San Judas Tadeo, apóstol y amigo fiel de nuestro Señor Jesucristo, recurrimos a ti con corazones llenos de esperanza y fe, implorando tu poderosa intercesión para la petición de un milagro que pesa en nuestros corazones. Tú, que has sido designado por Dios como el patrón de los casos difíciles, sabemos que en tus manos se encuentra el poder de obrar prodigios y maravillas. Con humildad y confianza, te presentamos nuestra petición especial, confiando en tu compasión y en tu capacidad para llevar nuestras súplicas ante el trono divino. San Judas Tadeo, testigo de la bondad y el amor de nuestro Señor,

0: Te pedimos que derrames tu gracia sobre nosotros y que, mediante tu intercesión, se realice el milagro que tanto anhelamos. Ilumina nuestro camino en estos momentos de incertidumbre y fortalece nuestra fe para aceptar la voluntad de Dios, sea cual sea el resultado. Te pedimos, oh gran apóstol, que guíes nuestras acciones y pensamientos y que nos concedas la serenidad para afrontar esta situación con confianza y paz. Que tu luz divina disipe cualquier sombra de duda o desesperación que pueda oscurecer nuestro camino. San Judas Tadeo, amigo de los afligidos, confiamos en tu intercesión poderosa y en tu capacidad para obrar milagros en nombre de aquellos que acuden a ti con fe sincera. Encomendamos nuestra petición a tu bondadoso corazón, confiando en que serás nuestro mediador ante Dios. Con gratitud y esperanza, aceptamos cualquier resultado que sea conforme a la voluntad divina, sabiendo que tu intercesión nos llena de la gracia de Dios. En el nombre de Jesucristo, nuestro Salvador. Amén.
1: Que la paz de Dios esté con todos y cada uno de ustedes y reciban un abrazo lleno de cariño, deseando siempre que Dios y la protección de San Judas Tadeo y la esperanza entren hoy, mañana y siempre a cada uno de sus hogares. 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Un lugar donde creemos que la salud no es solamente la ausencia de una enfermedad. La verdadera salud, quiero aclararles, también es poder dormir tranquilo, levantarse con ilusión, mirar a la familia con amor y sentir que todavía vale la pena seguir luchando. Si usted se encuentra desesperado, agobiado, abrumado, entristecido, porque tiene un problema, un obstáculo, una enfermedad, una dificultad, este es el momento para que se una con nosotros el Centro Botánico Espiritual Naturista San Judas Tadeo, donde durante muchos años se ha pensado que el cuerpo y las emociones caminan por caminos diferentes. Sin embargo, hoy sabemos que una persona sometida constantemente al estrés, la tristeza, la angustia o el miedo puede experimentar cambios físicos. Duerme peor, pierde el apetito o come en exceso, se siente agotado o agotada y le cuesta concentrarse. Por eso es tan importante cuidar la mente, el corazón y también el cuerpo. Cada órgano, siempre lo digo, es de suma y vital importancia para tener una vida mejor, una salud vigorosa. Recuerden que la naturaleza nos ofrece alimentos como plantas y hábitos saludables que pueden contribuir al bienestar. Una buena hidratación, una alimentación equilibrada, el descanso suficiente, la actividad física y el manejo adecuado de las emociones son pilares importantes para conservar nuestra salud. Pero también hay algo que la ciencia no puede medir o no puede alcanzar con un aparato técnico: la esperanza. Cuando una persona recuerda o recupera las ganas de vivir, cuando vuelve a creer en sí misma y fortalece su fe, muchas veces encuentra la fuerza necesaria para afrontar sus problemas con actitud diferente. Hay personas, estimados amigos, que en este momento se encuentran desesperadas, agobiadas, desilusionadas, estresadas porque su esposa, su esposo se fue dejándole abandonada o abandonada. Esa enfermedad se ha convertido en una carga, en una encrucijada, en una tela de araña, en una piedra en el zapato que no lo deja fluir. Es por eso que con nosotros, el Centro Botánico Espiritual Naturista de San Judas Tadeo, no solamente le vamos a ayudar, sino le vamos a escuchar. Nosotros vamos a escuchar esos síntomas, escuchamos historias, escuchamos lágrimas, escuchamos silencios, porque detrás de cada persona sabemos y soy consciente que hay una vida que merece ser entendida con respeto, paciencia y comprensión. Ahora, estimados amigos, compartamos mensajes que envían al WhatsApp y demos contestación acertada. 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Si gusta, me envía una fotografía de la palma de la mano derecha para hacerle una orientación por medio de la línea telefónica. Pero recuerde que es esa consulta de carácter personal la que a usted lo va a curar, tratar, liberar, sanar y ayudar. Pero le puedo dar la orientación por medio de la línea telefónica. Aquí hay un mensaje de WhatsApp que dice de la siguiente manera: buenos días, el día que lo escribieron, mi fecha de nacimiento es del 16 de abril de 1971. Les escribo desde hace varios días porque siento que ya no soy la misma mujer. Perdí a mi mamá hace un año y desde entonces mi vida cambió completamente. Me cuesta dormir, casi no tengo ganas de salir de la casa, me siento muy cansada y a veces lloro sin saber por qué. Los médicos me dicen físicamente que estoy bien, pero yo siento un vacío muy grande. También he dejado de compartir con mi familia porque pienso que soy una carga para todos. Escucho sus programas todos los días y hoy me animé a escribirles porque necesito una palabra que me devuelva la esperanza. Estimada amiga que nos envía este mensaje de WhatsApp, quiero decirle algo muy importante. Primero, gracias por abrir el corazón o abrir tu corazón. El duelo, yo quiero decirlo de corazón, puede afectar profundamente las emociones y necesita tiempo para ser vivido. No te aísles, estimada amiga. Acércate a las personas que te quieren, fortalece tu vida espiritual y busca acompañamiento cuando lo necesites. Nunca olvides que pedir ayuda también es un acto de valentía. Yo te recomiendo, por favor, que te consigas unas rosas blancas, unas rosas rojas. Consíguete, por favor, 3 girasoles y consíguete, por favor, una esencia que se llama Abre Caminos. En el privado te voy a decir cómo te vas a preparar esto, o lo vas a convertir en un bálsamo para que la energía positiva de las rosas, de los girasoles y de estas plantas entren a tu corazón y te den una unción para seguir viviendo. Sé que el dolor es profundo, eso es un dolor incomparable, pero yo sé que puedes salir adelante porque Dios es grande. Te recomiendo que me visites, te voy a entregar una protección para tu cuerpo, ya que lastimosamente en tu familia hay mucha envidia, en tu mismo entorno familiar hay personas que te quieren ver en el fracaso, hay personas que por delante te hacen risas, pero por detrás te hacen gestos. Gracias por participar en mi programa. 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

37 minutos es la hora en los rancheratos de Brisa del San Juan. El rey del sentimiento, Fari. Este es el rey de los pueblos, el mismo rey de los pueblos, Fari Ortiz. Esa buena canción vallenata. Esa canción lleva por título Déjame Beber, clásico vallenato. Una feliz mañana para todos ustedes, un placer acompañarles, oyentes. Jaime González Figueroa, vamos a estar aquí en la sintonía, invitándolos, dándole la cordial bienvenida a todos ustedes, a disfrutar lo mejor de Ranchenato, rancheras y vallenato. Ustedes saben, de lunes a viernes Ranchenato, ya mañana sábado vamos a estar con reggaetón y vallenato, reggaenato mañana sábado, así que los invitamos a que estén ahí en la sintonía total, 312-733-4005 para que reporten los mensajes, 312-733-4005, ya por acá ya están escribiendo. Ya me están llegando los mensajes. A los que tengan ahí el contacto personal, bienvenidos, oyentes. Ya me están escribiendo el personal. Ahí está enviando audio el amigo Avilli. El gran Avilli, Avilli. Saludos ahí en la mototaxi, el amigo Avilli. Sintonía total. Todos los mototaxistas, toda esa gente que va viajando, saludos. Los que van para Novita, Condoto, a toda esa gente que va para Tadoy en la sintonía. Para la ciudad de Quito, lo que viene para Esmina, sigan ahí conectados con nosotros. Su buena música, rancheras y vallenatos. San José del Palmar, Pizarro. Por ahí ya me están escribiendo que qué buena canción esa de Fari Ortiz. Ahí están escribiendo los amigos ahí en el Taller El Negro. Saludos, saludos a todos. Ahí está el combo pesado ahí en el Taller El Negro. Ahí está el amigo Diego Baudó, el gran Diego Baudó. Saludos, saludos. Sigan ahí la sintonía. A la Freewineta, gran Freewi. Le dicen que Rosalba, pobre corazón Rosalba. Más adelante vamos con esa canción. De Rosalba a mí no me quiere. Esa es de Leonel Zagwaski. Un placer pues a todos los muchachos allá en el Taller El Negro. Nos escuchan. La Freewineta, el Freewi. Hombre Chávez, Juan Dawe, Mita el Negro. El hombre Johncito. Saludos, gran Johncito. En la mina, laborando. Pinero también, Johncito, el hombre John. Esa Beto, esa Taylor. Ahí está el gran Cholo Baudó. Saludos, saludos. Todo el combo pesado, gran Cholo Baudó. Ya le vamos a programar sus vallenatos. Hombre Cholo Baudó. La audiencia de Puerto Salazar Chigorodó. Por aquí me dice el amigo Alexis Martínez, que también está en sintonía de la música de Ranchenatos. La mototaxi Alexis Martínez, Arameo, saludos, saludos. Todos los mototaxistas que están ahí laborando, sigan conectados con nosotros. Porque también nos dice por acá que mucha atención, Águila y John Córdoba. Les tiene una invitación para vivir la clasificación en el barrio. Y en la cuadra que te vio crecer. Por eso te invitamos a vivir este viernes 3 de julio desde las 6 de la tarde para vivir el partido en pantalla gigante. Porque el fútbol se juega con la... se juega en la cancha, pero se vive en el barrio. Ya saben pues, hoy el partido es, hay que ir a verlo allá en el barrio de John Córdoba. Hoy a partir de las 6 de la tarde. Invitación muy especial porque está haciendo ahí amigo John Córdoba. Todo el pueblo ismineño. Hoy hay que ir a ver el partido allá en el Chorro de Antuco, allá en el barrio de John Córdoba. Ya saben pues, todos vamos para allá hoy, después de las 6 de la tarde. Vamos con más ranchera y más vallenato, Brisa del San Juan, la que siempre los complace.

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1: Y bien, una vez más nos encontramos a través de estos espacios radiales, por la gracia de Dios, siendo un número grande las emisoras las cuales nos han permitido hablar, transmitir este mensaje, mensaje que ha transformado la vida de muchas personas, mensaje el cual ha ayudado. Yo siempre he dicho que así como estas personas que acabamos de escuchar, así como diariamente son muchas las personas las cuales llaman a darnos su mensaje de agradecimiento, aquellas personas que llaman, que dejan su mensaje a través de la línea de WhatsApp, aquellas personas que llaman directamente a decir: maestro, gracias, quiero dar las gracias porque he sido sano. Así como estas personas han sido sanas de aquellos problemas, usted también puede ser sano de aquel problema que viene afligiéndole. Usted puede ser sano de aquella enfermedad que ha venido trastornándole, que no le ha dejado dormir. Usted también puede recibir la sanación en su cuerpo a través del poder de las plantas, de los tallos, de las raíces, las cortezas, a través de lo que ofrece la madre naturaleza. Recordemos que antiguamente quien ofrecía la sanidad a nuestro cuerpo era la madre naturaleza, 100%. Nuestros ancestros, nuestros antepasados recibían la sanación, la curación en el cuerpo a base de la madre naturaleza, tal cual como aquí en esta casa de sanación, ángeles y arcángeles, aún lo seguimos realizando. Usted siente que se encuentra bloqueado, que se encuentra estancado, que no progresa. Esa enfermedad ha venido afligiéndole. Déjeme decirle, hijo de Dios, esta es mi línea, la línea directa, que la cual será atendido directamente por mí o por uno de mis asesores, por uno de mis hermanos. 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Aquella persona que se presente con la muestra urinaria recibirá una mejor asesoría, ya que a través de la muestra de orina, mirándole a usted frente a frente, cara a cara, a través del iris de la vista, a través de la palma de la mano, a través de las cartas, a través del poder de la madre naturaleza, se podrá mirar con la fe de los ángeles y los arcángeles aquella enfermedad que usted viene afligiéndole. Si aquella enfermedad es postiza, si aquella enfermedad es natural, yo le ayudaré con gusto a través de las plantas, los tallos, las raíces, las cortezas. Si aquella enfermedad es tal vez por parte del enemigo, una energía negra, oscura, algo que no pertenece a su cuerpo, también estaré ayudándole, guiándole, asesorándole, para que con la fe en Dios, en los ángeles y en los arcángeles puedan romperse esas cadenas que han venido atándole, para que se abran los caminos de la abundancia, para que se abran los caminos de la prosperidad y para que se abran los caminos de la...
0: Llegamos al final de nuestro programa de Casa de Sanación Ángeles y Arcángeles, agradeciendo tu compañía en este espacio dedicado al cuidado de la salud del cuerpo y el bienestar del organismo. Recuerda que tu salud es tu mayor tesoro. Aliméntate bien, descansa lo necesario, escucha tu cuerpo y atiende a tiempo cada señal que te brinda. Pequeños hábitos diarios pueden marcar la diferencia en tu calidad de vida. Gracias por permitirnos acompañarte. Nos encontramos en una próxima emisión con más orientación y mensajes para fortalecer tu salud y bienestar. Que tengas un día lleno de tranquilidad y cuidado para tu vida. Hasta pronto.
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1: 10:55 minutos es la hora de los ranchenatos de Brisa de San Juan. 10:55 minutos. Recuerden que vamos a estar aquí en la sintonía con ustedes hasta las 12 del mediodía. Soy Jaime González Figueroa. Ahí estamos escuchando pues ese clásico vallenato. El gran cacique de la Junta de Diomedes. La canción se llama Se acabaron mis penas. Mucha atención al siguiente servicio social. Mucha atención que se ha extraviado pues un control de llaves. Se extravió un control de llave de una camioneta. El control ese de color negro con blanco. Eso fue en el trayecto de el CDA, del CDA hacia la meseta alta. En ese trayecto se extravió ese control hace más o menos una semana. Se pide pues el favor a la persona que lo tenga traer ese control a esa emisora o llame al 313-659-9679. El amigo está bastante preocupado por ese control. Él dice que hay gratificación, hay recompensa para la persona pues que tenga ese control en su casa. O si usted lo tiene, por favor, tráigalo acá a la emisora Brisa del San Juan o llame al 313-659-9679. Repetimos, 313-659-9639. Un control de una camioneta. El control pues es negro con blanco. El trayecto del CDA acá a la meseta, acá en el barrio Cúbice. Servicio Social de Brisa del San Juan. Continuamos con las rancheras y los vallenatos. Hasta las 12 le vamos a acompañar. 106.3.

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Las 11 de la mañana, 5 minutos. Ahí estaba la voz inconfundible. Osvaldo de la voz y la nota vallenata. Esta canción lleva por título El Dominado, El Dominado. Esa canción le encanta bastante allá al amigo Toño. El amigo Toño y el amigo Manuel les encanta esa canción vallenata allá en el Taller Los Socios. Taller Los Socios allá en la 70. Es el amigo Toño, el amigo Manuel. Les encanta ese tema musical, El Dominado, El Dominado. Al igual que le encanta al amigo Frigui, la Friguineta. Y la Friguineta le encanta ese vallenato. Le dice que se lo ponga todos los días, pero todos los días no podemos sonar ese vallenato. Frigui. Al amigo Diego Baudó, saludos, saludos. Muchachos allá en el taller El Negro. Les encanta ese vallenato. También les encanta al amigo Cholo Baudó, Cholo el mecánico. Taylor Beto, Juan Dao, de Chávez, Weimita, El Negro, saludos, saludos. Los muchachos ahí en el taller El Negro, les encanta ese vallenato. Dice el amigo de la zapatería José que se lo repita. Ok, José, más adelante se lo puedo repetir. Ok, estoy subiendo la meseta, está la zapatería José. Y le hace su copia de llave, le arregla su guayo, sus zapatos, sus tenis, todo en reparación, en calzado. Es ahí en zapatería José, ahí subiendo la meseta. Ahí está José y está su ayudante Yosimar. En sintonía total. Saludamos ahí al amigo Anilio, hace río y Evanistería. Anilio, saludos, saludos. Por aquí me dicen los amigos ahí en el taller Tecnimáquina, la gente de taller Tecnimáquina, ahí al lado de los socios, al lado de Manuel, al lado de Toño, ahí están los muchachos ahí en Tecnimáquina. Ahí está el amigo Eri, Eri, ahí está el hombre Gustavo. Eric, Gustavo, la secretaria, saludos al amigo Ortega. Esa gente ahí en el taller Tecnimáquinas, fieles oyentes. Mucha atención, pues, que se ha extraviado un control de una camioneta. Ese control es de color negro con blanco. Hace más o menos una semana se extravió este control. El dueño está bastante preocupado. Pide, pues, el favor a la persona que lo tenga, traerlo a esta emisora. O llámelo al 313-659-9679. 313-659-9679. Ese control se le extravió en el trayecto del CDA. De la vía hacia Condoto. Del CDA a la meseta alta se le extravió ese control de una camioneta. Él dice que le da su gratificación, su recompensa. Si usted lo tiene, por favor, tráigalo acá a la emisora. Brisa del San Juan. Un control de una camioneta. 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Vamos con más de la música aquí en Ranchenato. Saludos para la señora Tomasa. La señora Tomasa, la mamá del amigo Avilli, allá en el barrio Eduardo Santos, la Pepe. Saludos, doña Tomasa, le manda a su hijo, le manda a decir su querido hijo Avilli, que la quiere mucho. Vamos. Le manda a decir a Avilli, saludos, saludos, pues, a la señora Tomasa. Saludos a la audiencia de Tamaná de Novita, Río Irón, Comercio de Ismina, más ranchera, más vallenato. Oiga, saludamos ahí los muchachos en el taller Pintamar. Dice Pablo que algo de corrido prohibido. Ok, Pablo, ya vamos con corrido. Ahí está Pablo, ahí están todos los muchachos, los pintores, los soldadores. Todo en la tonería de pintura es ahí con el amigo Pablo, taller Pinta Más, en la 70.

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de la mañana, 47 minutos. Ya estamos llegando a la parte final de los Ranchenatos, 11:47. El amor de las mujeres. Ahí estaba la voz de gran Miguel Durán Jr. con ese buen vallenato. Este clásico de Bebe Prisa del San Juan en Ranchenatos. Recuerden que a las 11:50 viene el programa Naturista. 11:50. Ahí la sintonía de Ranchenatos. A las 12 noticias nacionales. Mucha atención, que se ha extraviado pues un control de llave. Se extravió un control de llave de una camioneta. El control es de color negro con blanco. Eso fue en el trayecto del CDA. Trayecto del CDA a la Meseta Alta. Quien lo tenga, a favor, traerlo a esta emisora o llamar al 313-659-9679. Repetimos, 313-659-9679. Un control de una de llave de una camioneta. Si usted lo tiene, por favor, tráigalo a esa emisora. Comuníquese ahí con el amigo que está bastante preocupado por ese control. El control es de color negro con blanco de una camioneta. El trayecto del CDA a la Meseta Alta, un servicio social de Brisa del San Juan. Mucha atención, pues, que atención Ismina, Águila. 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Hay que ir por allá a ver el partido hoy. Hoy es en el barrio de John Córdoba, el Chorro de Antuco. Allá en la subida para la torre, allá en la subida para el cerro, allá es. Allá usted se va a ver el partido hoy. Vamos a estar allá. El partido hoy, después de las 8:30 del partido. Pero hay que llegar temprano para que usted se ubique ahí en su puesto. En el barrio de John Córdoba. La audiencia del sector del Boulevard que nos escuchan, Divino Niño, Meseta Alta, Meseta Baja, la PP. Allá está el amigo Pedro Antena, allá en el cerro, allá en el sector del Chorro Antuco. Allá está Pedro Antena y familia, saludos, allá en la torre, allá arriba. Ahí está el amigo Pedro Antena, allá su señora esposa, todos los muchachos, fieles oyentes. Siempre están escuchando Ranchenato. Chao, soy Jaime González Figueroa, llegamos a la parte final. La audiencia de Tadó, Novita, Tamaná, Cipí, el Baudó, Eduardo Santos, la PP, nos escuchan. Chao, los dejo con esa canción, Vicente Fernández. Qué chula.

0: José Gregorio Hernández, médico de los pobres, testigo de la compasión divina, luz en medio del sufrimiento humano. Hoy te invocamos desde lo más profundo del alma, en este tiempo donde la enfermedad toca cuerpos, la tristeza invade corazones y la fe parece flaquear. Tú, que dedicaste tu vida a sanar con amor y ciencia, con humildad y oración, te presentamos nuestras dolencias, nuestras esperanzas, nuestras súplicas. Con tu intercesión, pedimos a Dios la gracia de la sanación completa, física, emocional y espiritual. En tu ejemplo hallamos consuelo, en tu vida vemos reflejada la bondad del Creador, y en tu fe encontramos la fuerza para no rendirnos. Señor Dios Todopoderoso, fuente de toda vida y sanación, te invoco en este momento, y te pido, San José Gregorio Hernández, intercede por mí ante tu gracia y poder para traer sanación y fortaleza a mi vida. Tú, Señor, que conoces mis luchas internas y las sombras que intentan apagar mi esperanza, ilumina mi mente con tu amor infinito. Haz que en este instante, mientras elevo esta oración, se active tu presencia en cada célula, en cada pensamiento, en cada emoción, trayendo armonía, equilibrio y luz a todo mi ser. Señor Dios, dueño de todo lo visible e invisible, en tus manos están puestas todas las cosas, y nada escapa a tu voluntad. Si es tu designio que mi cuerpo recobre la salud, que así sea. Si es tu voluntad que mi alma aprenda paciencia y humildad en medio de la prueba, que así también sea. Pero no me abandones, Señor, en la debilidad ni en el miedo. Que tu siervo San José Gregorio Hernández sea mi puente, mi guía, mi compañero espiritual en este camino de restauración y fe.
1: Queridos hermanos y hermanas en Jesucristo, sean bienvenidos y que Dios los bendiga abundantemente. 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Hoy, en este momento, abrimos las puertas, un lugar donde nuestras puertas se abren para escuchar al que sufre, orientar al que se siente perdido y acompañar con fe, oración y medicina natural a quienes atraviesan momentos tan difíciles, ¿verdad? Hoy quiero dedicar este programa a un hombre extraordinario, el doctor José Gregorio Hernández Cisneros, conocido como el médico de los pobres. Su vida nos recuerda que la ciencia y la fe pueden caminar de la mano cuando el objetivo es aliviar el sufrimiento humano. José Gregorio Hernández Cisneros, médico de los pobres, estimado amigo que nos ha ayudado a nosotros, al Centro Botánico Naturista San Judas Tadeo, a curar, a sanar, a liberar, a tratar enfermedades que muy difícil la ciencia ha podido curar y tratar, y muchas personas llegan con enfermedades del cuerpo, pero también con dolores del alma. Hay quienes cargan en su cuerpo tristeza, ansiedad, miedo, conflictos familiares, desesperanza, o sienten que todo les sale mal. Nosotros, estimados amigos de la sintonía, creemos en la importancia de la oración, del consejo espiritual, del acompañamiento humano y de los buenos hábitos de salud. Recuerden que la fe no reemplaza la atención médica. Estimados amigos, cuando es necesario, se puede ayudar con el poder de la fe y con la madre naturaleza. Estimados amigos, tenemos que ayudarnos diariamente. Las plantas, los tallos, las raíces, las cortezas, lo que Dios nos dejó en este planeta llamado Tierra, tenemos que saber y hacer buen uso de ellas. Por eso, si usted se siente enfermo, agobiado, desesperado, desahuciado de la ciencia médica, con problemas sentimentales, con problemas laborales, la economía está baja, no sabe qué hacer, se encuentra abrumado y confundido, pues en nuestro Centro Botánico Naturista San Judas Tadeo escuchamos para usted cada historia con respeto, oramos junto a las personas, aconsejamos nosotros desde los valores cristianos y recomendados. Recuerde que cuando una persona llega a nosotros encuentra el cuidado en la salud mediante hábitos sanos y seguimiento de los tratamientos médicos indicados en la botánica, en la medicina natural y la medicina alternativa. 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Si usted se encuentra enfermo, agobiado, desesperado, pues este es el momento para que usted le coloque punto final a esa tristeza, le coloque punto final a esa enfermedad, restaure el amor, reencuentre usted con esa pareja, con su esposo, con su esposa, que se fue dejándole abandonado o abandonada. Este es el momento para encontrar esa verdadera reconciliación por medio del poder espiritual que le entregamos nosotros, el Centro Botánico Naturista San Judas Tadeo. 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Es esa consulta de carácter personal que le va a curar, sanar, liberar cualquiera que sea su dolencia, cualquiera que sea su enfermedad. Este es el momento para que usted se una con nosotros a la fila de los redimidos y pare de sufrir, no sufra más en silencio. Quiere recuperar su hogar, quiere restaurar la suerte, el negocio, la mina está caída, no sabe qué hacer. Pues voy a ayudarle a usted unos tips maravillosos para traer la suerte en la mina, en el oro. Recuerden que el oro es como la pesca, hay que tener suerte, estimados amigos, y la suerte viene desde lo alto. La suerte está en los baños, la suerte está en las limpiezas, la suerte está en los bálsamos, en las ritualizaciones, en los florecimientos. Hay personas que buscan la suerte, pero lastimosamente no saben cómo buscarla, no saben cómo encontrarla. Pues con nosotros usted se va a ayudar, estimado amigo, porque somos una mano amiga, somos una mano compañera, un bálsamo para su dolor. Aquí tengo un mensaje de WhatsApp que dice de la siguiente manera. Recuerde que la línea telefónica está abierta para que usted llame, separe su consulta o envíe un mensaje de WhatsApp. Dice de la siguiente manera, dice mi nombre, no digo los nombres, recuérdelo muy bien, pero es de suma y vital importancia que los envíe completos. Dice, nací el 3 de abril de 1982, hace varios meses mi vida cambió por completo, mi salud no ha sido la mejor, los médicos me están realizando varios exámenes porque me siento sin fuerzas, duermo muy poco y vivo preocupado. Además de eso, en mi hogar han comenzado muchas discusiones, mi negocio no prospera y siento una angustia constante que no logro explicar. He orado, pero a veces siento que me falta orientación espiritual para recuperar la paz. Escucho su programa desde hace varios meses y es por eso que hoy me atrevo a escribirles al WhatsApp para pedirles un consejo. ¿Qué debo hacer para fortalecer mi fe y recuperar la tranquilidad y enfrentar este momento tan difícil? Muchas gracias, Dios los bendiga. Estimado amigo, le hicimos un estudio espiritual por medio de la fecha de nacimiento, su nombre, sus apellidos, por medio de José Gregorio Hernández. Quiero decirle, mi querido amigo, gracias primero por confiar en nosotros. Lo primero que quiero decirle es que no pierdan la esperanza. Recuerda que cuando una persona atraviesa varias dificultades al mismo tiempo, es normal sentirse cansado, sentirte tú confundido. Pero yo quiero decirte, continúa con los controles y exámenes médicos que te hayan indicado. Recuerda que cuidar la salud también es un acto de responsabilidad cristiana. En lo espiritual, dedica unos minutos cada día y una oración sincera. Pide con intercesión de San Gregorio Hernández Cisneros que encomendes tu vida al Señor con humildad. Busca también reconciliarte con las personas que amas y evita alimentar el miedo o la desesperación. Te recomiendo unas limpiezas para tu negocio. Te recomiendo unas limpiezas. Consíguese, por favor, el romero, consíguese la altamisa, la destrancadera y también lo que es la ruda. Colocar, mire esto, 9 litros de agua. Agrégalo o échalo en tu negocio como si estuvieras echando un zapi, trapea, lava la casa con estas plantas. Eso te va a ayudar a traer la suerte porque daño o brujería en tu cuerpo no hay. Y recuerda siempre estas palabras: Dios nunca abandona a quien lo busca con un corazón sincero. San Judas Tadeo, que interceda por ti, voy a orar por ti con tus nombres, tus apellidos, te voy a colocar en cadena de oración. Y gracias, estimado amigo, por participar en mi programa. 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Dios me los bendiga.
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7: 25 fallecidos, correcto. Es una cifra que se acompaña además con 11.267 heridos y un número de desaparecidos que es indeterminado. Hasta ahora sabemos que los colombianos que han fallecido en Venezuela, según la última cifra de la Cancillería, son 23 muertos y 60 familias que han sido damnificadas, un número en realidad bajo con respecto a los fallecimientos de personas de otras nacionalidades como españoles, que son 27. En esa rueda de prensa hubo medios que no, obviamente no pertenecen al régimen, y le hicieron preguntas que la hicieron sentir incómoda. Ella dijo que toda la narrativa alrededor de supuestamente la falta de respuesta del régimen ante los desastres es un laboratorio mediático y tienen perfilados a ciertos medios. Escuche.
8: Bueno, ella porque desde el principio, desde que ocurrieron los terremotos, el doble terremoto el pasado miércoles, las denuncias de algunos medios de comunicación, incluso corresponsales internacionales como los del Wall Street Journal, el New York Times, fue que en el momento de llegar a la zona cero, pues se les impidió finalmente, y no solo a ellos, porque igual obviamente hay que informar, pero lo importante era que llegaran los rescatistas internacionales
9: y las ayudas, ¿no?
7: Nuestro enviado especial Aldair Rodríguez me contó que él tenía pensado viajar a La Guaira, que fue uno de los sitios más afectados, y supuestamente le habían dispuesto un bus que iba a llegar, dispuesto por el gobierno, que los iba a llevar a ellos y a otros periodistas, y de la nada les dijeron que no los iban a llevar. Y ella dice que supuestamente es un laboratorio mediático. Escucha.
10: El número que nosotros damos es un número riguroso. Al día de hoy, el número que yo di creo que fue 2.590.
7: Bueno, esa era la cifra de nuevo, pero realmente eso era lo que decía ella, es un laboratorio mediático, etcétera. Se sintió incómoda, por supuesto, porque las críticas son fuertes.
8: Son fuertes, obviamente, pero lo que hemos visto es que hay respuesta internacional. Han llegado ayudas no solo de la región, sino que de Estados Unidos y también, obviamente, por parte de la Unión Europea. Ahora, los líderes locales aquí en Colombia siguen haciendo un llamado para que los colombianos y los venezolanos también que viven aquí en Colombia sigan ayudando y enviando alimentos, insumos médicos, ropa. También pueden ser voluntarios, es algo lo que dice o el llamado que hace el alcalde de Bogotá, Diana.
9: Sí, señora. Carlos Fernando Galán se puso en la tarea de voluntario. En esta oportunidad lo vimos cargando insumos, jalando carritos y haciendo selección de productos en el Movistar Arena, uno de los puntos de acopio donde se están recibiendo donaciones en este momento. El alcalde Carlos Fernando Galán le pidió a los ciudadanos, a los capitalinos, que no dejen de donar. En este momento hay un convenio de la Alcaldía Mayor de Bogotá con la Fundación Juntos Se Puede y están activos entonces varios centros de acopio que reciben donaciones. El primero, el que les cuento, el del parqueadero del Movistar Arena. Allí usted puede entregar sus donaciones pequeñas de 12 del mediodía a 3 de la tarde. Pero si usted tiene una donación más amplia, como digamos un tipo camión que ciudadanos están haciendo, pues donaciones más grandes, puede ir al parqueadero de Vive Claro y también de Corferias. Allí se le estarán recibiendo. Recuerde que se necesitan en este momento kits de aseo, insumos médicos, ropa para niños, alimentos no perecederos y sobre todo voluntarios. También usted puede dar una manito desde las 9 de la mañana en el Movistar Arena. Lo esperan para que ayuden a la selección y poder enviar entonces estas toneladas, más de 15 toneladas que se han recibido en esta semana y más de 50 en total desde que empezó la emergencia solo en Bogotá.
11: Gracias, Diana. Y mientras esto avanza en Venezuela, las ayudas desde varias regiones del país también que se han hecho llegar al vecino país, hay otra situación, Kelly, que preocupa y es la llegada inminente del fenómeno del Niño. Ya se sienten altas temperaturas, sin embargo, aquí en Bogotá en los últimos días se ha sentido frío intenso. Después de las 3 de la tarde ha empezado a bajar la temperatura de una forma que nos preguntamos, bueno, ¿estamos en fenómeno del Niño o no estamos
12: llegó,
11: en fenómeno
12: no llegó,
11: del
12: ya.
11: Niño? Pero además, Kelly, porque mire que más temprano desde Córdoba, nuestro corresponsal Jairo Pérez nos reportaba que 3 personas murieron en las últimas horas porque primero había un frente de calor muy fuerte y luego las lluvias empezaron a sentirse con fuerza en las últimas horas en esa región del país, donde también se advierte que habrá fuertes vientos para este fin de semana por frentes de frío que llegarán a la región. Pero ¿qué pasa con el fenómeno del Niño? Le preguntamos a nuestro periodista ambiental Camilo Portocarrero.
12: Sandra, las autoridades gubernamentales confirmaron que las condiciones del tipo niño ya están presentes en el Océano Pacífico y comenzaron a influir sobre el clima en Colombia, con un aumento en las temperaturas y una reducción gradual de las lluvias. La NOAA prevé que continúe fortaleciéndose durante el segundo semestre 2026 e incluso que pueda convertirse en uno de los eventos más intensos registrados desde 1950. En Colombia, el IDEAM y la Unidad Nacional para la Gestión del Riesgo alertan que en el segundo semestre de este año podría estar marcado por condiciones más secas de lo normal, mayor riesgo de incendios forestales y posibles afectaciones al abastecimiento de agua. Además, el gobierno informó que la probabilidad de consolidación de este fenómeno aumentó del 62 al 82%. Con base en ese análisis, las autoridades identificaron los 10 departamentos con mayor riesgo de condiciones secas, que son Cundinamarca, Antioquia, Boyacá, Santander, Huila, Atlántico, Tolima, Bolívar, Magdalena y Casanare. La región andina concentra 6 de ellos, el Caribe 3 y la Orinoquía 1. Finalmente, el gobierno hizo un llamado a las autoridades locales y a la ciudadanía para adoptar las medidas preventivas como el ahorro de agua, el uso eficiente de energía y la protección de fuentes hídricas.
8: Esto es importante. Algunas veces los oyentes, nosotros mismos obviamente no hacemos caso, Camilo, de las alertas que hacen los organismos que se encargan obviamente de atender estas emergencias. Lo había dicho, gestión del riesgo desde el año pasado, obviamente teníamos que prepararnos para la llegada del fenómeno del Niño, que a nivel internacional, y lo han dicho también las agencias internacionales, Juan Camilo, viene mucho más fuerte. Por eso hemos visto los climas y las altas temperaturas, no solo en Europa, sino también en Estados Unidos, donde hay ola de calor, Juan.
7: Sí, vea que esta mañana de viernes se registró la temperatura más alta desde que hay mediciones en Washington y en Boston, dos de las ciudades más importantes que quedan en los Estados Unidos, cerca a la costa este. Esto debido a que hay unas temperaturas que se han ido calentando porque el océano ha subido ciertos centímetros, y esto hace que se hayan, esto es producto más bien del deshielo de los polos norte y sur, y es una consecuencia directa del cambio climático, Kelly.
8: Estaremos pendientes, obviamente, e invitamos también a los oyentes a que visiten nuestra página de internet, la fm.com.co. Allí van a encontrar todo lo que sucede, todas las noticias del fenómeno del Niño, de la crisis climática en el país, y les vamos a informar, obviamente, con expertos. 12 del mediodía, 12 minutos, estamos en la FM.
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0: 14 minutos en la FM, estábamos en modo mundial. Se vieron los partidos obviamente de la última fecha. ¿Qué tal Portugal? Qué animales.
1: Para un infarto, ¿no? El del segundo tiempo del Portugal-Croacia.
2: Además, porque era decisión, ¿eh? El último partido o de Cristiano Ronaldo o de Luka Modric.
0: Uy, lástima.
1: Qué triste, ¿no? Sí, ver a Modric, obviamente. 41 años y jugó un partidazo.
0: Ay, sí. Partidazo, una decisión polémica del VAR, obviamente, como se están decidiendo algunos de los partidos de las últimas fechas. Pero también ha sido protagonista en Estados Unidos, Juan Camilo, el calor, ¿no?
2: Sí. El clima.
0: Están jugando, pero se están cansando, obviamente, los jugadores, y eso no solo se ve en las tribunas, sino también en el campo. Y esta noche nosotros estamos en modo selección porque juega la Selección Colombia contra
2: Ghana. Bueno, y en la noche el calor baja. Estamos como a una temperatura parecida a la de Barranquilla, ¿no?
1: Algo así.
2: Es lo que dicen los expertos.
1: Algo así, vea que...
0: dicen para
1: que
0: el partido, ¿eh?
1: En Kansas City, que es la cita que tiene Colombia hoy contra Ghana, las temperaturas, dice el Servicio Meteorológico de los Estados Unidos, pueden llegar a 37,7 grados, con una sensación térmica por encima de los 40 grados. Obviamente en horas de la tarde, ¿no? Colombia, afortunadamente, bueno, se sabe que en Estados
2: Unidos como
1: en
2: la brisa.
1: Anochece tarde. No hay mucha brisa, porque no es una zona costera. Entonces, esto hace que la humedad, y por eso es que sube el nivel de temperatura, pues hace que sean más difíciles los partidos. Pero, si para nosotros es complicado, imagínense para Argentina y también para el partido que se viene antes de Egipto contra Australia.
2: A las 2
1: porque
2: de la tarde.
1: Juegan en Dallas y en Miami. Dos zonas que son de las más afectadas por la ola del calor y juegan horas antes de Colombia. Afortunadamente nosotros vamos a tener un poco de ya el ocaso del sol y la temperatura va a estar un poco más baja y eso beneficia pues a los jugadores colombianos. También a los ganeses, ¿no? Pero también a los colombianos.
0: Ahora, obvio. Es un momentico, un dato que tiene Natalia Barrera con esto que usted está diciendo, porque obviamente si están en el partido y hemos visto las imágenes, están tomando mucha cerveza en los estadios.
2: Claro, porque como dice mi papá, la cerveza en tierra caliente se siente como jugo.
0: Está bueno ese chusco, papá. Ahora, Natalia, ¿cuántos vasos de cerveza podrían venderse en todo el mundial con esas temperaturas de las que está hablando Juan Camilo?
3: Analistas estiman que durante los 39 días que durará el torneo se consumirán más de 1.000 millones de pintas. Pintas tengo entendido que es menos de medio litro,
0: sí,
3: ¿cierto?
0: El
3: como el vasito
0: más
3: tengo entendido.
0: No se ha tomado una pinta nunca.
3: Pues la verdad no la conocía como pinta, sino como el vaso. Pero pues la pinta entiendo que es menos de medio litro.
0: Sí.
3: Y como es un incremento que llega en momento en el sector que pues se enfrenta como unas menores demandas, pero para este mundial ha sido como un salvavidas. La cifra exacta no la tengo, pero imaginemos que 5.000 millones de pintas se venden, pues normalmente con este mundial va a ser 1.000 adicionales.
1: O sea, 6.000 millones de
3: aproximadamente,
1: pintas.
3: Sí, exacto. Entonces serían 1.000 adicionales a los que normalmente se venden, pues, en el año. Y pues como por primera vez participarán 48 selecciones, se disputarán 104 partidos frente a los 64 encuentros de los torneos. Esto es lo que incrementará el consumo de la cerveza. Y esta noche pues que juega Colombia, es viernes. ¿Qué más da? Oiga, ¿sabe cuál es el país que más produce cerveza? Curiosamente, China. No sé si es el que más consume, pero sí el que más la produce.
1: Bueno, los chinos no están en el mundial, afortunadamente. Si no, se hubiera disparado al doble.
2: Pensé que era Alemania.
0: Claro, no, podría ser Alemania.
1: Pero vea que Alemania quedó afuera, entonces yo creo que el consumo de cerveza va bajando.
2: No, despecho.
1: ¿No? Bueno,
2: y mientras tanto, mientras que la gente pues está planeando qué va a hacer esta noche, es muy importante, además de la cerveza, saber del clima. Camilo, ¿cuál va a ser el clima para Bogotá en esta noche capitalina?
4: Sandra, tanto para Bogotá como para el país se esperan lluvias. En Bogotá el pronóstico es favorable para quienes lo vamos a seguir desde la capital. El IDEAM prevé un cielo principalmente nublado y, digamos, con el predominio de tiempo seco durante la noche. Sin embargo, en el resto del país las lluvias se concentrarán principalmente en los departamentos de Chocó, Valle del Cauca, Cauca, Nariño, Antioquia, Santander, entre otros. En cuanto a las capitales, vayamos una por una. Barranquilla tendrá una temperatura máxima de 32 grados con lluvias ligeras en la noche. Cartagena alcanza los 31 grados con lloviznas esporádicas. Medellín registra hasta los 29 grados centígrados con las lluvias durante la tarde y la noche, y la capital del Valle Cali tiene una temperatura máxima de 30 grados y se esperan precipitaciones moderadas durante el día, más no se esperan lluvias en la noche. El IDEAM también advirtió que la Guajira y sectores de la cuenca medio del río Magdalena continuarán con las altas temperaturas y esa elevada sensación de calor que se siente en la costa Caribe.
0: Gracias, Camilo. Y obviamente hay invitación por parte de las autoridades, algunas pantallas gigantes al aire libre, actividades aquí en Bogotá para las personas que quieran salir a ver el partido esta noche, obviamente con un llamado a la calma, Sandra, ¿no? Con mucho orden
2: pero
0: y calma.
2: Y mire que esas fans son buenísimas. Se siente un ambiente muy chévere aquí en Bogotá.
0: Como si estuviera ya en Estados Unidos.
2: Sí, sí, sí. La verdad es un ambiente chévere y hay que aprovecharla.
0: Bueno, la invitación para los oyentes, Jason Kimmar.
5: Kelly, pues el distrito le recuerda a todos los capitalinos y también, por supuesto, a las personas que se encuentran en la ciudad que continúa habilitada la Fan Zone gratuita del Parque El Tunal para que puedan acercarse a ver este tercer encuentro deportivo de nuestra selección. Esta vez, Kelly, mucha atención, solo se habilita el Parque El Tunal por parte del distrito, ya independientemente de otros actores privados que tengan pantallas en varios puntos de la ciudad. Una cifra muy importante. Mire, el primer partido, dice el distrito, que tuvo un aforo, una asistencia más bien de personas de 4,753 y para el segundo partido 4,685 personas. Y recordemos, para el partido de hoy entre Colombia y Ghana, que corresponde a los 16avos de la final de esta Copa Mundialista, pues Bogotá tiene lista todo un equipo también de despliegue en materia de seguridad y por supuesto pues no se manejará boletería, y la recomendación para los asistentes es llegar temprano para disfrutar de esta jornada con tranquilidad. Recordarles, a partir de las 5:30 de la tarde el Parque El Tunal estará habilitado y abrirá sus puertas para que cientos de capitalinos por supuesto entren a este encuentro deportivo.
2: Además estamos en modo mundial y en modo vacaciones para muchos jóvenes y niños de colegios y universidades, pues que están en época de vacaciones, y justamente en Cali los aficionados ya se preparan para el partido entre Colombia y Ghana en la Casa de la Celi, que es la FanFest que se ha instalado allí en la capital del Valle del Cauca. Y mire, hay un Luis Díaz de 5 metros, Rubén Darío Gálvez.
6: Buenas tardes. Aunque Lucho Díaz no ha pasado por el América o el Deportivo Cali, los caleños profesan gran admiración por el jugador guajiro, quien se ha posicionado como uno de los grandes exponentes del fútbol internacional. Y tal es la admiración que hoy el Boulevard del Río posee una estatua de 5 metros de altura de Lucho Díaz. Jefferson Piña es el narrador de deporte de RCN y nos da cuenta, nuestro colega, de la expectativa que hay detrás del jugador guajiro. Esto nos dijo.
7: Bueno, creo que es el jugador distinto de todos los que hacen parte de nuestra selección, Alá James Rodríguez, que es un jugador muy mediático, y hasta el momento creo que es el jugador que tiene a muchos con la expectativa de que puede dar mucho más, por lo demostrado en Champions, lo demostrado en el torneo local donde hace parte Lucho Díaz, y bueno, esperemos que hoy sea el partido, ¿no? Porque es un duelo muy físico ante los africanos, ¿no?
6: Es así como Lucho Díaz llega con altas expectativas para el compromiso de hoy ante Ghana.
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0: buenas tardes. Ay, Dios, buenas
1: pero tardes. ¿Quiero un malo de jugador o malo de...?
2: Ah, malos, y hay varios.
1: De sex symbol.
3: Malos hay varios.
2: Sí.
3: Pero quiero decirle que esto se refiere a un malo guapo.
2: Churro,
3: ¿eh?
1: ¿A quién? A ver.
3: A Richard Ríos, dice Spotify. Ah. Esta es la canción, Quiero un malo, de Richard Ríos, que lo acaban de nombrar el novio de Colombia.
1: No, el novio de Colombia es Maluma. Punto final.
3: El novio de Colombia es Manolo Cardona, Sandra, de toda la vida.
2: Él se quedó en eso, ¿no? Él se quedó en el novio de Colombia y allá se quedó en la final de la Copa.
3: Oye, pero usted es el experto.
2: Le pasó parecido a un compañero nuestro que está allá, Nicolás Samper. Se creyó muy churro y hasta ahí llegó.
3: Pero cuidado, Nico, con esa cara tan bonita que tiene.
2: Nicolás es un churrasco.
3: Elegante.
2: Nicolás
3: churro,
2: es, digamos, él es muy bonito.
3: Pero bueno, ya más allá, hablando de lo churrera o no, de Richard Ríos. ¿Cómo nos va a ir hoy, Sebas?
2: ¿Cómo vamos
3: a formar? ¿Habrá cambios? ¿Usted
2: bueno,
3: qué dice?
2: Mucha polémica en la antesala de este partido. Recordemos que en el banquillo de Ghana está un hombre conocido de la casa, Carlos Queiroz, quien fue técnico aquí en plena pandemia, y que lanzó unos dardos. Los periodistas, pues creo yo, hay a quienes no les gusta lo que preguntó, a mí parece que estaban haciendo su trabajo y eso es parte del periodismo, le picaron la lengua, le hablaron sobre las polémicas. Recordemos que él no salió muy bien de acá, perdió 6-1 contra Ecuador, eso terminó sacándolo de la selección, y el técnico también lanzó su dardo y habló de un episodio doloroso que fue cuando falleció uno de sus asistentes, el entrenador de arqueros de ese entonces, Des McAllenan, que era pues el entrenador de arqueros. Le dio COVID, estuvo 21 días en una habitación solo, sufría depresión y después se quitó la vida. Ese episodio pues empañó. Entonces bueno, Queiroz dijo que es una oportunidad para la Federación Colombiana de Fútbol de redimir lo que sucedió. Le picaron la lengua y el hombre respondió. Entonces va a haber mucha polémica. Y hoy, pues en cuanto a la alineación, se espera la habitual, con Camilo Vargas en el arco, los defensores Muñoz, Sánchez, Lucumí, Mojica, James Rodríguez, más adelantado, los dos volantes de contención, Lerma y Gustavo Puerta, que precisamente...
3: Animal, muy bueno.
2: Pues, miren que le quitó la titularidad mientras Richard Ríos estaba pensando en cómo peinarse, cómo
1: verse. ¿Cómo se veía más malo?
2: Llegó Gustavo Puerta y le quitó la titularidad y ha sido la revelación, no solo de la Selección Colombia, sino una de este
1: mundial.
2: ¿Y sabe
1: quién también? Davinson. Me encanta el trabajo que está haciendo Davinson. Muy bien,
2: Sánchez. Lástima el gol anulado. En el frente de ataque, Luis Díaz, John Arias, y la duda pasaría por si el 9 será Luis Javier Suárez o John Córdoba, que también lo ha hecho bien cuando le han dado la oportunidad. Así que ese es el panorama para hoy. 6:30 estaremos con la transmisión de la FM y 8:30 el partido, el pitazo inicial del compromiso.
3: Bueno, la invitación para nuestros oyentes, obviamente, para que escuchen la narración aquí en la FM, y ahorita en unos minutos Australia, Egipto, ahí están Jefferson Peña, está Nico Samper también en los comentarios, Edgar Henao y Frank Perry. Señora
1: Kelly, el titular, Colombia gana.
3: ¿Qué dijo? De verdad.
2: Chao, más bien, ya vienen nuestros compañeros.
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es el gran día, la hora de la verdad. 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Y a partir de las 6:30, respiramos mundial. Colombia frente a Ghana en el Kansas City Stadium. Vamos por el pase a los octavos de final. La narración de Jotas Mantilla, los comentarios de Sebastián Heredia, Guillermo Arango, Carlos.

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0: Bienvenidos a la FM. Aquí estamos en modo mundial. Hoy viernes de tricolor, viernes de ronda de 32. Bienvenidos, somos mundial. Estaremos en el estadio de Dallas, Arlington, Texas, AT Stadium, Australia, frente a Egipto.
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0: La producción de Oscar Gómez, Sebastián Rueda, Marquito Díaz y Orlando Sanabria son los hombres encargados de este excelente, sí, maravilloso sonido de la FM en Colombia y también el canal de YouTube. ¡Se mueve la tribuna virtual! Nuestro WhatsApp de la FM, ustedes comentan el partido, lo analizan, quieren convertirse en un Nicolás Samper, en un Bambino Henao. 311-856-52, 311-856-52. ¿Te gusta la táctica? ¿Te gusta ser técnico? Aquí lo puedes hacer en la FM. ¡Somos mundial!
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0: Estaremos también con la voz comercial de Fran Parra. Y muy temprano, con Colombia, toda la información. Y en el transcurso de la jornada estaremos también informando.

0: mando de nuestra selección Colombia, que se va a enfrentar a la selección de Ghana. El ganador de este partido esperará rival entre Argentina y Cabo Verde, que será el próximo compromiso antes del partido de Colombia. Y vamos con los comentaristas de esta tarde. Don Nicolás Samper, el hombre conocido como el equipo de Senegal. Nico, buenas tardes.
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2: Hola, querido Piña, Bambino, buenas tardes, y buenas tardes a todos los oyentes que están conectados a esta señal, donde hemos estado detrás de todos los equipos mundialistas, y en este caso, la cita es en Dallas, con este partido, que es un juego de esos que parece, en teoría, no ser tan atractivo, pero mentira, ojo. Los dos equipos, tanto Australia como Egipto, han hecho grandes actuaciones durante esta Copa del Mundo. Hay que decir que este es el partido 88 de la programación mundialista, que tiene 104 encuentros. Hoy Australia y Egipto deciden un cupo, ya lo decía Piña, donde el ganador enfrentará al ganador de, si se vale la redundancia, de Argentina o Cabo Verde. Tuvo muchos problemas Egipto en llegar a este lugar, al AT&T Stadium, porque fue requisada toda su delegación en otro de los desaguisados que hace parte de esta Copa del Mundo, en donde creen que los futbolistas son terroristas. Bueno, lo único que tienen en común es en el sufijo, de resto no. Bueno, hubo problemas con la policía, hubo inconvenientes, hubo trompadas, tanto que un niño de 9 años que se estaba tomando una foto con Ibrahim Hassan, una de las leyendas, digamos, si hablamos de Ibrahim Hassan en Egipto, estamos hablando, que es el técnico de esta selección, estamos hablando de un tipo de la estatura, no sé, para decirles ustedes, del Pío Valderrama, de Iván Ramiro Córdoba, es una leyenda en el fútbol egipcio, y el técnico se estaba tomando la foto con Ibrahim Hassan, el niño de 9 años, perdón. La policía le decomisó el teléfono al niño de 9 años y lo rompió. Ibrahim Hassan, enfurecido, casi se va a las trompadas con estos hombres que dicen ser defensores de la ley, pero básicamente son defensores de la bravuconería. Por eso el entrenador egipcio le prometió al niño boleta para este partido, entrada con su padre y un celular nuevo. En ese contexto llegó Egipto a jugar este partido con Australia.
0: Gracias, Nicolás. Excelente introducción. Y nos vamos con el Bambino Henao. Bambino, buenas tardes, un placer, ¿cómo te va?
3: Hola, Piño, un abrazo igualmente a toda la audiencia a través de la FM Somos Mundial, a Fran, a Nicolás igualmente, una biblia del fútbol, realmente lo de Nicolás, con tantos mundiales, igualmente con tantos datos, con tantos temas en la cabeza, y aquí estaremos con este partido que es el antepenúltimo de la fase de 16avos de final. 16avos lo que se juega hoy. 3 últimos partidos. A esta hora tendremos entonces este compromiso donde Egipto y Australia estarán buscando la clasificación. No sé qué tan atractivo sea para el mundo este partido. Australia, que generalmente quedaba por fuera de los mundiales cuando estaba en Oceanía, recordemos, ellos de Oceanía, porque Oceanía no tenía cupo directo, era primero solamente repechajes. Australia, recordemos, generalmente iba a repechaje, muchas veces con Sudamérica, recordamos por allá en el año 1993-1994. Cuando Colombia le gana a Argentina el 5-0, manda a Argentina al repechaje y le toca a Australia. Y es donde llaman a Diego Armando Maradona. Y muchas veces Australia entonces también rival, se tuvo que ir a Asia a hacer los diferentes enfrentamientos para buscar clasificación. Y ahora Oceanía, eso sí, tiene un cupo directo. Oceanía tiene un cupo directo que generalmente es Nueva Zelanda. Este es Australia. Mucha gente confunde Australia con Austria. Recordamos Austria. Ya jugó ayer, perdió con España, capital Viena. Este es Australia, que ese es el otro tema también, capital Canberra. Generalmente la ciudad más conocida es Sydney. Es la ciudad del paseo, de las grandes costas, de las grandes playas. Es la conocida, la turística, pero la capital es Canberra de Australia, frente a Egipto, que lo estaremos teniendo acá a través de la FM Somos Mundial, mi estimado Piña, y ya estaremos con datos, con novedades y con las formaciones de uno y otro equipo para mirar cuál de los dos se clasifica a los octavos de final de este campeonato mundial de fútbol.
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0: Bambino, Vamos ahora con Fran Parra. Fran, buenas tardes, usted con nuestros patrocinadores.
4: ¿Qué tal, Piña? Buenas tardes para usted, para los compañeros y oyentes del fútbol del FM Somos Mundial.
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4: Copa 2026 de la FIFA, ya estamos listos para llevarle a todos ustedes la emoción grande en los micrófonos del fútbol del FM Somos Mundial. Hoy juega Australia versus Egipto desde los micrófonos de la FM, sí, el fútbol del FM Somos Mundial.
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4: 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Y en minutos estaremos con el relato de Jefferson Piña, un narrador de mundialista. Y por supuesto los comentarios de Nicolás Samper, el Bambino Henao. En el fútbol del FM, hoy Australia versus Egipto. En los micrófonos del FM, en el fútbol del FM, ya estamos listos, Piña.
0: Muy bien, Fran, mi querido Nico, Bambino. Hoy ya se cierra la jornada de la ronda de 32. ¿Qué les ha parecido por ahora las llaves que se están dando? Mañana inician los octavos de final. Hoy tendremos los últimos tres clasificados en estos tres partidos que quedan: Australia-Egipto, Argentina-Cabo Verde y Colombia-Ghana. Su opinión de lo que ha sido por ahora estos 16avos de final en la Copa del Mundo, Nico y Bambino.
2: Hemos visto, Bambino, creo que buenos espectáculos. Hemos visto polémicas y hemos visto cómo el fútbol se está convirtiendo en otro deporte. En otro deporte muy diferente al que nos creamos usted y yo. Porque el partido de ayer de Portugal-Croacia sí que deja muchas lecciones para pensar. Y es imaginar, por ejemplo, que se pita un fuera de lugar a partir de el roce que siente un chip dentro de un balón. O sea, es una cosa que para mí termina siendo casi que orwelliana. Es un asunto extrañísimo lo que pasa en el fútbol. Más allá del penalti, ¿no?, que le dan a Portugal, que para mí no es pena máxima, pero me quiero quedar en esas decisiones extrañas que ha tenido la tecnología. Una de las grandes bellezas del fútbol, uno de los grandes atractivos, Bambino, es pensar que el fútbol y el error humano venían de la mano. O sea, son hechos que tienen que ir atrapados uno y otro. Bueno, con la tecnología se quiere quitar la humanidad. Por eso vimos aquel fuera de lugar de Davinson Sánchez, que realmente fue un par de tallas de su zapato. Vimos el fuera de lugar ayer de Croacia, que dicen que fue una vibración que sintió la pelota a partir de un roce, que además no vimos porque el ojo no ve cómo se mueve el balón a partir del toque de Matanovic, el hombre de Croacia. Y vimos cómo incluso de manera ridícula salió una imagen de Lukaku, el delantero de Bélgica, que era captado en fuera de lugar por culpa de sus partes pudendas. Estamos entrando a otro lugar muy extraño, Bambino, a otro lugar del fútbol en donde hemos visto partidos buenos, pero yo creo que esa ha sido la tónica. Hemos visto la robotización del fútbol hoy por hoy.
3: En todos los sentidos, Nicolás, yo creo que buena la pregunta que hace Piña, por muchas circunstancias. Es un mundial, sin duda, que desde lo económico, desde lo comercial, no, sin duda, es un mundial exitoso. Imagínese, y se hace en tres países, si se quiere, que te garantizan. Cuando usted habla de Estados Unidos, es garantía en la parte económica. Por eso es que Estados Unidos ya se volvió el referente para estos eventos, caso Copas Américas de manera consecutiva, y entiendo que la Copa América del 2028 también se va a confirmar para Estados Unidos. ¿Por qué? Porque a estas garantías económicas, por el país. Uno habla de Canadá, está entre los países más importantes de manera desarrollada también. Y habla de México, claro, México también hace parte de Norteamérica, porque uno lo tiene en Centroamérica, pero también en el mapa aparece como en Norteamérica, un país que ya ha hecho sus terceros mundiales, es decir, tercer mundial de fútbol, ha hecho Juegos Olímpicos. Entonces, a mí me parece que de alguna manera, empezando por ahí en lo comercial, un éxito total. Ahora, ¿en qué ha cambiado? ¿En qué ha variado? Primero, la cantidad de participantes. Segundo, lo que estamos viviendo, ya 16avos de final. Tercero, el tema de la tecnología. Y yo empiezo por lo siguiente: a hoy en el mundial son 4 tiempos. O sea, pareció lo del baloncesto. Hace 15, 20 años parecía inviable decir que la tecnología iba a tocar al fútbol. Y siempre se decía que el fútbol era bonito por la experiencia, por la vivencia y por la manera en que se vivía, por los errores mismos del fútbol, porque era un deporte de humanos. Y de a poco la tecnología, de a poco, el chip, la pelota, las camisetas, las entradas, el VAR, 4 tiempos, porque sin duda estos son 4 tiempos, muchos, si ustedes observan, claro que hay mucho verano, pero si lo llevamos también al contexto de Sudamérica, en muchas oportunidades, por ejemplo, que hemos visto en la Copa Libertadores y Copa Sudamericana, una vez nos pasó en Medellín, un frío tremendo a las 10 de la noche, e hicieron una pausa, y casi que había que llevar el tinto. Entonces, ¿dónde voy? Que muchas veces, más que la pausa de rehidratación, es una zona técnica, porque ahí los técnicos aprovechan para cambiar, para modificar o para mantener la estructura. Por eso es un mundial distinto, diferente de la tecnología y con muchas situaciones que seguramente van a llegar para cambiarse en la tecnología que le han imprimido al fútbol y que hoy es un mundial totalmente diferente por lo que se ha vivido por la misma tecnología. Ya muchas veces inclusive el VAR modifica un sonido, modifica, ya no las rayas, un sonido o algo modifica exactamente el resultado, y por eso algunas jugadas han sido polémicas en este campeonato mundial. Ya estaremos igualmente con otras novedades de ese partido de Australia y el equipo de Egipto, que sin duda en el último partido, que para buen amistoso, Egipto ganó 3-1 frente al equipo de Australia.
0: 12 del mediodía, 46 minutos. Recuerden comentar el partido. Si lo quieren hacer en la previa, bienvenidos al 311-856-52. 311-856-52. Si voy a la tribuna virtual, el canal de YouTube, nos escribe Iván Mendoza. Nico, pensé que ibas a estar en Dallas. No, está en Bogodallas, mi querido Iván Mendoza. Y también para Lucho, dice por acá, grande Nico Bambino. Mi querido Nico Samper,
2: gracias.
0: Lo manda a saludar la gente y también al Bambino Henao, el gran Bambino Henao. Manden corazones, sí, corazones, tricolor, porque estamos viviendo ya esta previa de la Selección Colombia. Y nos vamos ya con la estadística W Play, y la tiene Nicolás Samper hasta ahora en la FM para todo Colombia. Más de 20 frecuencias en el país, Nico.
8: La estadística habla de un hombre que ha defendido la camiseta de Egipto y es el que más la ha defendido en la historia. Estamos hablando de Mohamed El Shenawy. 177 partidos como profesional con este equipo. Es el segundo después de Mohamed Salah. Lo curioso es que con 38 años, teniendo el número uno y siendo arquero, hoy es suplente de su selección.
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0: Australia, que clasificó segunda con 4 puntos del grupo D, y Egipto, que clasificó segunda con 5 puntos en otro de los grupos de la Copa del Mundo. Yo los veo a nuestros compañeros, la gente que de pronto no está con nosotros en el canal de YouTube, los que sí están, veo las cabinas muy bien adornadas, ¿no? Nico, Bambino, los veo con dulzura, con azúcar mayagüez.
3: Sí.
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3: Además significa
0: ¿quién tiene más azúcar? ¿Quién tiene más azúcar? El Bambino,
3: el
0: ¿no?
3: El azúcar piña.
0: Sí. Sí.
3: No, el azúcar, mire, y mire los colores, significa alegría. Cuando imprime los colores, el azúcar te da alegría, ¿cierto? El azúcar te da esa dulzura, la vida, lo que debemos ser sweet en la vida con el azúcar que la tenemos justamente a esta hora, la número 10.
2: Y por lógica, el que tiene más azúcar de este trío es piña.
3: Sí, señor,
0: qué aporte tan elegante.
3: Ese azúcar es piña oromiel, por eso se llama piña oromiel, dulcecita.
0: Sí, exacto. Así nos puso el gran Tato Zanin. Hombre, un abrazo a nuestro colega y amigo, el relato oromiel. Así nos puso el Tato Zanin. 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Vamos ahora con más información. Ya estamos en el canal de YouTube activos. Llega mensaje de Juan Pablo Castro. Abrazo especial para Juan Pablo. Y recuerden comentar el partido al 311-856-52. 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
2: Vamos con la formación de Australia en el arco Beach. Una de las revelaciones de la portería en esta Copa del Mundo. Tiene el número 18 en la espalda y juega en el Melbourne City. 3 en el fondo, o puede ser 5, como usted quiera. Los tres centrales, Chirkati con el 3, hombre del Parma. Soutar con el 19, hombre del Leicester City. Y Herrington con el 25, hombre del Colorado Rapids. Por derecha, para hacer de lateral o de extremo, Behic con el 16, hombre del Melbourne. Por izquierda, Bosz con el número 5, hombre del Feyenoord. En el centro, 22, Jackson Irvine del San Pauli. Y con el 13, O'Neill del New York City. Dos hombres más adelantados, Volpato del Sassuolo con el número 20 y Metcalf con el número 8, jugador del Norwich. Y en punta, el rabioso Iracunda con el 17, hombre del Watford. Esos son los 11 hombres que escogió Tony Popovich para este partido.
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0: Nómina de Egipto, los faraones, con el Bambino Henao a nombre de Tostado.
3: Sí, o Mustafa, que es el un apellido, bueno, un nombre muy común. Mustafa Oufa, número 23. Hani, Mohamed Hani con el 3. Ese Mohamed también otro nombre bastante árabe. Rabia, número 5, que no tiene la tilde Rabia, con el número 5. Yeser Ibrahim, número 2. Karim Kapil con el número 15, son los hombres defensores. Hamdi Fati con el número 14, Marwan Ateya número 19, luego Eman Azur con el 8, el más veterano y conocido Mohamed Salah con el número 10, Mustafa Siko número 11 para Siko y Omar Marmoush con el número 22, es la formación del equipo de Egipto que dirige Hossam Hassan. Justamente cuando se entona a esta hora el himno de Australia.
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0: Australia. Qué linda chaqueta, Nicolás, como para coleccionar, ¿eh?
1: Buenísima. Y recordemos que Tony Popovich en el banquillo, hay dos hombres históricos: Hossam Hassan, el máximo goleador de la historia de Egipto, o uno de los máximos, y Tony Popovich, defensa muy tradicional en varias selecciones australianas, cuando viene el himno de Egipto.
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0: Palacios. El aplauso respectivo. Tiene saludo entre jugadores y árbitros. Vamos con el dato estadístico a nombre de W Play. El Bambi, Bambino Henao.
1: Sí, señor, dos continentes hoy. A propósito, para el VAR, Europa y Sudamérica. Para el árbitro también de Egipto, Australia. Ustedes, como hemos manifestado, quedan Oceanía. El Egipto, que es el África, con un Egipto que tienen hoy. Árbitro es un uruguayo, Carlos Barrero. Gustavo Tejera, el central de Sudamérica, uruguayo, acompañado de Carlos Barrero y Nicolás Tarán. Y el cuarto árbitro es suizo, Sandro Scherer de Suiza. Entonces, dos continentes hoy para el tema de los árbitros en este campeonato mundial entre Egipto y el equipo de Australia.
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0: Ahora Nico Bambino. Hoy con un solo gol. Suficiente, ¿ah? ¿Eh? Ahora si son dos, mejor celebramos. En dos oportunidades con Colombia, porque estamos ya palpitando tricolor por la FM, Nico Bambino.
4: De acuerdo, es que el partido que nos va a tomar toda la atención, más allá de que, claro, van a jugar Australia-Egipto, va a jugar Argentina-Cabo Verde, es Colombia-Ghana, es la posibilidad de avanzar con una selección que está teniendo muy buena Copa del Mundo frente a un rival que nos conoce, porque su entrenador Carlos Queiroz entiende y dirigió a varios que van a estar enfrentándolo hoy. Ese es el partido en el que estará toda nuestra atención lista, con una sola duda, de acuerdo a lo que han dicho. La presencia de John Córdoba, de Luis Suárez en el frente de ataque, de resto va a ser el mismo equipo que conocemos.
1: Entre otras cosas, recordemos, está pendiente Suiza para saber el rival en las horas de la noche, que esperamos que sea Colombia, obviamente, todo el positivismo para que sea Colombia. Y ese partido de posiblemente Colombia, si confirmamos hoy lo de Colombia, Colombia frente a Suiza, se va a jugar el sábado 11, a las 8 de la noche. Colombia-Suiza entonces se jugará a las 3 de la tarde, exactamente, 3 de la tarde, recordando entonces que... No, perdón, sábado para las cuartos de final, qué pena, venga, es martes, no es que yo me estoy adelantando mucho, que aquí tengo todas las llaves. Vuelvo a tener entonces aquí el cuadrito. Martes 11... Colombia-Suiza en caso de clasificar Colombia, 3 de la tarde, este martes. Correcto. Y en caso de clasificar Colombia, ahí sí, sábado 11 a las 8 de la noche, por eso se está hablando de una posibilidad de Colombia frente a Argentina, ya en lo que vendría después, que serían cuartos de final. Pero bueno, por ahora entonces, hoy Colombia frente a país de Ghana, y como esperamos se clasifica, el martes a las 3 de la tarde Colombia, ya conociendo el rival que es Suiza, que se clasificó la noche anterior.
0: Gracias, Bambino. Ya nos preparamos entonces para este gran duelo. Australianos frente a Egipto. Vamos al técnico Hassan, el técnico egipcio, que tiene 59 años y 464 partidos. Y el técnico Tony, técnico de Australia, 363 partidos y 52 años. Fran, usted en la FM en todo Colombia.
2: Perfecto, en el fondo del FM, señoras y señores, ya va a iniciar el partido. Juega Australia versus Egipto. Aquí en el fondo del FM somos mundial. En esta tarde maravillosa, porque también hoy juega Colombia. Luz, cámara, acción. Aquí está, sí, aquí está. El fútbol del FM, Jefferson Piña, un narrador mundialista.
0: Al mundial a través de la FM. Estamos con Nicolás Samper, con el Bambino Henao, Fran Parra, y en el relato a este servidor Jefferson Piña. Bienvenido, ya comienza Australia Egipto, la ronda de 32 y somos mundial.
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0: Va buscando el teleférico cerca a ti. La pelota que se pierde al costado y reposición manual que se va a hacer a través del conjunto de Australia, que está de amarillo y verde. Tiene para hacerlo cerca a ti que va buscando sobre la parte ofensiva. Juega finalmente a la mitad de la cancha, toca hacia arriba con pierna derecha de O'Neill. Va buscando el servicio y la va sacando desde el peligro. Y aquí se va al lateral y se repone otra vez a favor del conjunto australiano. Ya comienza a moverse la tribuna virtual. Abrazo a toda la gente, Camilo Páez, también para Vit. Para Leslie 12, dice saludos desde Santander, grande de la radio. Aquí estamos con la producción de Oscar Gómez, de Marquito Díaz, Orlando Sanabria y Sebastián Rueda. Y saque de banda que van haciendo los australianos. Buscaba arriba Irán Kunda. El balón que queda sorbitado en la cancha, buscando el cabezazo defensivo. Otra vez el jugador Harrington. Harrington que perdía, gana otra vez Egipto. Venía para hacer la diagonal rápidamente. El jugador 5 perdía la pelota. La recupera otra vez el conjunto de Australia. Juegan hacia atrás. La va sacando Sutar. Sutar el capitán, la busca por el medio. Rápidamente Irving. Irving que pierde el balón. Y rápida recuperación de Egipto y también de Australia. Nico Bambino.
4: Exactamente, Egipto parece más veloz en estas primeras de cambio, apenas van 2 minutos, pero recupera más fácil la pelota. Un dato que es importante tener, les hablaba de Hossam Hassan, el entrenador de la selección egipcia. Él como delantero jugó el Mundial de Italia 90, tiene 69 goles. Mohamed Salah, su actual dirigido, hombre que jugó en Liverpool, Chelsea, Roma, Fiorentina, tiene también 69 goles. Son los máximos anotadores de la selección egipcia.
1: Ya se está viendo, sí, ya se está viendo la formación de Australia, lo que decía Nicolás. En efecto, si miramos bien, hay un 3 en el fondo. Obviamente, pues van a retroceder los hombres por las bandas como Mejis y el mismo Boss. Van a retroceder a la hora de proponer, pero ahí está, mire, el 3 en el fondo que propone el equipo de Australia con 3 hombres en el fondo, claro, cuando la pelota la tiene el equipo de Egipto, pues retroceden un poco y van a quedar con un 5, pero la propuesta desde el fondo es salir con un 3 en el sector defensivo.
0: Fati la va entregando para el guardameta, Chovey la va jugando hacia arriba con pierna derecha, abre la cancha otra vez sobre el sector derecho con Geni, va sacando desde atrás hacia, qué buena bola, pase largo, viene para marcar muy cerca un hombre del conjunto australiano y aparecía a asustar el capitán sin complicarse la vida, la manda lateral, se repone de costado otra vez para el equipo de Egipto, lo tiene sobre banda derecha, aparece Osuar, tocan hacia atrás, el balón para Fati, otra vez por el medio aparece hacia que la va cambiando sobre el costado contrario, buscando la proyección con Jafés que toca de nuevo por el medio, busca por dentro hacia otro que lo va entregando para Fati, se mueve Blue 14 por parte de Egipto, van habiendo sobre el sector derecho para Geni que mete el centro, balón arriba, el cabezazo que buscaba para marcar Sutar y el balón que lo va reventando desde el fondo rápidamente, Pejish, balón arriba, viene Irán Kunda, aparecía el atacante, el paso otra vez largo, viene Irán Kunda, 3 hombres para marcar, sale el arquero también para el respaldo, el arquero Chovir, la va sacando con pierna derecha y el balón que lo manda al lateral y se repone de costado a favor del conjunto australiano.
2: Estamos en el fondo del FM y ese es el WhatsApp para que usted participe con nosotros y haga parte también de los comentarios. 311-856-52, 311-856-52 es la señal horaria en Colombia. Ya tenemos la 1 de la tarde en Colombia, 3 minutos, 1 de la tarde en Colombia, 3. 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
0: Recuerde comentar el partido al 311-856-52. Se viene Australia, lanzamiento, pierna sur, de pegó en el horizontal. Disparo de Volpato, aparecía ahí cerca la media luna. Y cómo se estrella, cómo pega en el horizontal y se salva Egipto. Nico Bambino.
4: Volpato, el chino Volpato recibió detrás de la espalda de Fati, uno de los volantes de marca que tiene Egipto, y en ese sector seguramente va a estar muy pendiente tanto Volpato como Metcal. Bueno, en este caso el hombre de origen argentino disparó de zurda, la pelota iba hacia el arco de Chauvet, pegó en el travesaño y salió. Se salva Egipto en la primera opción clara del partido, Bambino.
1: Sin acomodarse demasiado, porque venía en la diagonal, recibió, muchas veces tiene que acomodar demasiado, no. Acá le quedó inclusive con el perfil, pierna izquierda, poquitico por debajo de la pelota, se le fue hacia arriba, cerca del travesaño, la primera gran emoción del partido, la primera gran llegada para el equipo australiano.
0: Y es momento de dar la estadística a nombre de W Play. Minuto 5 de la primera. Nicolás Samper informa la FM.
4: Claro, vemos la estadística, se la repito, ¿no? Porque el máximo goleador de la historia de Egipto es Mohamed Salah, pero su actual entrenador, Hossam Hassan, tiene el mismo número de goles, es decir, son dos grandes goleadores que comparten el mismo número de anotaciones, en este caso 69, dirigido y jugador.
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0: Viene atacando Australia, balón por su lado derecho. El Kunso meter la pierna, un hombre marcaba desde el fondo. Rivia y otra vez venía para recuperar Egipto. ¡Qué quite el de Rivia! ¡Qué quite! Y el ataque de Bosque venía con algo de velocidad. Se salva otra vez Egipto, mi querido Bambino Henao. Nicolás Samper en la FM.
1: Jordan Bosch, el hombre protagonista de la jugada, qué bueno que la hizo. Quiso hacer una finta, se eludió a uno, eludió al segundo y finalmente apareció el toque sutil. Hay tiro de esquina entonces, pero hasta ahora el que más impone la el pelota ofensiva, las llegadas, dos exactamente, es el equipo australiano.
0: Viene tiro de esquina a favor de Australia. El centro pega finalmente un hombre de Egipto y era el primer tiro de esquina del partido, Frank.
2: Sí, señor, primer tiro de esquina del partido y el primero para Australia.
0: Y volvemos a marcar el mensaje de W Play, la estadística anunciada por Nicolás Samper.
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0: Y en la tarde también estará Argentina, Cabo Verde, aquí por la FM, el relato de Jorge Eliezer Torres y todos los talentos. Ya estaremos hablando de los comentaristas. Y en la noche, Colombia, Jotan Mantilla, el Guillo Arango, Sebastián Heredia y Carolina Castellanos con toda la información de nuestra tricolor. Sentimos el corazón hinchado, expectativa, esperanza, emoción. Y el balón lo tiene Egipto aquí en el estadio. Dallas saca la pelota desde el fondo. Fatih que va descargando para el jugador Hani, o Hani le dicen algunos. La tiene Hani, se devuelve Hani con pierna derecha, levanta la mirada Hani, intenta marcar un hombre, el conjunto australiano juega por el medio y aparece Atia. Atia que avanza, conduce el balón por zona central, la tocan hacia arriba, tiene que devolverse rápidamente el jugador Masmerch, la abre de nuevo por la banda derecha, se viene con la pelota Ashuar que toca para que la centre Hani para encarar, intenta marcar por banda izquierda Behis, el balón que le queda otra vez atrás al jugador Ashuar que toca para Fandi que repite la acción, entrega sobre banda derecha para Salah que mete el centro, alcanza a cabecear el balón Harrington que la saca para Australia. Y es momento de preguntar al jugador que vale oro color express, Nicolás Samper.
4: Vamos a darle esta distinción a Volpato, el número 20, hombre del Sassuolo, jugador de Australia.
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0: Comenta en el partido al 311-800-5652. Nos envía sus notas de voz y los escuchamos, analizan. Y aquí pierde la pelota Egipto, va recuperando por zona media. Volpato que toca hacia arriba, busca un 8 Irby. Y al final es central y se cae falta que le corresponde al conjunto australiano. 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
2: 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Vigilado Supersalud autoriza con juegos y ese es el marcador del partido. El marcador del partido. Australia tiene 0, Egipto tiene 0. Los comentarios de Nicolás Samper, el Bambino Henao, y ese es el tiempo. El tiempo de juego. 9 minutos de la primera parte. 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
0: Marcamos el tiempo, 10 minutos, 0-0 el partido. Me voy a la tribuna virtual. Llegan mensajes, Diego Soto. También para Milton Hernández. Ese partido es de casados contra solteros. La verdad, ese camino que tiene Argentina está relajado. El fútbol es tan impredecible, Nico Avino, que todo puede suceder. De pronto Francia lo hace predecible por los talentos, pero decir que Argentina tiene el camino fácil, no lo creo, Avino. Henao, Nico.
1: Sí, no, a ver, hay obviamente pues un gran favoritismo, y hemos visto en este campeonato mundial buenos partidos, algunas sorpresas, eliminaciones de algunos equipos. Esperamos un poco más ayer, por ejemplo, de Croacia, sobre todo en la primera parte. No, pero sin duda es un mundial que ha tenido sus sorpresas. Este es un partido, diría uno, que hasta ahora puede ser mano a mano, aunque, como decíamos, hay una referencia de un partido amistoso en donde Egipto le ganó 3-1 al equipo australiano, pero por ahora, en 10 minutos, el que más ha intentado, mire, ha sido el equipo de Australia.
0: Atacando Egipto, la pelota sobre banda izquierda, viene el ataque rápidamente de Marmesh. Marmesh para buscar la gambeta, Marmesh la filtró, balón arriba, juegan de primera, abren la cancha para Jafes. Jafes que va entregando, otra vez para Marmesh, lo pide, solo ataca un hombre, va buscando más arriba, Schwab, viene otra vez el jugador Marmesh, y el central dice que hay falta sobre Zico, el número 11 de Egipto, y estilo libre de costado, ahí en el borde del área, a favor de los faraones. Nicolás Samper en la FM.
4: Bueno, fue clarita la infracción sobre Zico, el hombre del Pyramids de Egipto, que ha tenido un muy buen mundial. Ojo que se ha destacado mucho, aunque el que uno esperaba que fuera importante es Salah. Por ese lado, Irvine le hizo una infracción, es una falta muy peligrosa a favor de los egipcios. Frente al balón están nada más y nada menos que, por supuesto, Mohamed Salah y Ashur, el hombre del Al Ahly.
0: Va a cobrar Egipto. Dos hombres en la barrera. Se prepara el 10, Mohamed Salah. Y también está Schwab. Tiro libre. Con mucho riesgo en la portería de Australia. Se mueve en el área Ribia. Ibrahim va cobrando en corto. Salah le pega. Schwab y el remate que se estrella en un contrario. Otra vez la pelota ahora. Marmesh. El centro que viene a tierra zurda. Cabezazo.

0: pase sin referencia alguna para levantar este escenario. A todos los hinchas faraones, y Egipto se pone arriba en el marcador en la Copa del Mundo. Sí, Australia 0, Egipto tiene 1. Que frentazo, comenta Nicolás Samper. Bambino Henao, 13 minutos de la primera en la FM. Somos Mundial.
1: Parecía... Parecía un laboratorio frustrado, decíamos, porque el cobro de tiro libre después del toque de Salah lo remató Ashour, pero la pelota se fue un poco larga. Pateó y rechazó Irvine, el volante, el mediocampista de marca que tiene Australia. El rebote pasó a los pies, por supuesto, de Jafes, que había cambiado de banda. Jafes es el lateral por izquierda, pero estaba ubicado en el sector derecho a la hora de ese cobro. Con pierna cambiada, es decir, con la zurda desde la derecha, metió el centro. Y Ashour, el hombre que había pateado inicialmente, mete la cabeza y vence a Vich para que Egipto se vaya arriba 1-0 frente a Australia.
2: Además buscó la pelota, porque mira que estuvo en la jugada con Mohamed Salah. Es el hombre que viene, hace el tiro libre, no directo, sino que la toca, la tocan en corto. Y cuando la toca, él va y se mete al área para buscar. Y en un rebote, claro, un mal rechazo, también un rebote, aparece la buena definición entonces de Ashour para el 1-0. Aquí en tiro libre sorprendió el equipo de Egipto, y qué bien por Ashour, que estuvo en el cobro y no se quedó a ver qué pasaba con un compañero, no. Se metió al área para ser protagonista y buscar justamente la pelota que le entregó de rebote, porque le quedó luego de rebote, para ganar por ahora en 14 minutos para Egipto. Recordando que si Egipto clasifica, entonces, por ahora como está, o el ganador de Egipto frente a Australia, va a enfrentar el ganador de Argentina, Cabo Verde, el día martes a las 11 de la mañana.
0: Juego del FM, Somo Mundial, se mueve el marcador del partido. 0 tiene Australia, Egipto tiene 1. La señal horaria en mi país, 1:00 p.m. en Colombia, 15 minutos. 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
0: A la pelota arriba, la está buscando sobre la parte ofensiva, viene apareciendo rápidamente Volpato, Volpato que va en diagonal, intenta enganchar a uno, a dos, pierde el esférico finalmente con tres hombres que venía para hacer la cobertura, intenta salir jugando a Suárez, que es el hombre que marcó el primero del partido, y este hombre, sí, el número 8 de Egipto, es el jugador que vale oro, con Ores 3, minuto 15 de la primera, gana los egipcios en el estadio en Dala.
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0: La pelota arriba, permítame, se viene más. Y saca el lanzamiento con pierna derecha, se estrella en un contrario, en un adversario, y se salva Australia. 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
0: Nicolás Samper, ¿cuál es la jugada oficial del partido con Betplay?
1: La jugada oficial, el gol de Ashour, que tiene en ventaja a los egipcios 1-0 sobre Australia.
4: Colombia, ese es nuestro momento, vamos a demostrar todo lo que sabemos, porque en esta copa vamos a brillar. 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
0: 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Y me voy a la tribuna virtual, Rafael Roballo Bernal, buenas tardes, señor Piña, grupo de trabajo de Divagué, la capital musical de Colombia, gracias. Felipe Lugo, Music, dice vamos a Australia. Va perdiendo el partido Australia. También para... ¿quién está por aquí? Se hace llamar la canzona, no sé. Pregunta quién va a narrar. Está relatando este servidor Jefferson Piña. Gracias por acompañarnos y recuerden comentar el partido al 311-856-52. 311-856-52. Aquí estamos. Sí, estamos en la FM. Somos Mundial.
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0: Al balón desde atrás para Egipto. La van entregando hacia arriba con Jafes, buscando por el medio. La pelota que va hacia atrás por parte del Marmesh y lo entrega para Tia. Tia que va jugando corto, lo va haciendo por todo el carril central, buscando a Fatih. Fatih que entrega sobre banda derecha con Hani. Hani que levanta el balón, arriba al servicio, venía para buscar el esférico en zona de ataque 5 y salía el arquero. el arquero Bicho, el arquero de Australia. Y me voy con ronda de comentarios. Nicolás Samper, Bambino Henao en la FM, talentos que son mundial.
1: Empezaba Australia a molestar en el partido, van 18 minutos y se suponía que iban a aprovechar esa zona que estaba dejando libre Jafés. Entre los centrales de Egipto y los volantes había un hueco y ahí se estaba colando, por supuesto, ante Australia. Pero llega el gol de los egipcios y cambia completamente el entramado. Ahora Marmoush es el que le trae muchos problemas a Sautan, uno de los centrales que tiene Australia. Hasta ahora justa la victoria de los egipcios 1-0.
2: Y justamente iba a empezar con eso, Nicolás. Es el hombre, Sauter, es el hombre que viene, que muchas veces le toca corregir. Es el referente en defensa, lleva la cintilla de capitán. Lo vimos que empezó por zona izquierda, ahora por todo el centro, en esa línea de tres que intenta montar el equipo australiano, pero que sin duda se ve incómodo. Y al que más atacan, el que barre, el que viene, Sauter, el hombre que permanentemente ve cómo los compañeros se ven atacados y él viene a corregir permanentemente. Es el hombre que más, por lo menos, sobresale, se destaca en los ataques que hace permanentemente el equipo de Egipto y que tiene que corregir Sautar, el capitán del equipo australiano.
4: 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Ya tenemos la 1 de la tarde en Colombia, 20 minutos, todos miembros son tintos, somos amigos. 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
0: El balón desde atrás, la tiene Egipto con Rivia. Entrega la pelota para el jugador Atia. Otra vez para Rivia, la tiene Atia. Hacia atrás el balón para que vaya saliendo desde el fondo Ibrahim. Ibrahim que va descargando, se lo manda a brecha. Ahora con Ashur, la tiene Ashur en mitad de la cancha. Descarga de nuevo para que la maneje desde el fondo el jugador Rivia. Atrás el servicio, Ibrahim para Rivial, lo tiene Rivial que juega por la mitad de la cancha, viene Fadi, otra vez para Ibrahim, Ibrahim con el balón y el momento de preguntar al Bambino Henao, jugador que vale oro con Oro Express.
2: Sí, jugador que vale oro, aparte de lo de Egipto también, lo hemos destacado, Harry Sautar, el número 19 por lo menos, el que más barre, el que más saca pelotas desde la defensa de Australia.
0: Ojo, se viene Egipto, balón por el medio, puede estar aquí el segundo y se lo perdió, 5-5, increíble, pero estaba fuera de lugar, ¿eh? Vamos con el mensaje de Oro Express y decía Bambino que Sautar, el capitán de Australia, la figura servía entrega. 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
0: 21 minutos y en posición irregular estaba Zico, que tuvo el segundo para Egipto, Nico Bambino.
1: Es un buen jugador, Zico, lo que les hablaba. Durante la Copa del Mundo ha sido una de las soluciones de Hossam Hassam a la hora de buscar la ofensiva cuando Salah o Marmoush no aparece. En este caso hizo un pique muy veloz, definió de zurda cerca al palo de Beach, pero la jugada estaba inhabilitada por clarísimo offside.
2: Y se ve que el partido se puede trabajar ahí, desde el contraataque, desde la velocidad, porque ahora Australia necesita salir un poco más a mínimo, empatar el partido, y es lo que tiene que aprovechar, el contraataque, la velocidad. Aquí le faltó fue efectividad a Zico para marcar el segundo en el equipo egipcio.
0: Y aquí el balón se va al tiro de esquina para los canguros, los australianos.
4: Es el segundo del partido y el segundo para Australia.
0: Se viene el tiro de esquina. Esta es la camiseta ahora de los que estaban en el banco con el canguro respectivo ahí en el pecho, Nico.
1: Magnífica, ¿no? Magnífica, sí. Camiseta, muy bonita. Las dos,
0: una básica.
1: Cromáticamente es un partido hermoso este.
0: Sí, lindo, ¿ah? Lindas camisetas, casacas. Dirán Argentina, remeras. El centro que va cayendo sobre el segundo palo. Cabezazo que va sobre la raya final. Venía apareciendo Harrington. Ahí está el número 25 que venía, cabezazo sobre el segundo sector y se va al saque del arco a favor de Egipto. Aprovechamos, Fran Parra.
4: Estamos en el fondo del FM, Somo Mundial, el marcador del partido. 0 tiene Australia, 1 tiene Egipto y ese es el tiempo. El tiempo de juego. 22 minutos de la primera parte, estás a tiempo para hacer una nueva jugada. 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
0: Momento de hidratación, nos vamos al análisis. Recuerde que estamos esperándolos al 311-856-52. Nicolás Samper, Bambino Henao. ¿Por qué por ahora lo gana Egipto 1-0 Australia en la Copa del Mundo?
1: Lo gana Piña porque Egipto logró empezar a torcer el rumbo de un mal comienzo, porque había arrancado mejor Australia, pero se han ido perdiendo esas figuras que los canguros estaban destacando al principio. Hablamos de Volpato, hablamos de Bos, que fueron tipos que trajeron muchos inconvenientes a la defensa egipcia, que a veces se nota muy lenta, pero ya cuando retoma el control el equipo egipcio, las cosas cambian, y una jugada de balón quieto, que eso ha decidido muchos destinos durante esta Copa del Mundo, sí que le da la victoria a los egipcios, que tuvieron el segundo con una jugada clarísima que termina afuera, aunque estaban fuera de lugar en la definición de Zico. Pero Bambino, yo creo que ese es más o menos un poco el resumen de lo que hemos visto, ¿no?
2: Sí, claro, sin duda el equipo de Australia empezó manejando las acciones, teniendo la pelota, las primeras llegadas, que las dos primeras llegadas y muy temprano fueron para el equipo australiano. Volpato, Cristian Volpato, que usted ya lo referenciaba igualmente, nombre de ascendencia argentina, fue el hombre que vino y tuvo el primer remate a puerta, un poco por debajo le pegó a la pelota, se le fue cerca del travesaño, pero era la primera llegada. Y luego la de Bos también, la de Jordan Bos, que también llegaba, y parecía que el que proponía y el que tenía la intención ofensiva era el equipo de Australia. Pero obviamente hay hombres desequilibrantes en este equipo de Egipto. Aprovechan un tiro libre distinto, diferente. Estaba cerca inclusive para que Mohamed Salah pudiera pegar de frente, si se quiere remate, poco esquinado como se llama, pero bueno, prefirieron tocarla. El mismo Ashour la tocó con Salah, la pelota en segunda acción. Pero lo bueno aquí, como explicamos en lo de Ashour, que muchas veces el que cobra se queda esperando qué pasa ya con el desenlace de la jugada. No, Ashour estuvo en la jugada, cobra en corto con Mohamed y se mete a buscar el rebote, y justamente la pelota le queda de rebote, y una muy buena definición de Ashour para poner el 1-0. Después de ahí cambia el partido y un poco más el equipo egipto, que se ve que también le cae bien ese revulsivo. ¿Por qué? Porque con el 1-0 tiene que salir a Australia y dejar un poco más espacio, sobre todo a la hora de hombres de velocidad como los tiene el equipo africano.
4: Son los comentarios de Nicolás Samper, el Bambino Henao, en el fondo del FM, y el relato de Jefferson Piña, un narrador mundialista. Recuerda el WhatsApp 311-856-52, 311-856-52, numeral fútbol RCN, numeral FM, somos mundial. Aquí está el relato, por supuesto, de Jefferson Piña, un narrador mundialista.
0: Aquí estamos con Fran Parra, Nicolás Samper y también con el Bambino Henao. La pelota la tiene el arquero. El arquero de Egipto que la va sacando, aparecía Schober, toca sobre banda izquierda, ahora que va levantando el servicio Hafez. Hafez que la va levantando para buscar arriba en el ataque al jugador Masmech, también buscaba Zico. Viene el balón cayendo sobre la banda y se repone de costado a favor del conjunto australiano. Ya tenemos 26 minutos en el partido, y sí, la jugada oficial la hizo Egipto, que está ganando el partido 1-0, y por ahora está avanzando a los octavos de final de la Copa del Mundo 2026.
4: 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Australia tiene 0, Egipto tiene 1. 3-11-856-52, y ese es el tiempo de juego. 26 minutos de la primera parte. 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
0: Hay saque de banda que va a ser Egipto. Viene para hacerlo, acerca a ti que va tocando hacia arriba, otra vez para el hombre que marcó el gol, Ashour. Ashour que iba por la pelota y el balón que se pierde otra vez al lateral, y se cobra de costado a favor de los egipcios, y lo va a hacer el lateral derecho. Acerca a ti, me voy a la tribuna virtual. Por aquí está con nosotros Ramix 04. Vamos a Australia, pero para la casa. Ay Dios, Wilson Bedoya. Vamos Faraones. Y Ricardo Novoa Muñoz 80-57 dice buenas tardes al equipo de la FM. 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El equipo de Senegal, la pelota de atrás, va atacando otra vez Egipto. La tiene por el medio. En este caso aparece Atia que juega corto para Fati. El 14 y el 19 siempre en la zona medular de Egipto. La tiene Atia descarga hacia atrás para Ibrahim que la va cambiando por zona derecha para Hani que toca de primera, busca Mohamed Salah, arriba para Zico que aguanta la pelota, de pivo prácticamente, Ashur, Salah, la tiene Salah, pisa el balón Salah, piensa el 10, juega para Ashur, otra vez para Salah que se mueve hacia atrás, Salah que piensa y va tranquilamente manejando los tiempos, el 10 como tiene que ser. Nico Bambino
1: aparece y en buena forma la defensa de Egipto. Tanto Ibrahim como Rabia son los hombres encargados de darle seguridad a Chover, el portero, porque hay un futbolista que hasta ahora no ha tenido gran trascendencia, Bambino. Me refiero a Irakunda, el hombre en punta que tiene Australia, muy veloz. Lo vimos contra Turquía, que fue una de las grandes figuras de aquella victoria australiana 2-0. Pero Irakunda por ahora es un león mansito.
2: Es que se ve sin mucha reacción o poca reacción al equipo australiano. Sí, Irakunda que es un hombre bajito pero con mucha velocidad, hasta ahora poco ha encarado. No ha encarado mucho, él ya marcó gol inclusive también en este campeonato del mundo. Es un hombre desequilibrante, recordemos. Él tiene ascendencia africana, es un poco diferente, distinto a los espigados, a los poco técnicos. No tiene su velocidad, pero hasta ahora poco ha brillado porque el gol le bajó un poquitico. Usted sí sabe esto, Nicolás, porque en base a usted de la...

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0: Las 3:59.
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0: las 4:22.
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0: las 4 y 30 minutos.
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5: Las 5:02.

0: con el éxito La Quiero Así, la versión de Alex Vanga y el Diomedito Hernaldo Barrera. Las 5:09 minutos en Colombia, 9 minutos después de las 5 de la tarde. Damos gracias a Dios Todopoderoso por permitirnos estar nuevamente con ustedes. En la dirección general, Oscar Enrique Echeverri Mosquera. La selección musical presentación, con mucho gusto, Honor Frecuesta Paz, el amigo de todos ustedes. Un abrazo rompecostilla virtual a nuestros amigos que están en www.brisadelsanjuan.com. La frecuencia tradicional 106.3. En el Play Store, gracias por estar siempre con nosotros. No olviden solicitar la canción de su agrado escribiendo al WhatsApp 312-733-4005. 312-733-4005. El WhatsApp amable, el complaciente. 5:10 minutos de este viernes 3 de julio. 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

0: 5, 20 minutos en Colombia. 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Hay gratificación. 5 de la tarde, 22 minutos en Colombia, 5:22 minutos, presentando el show de la tarde por Brisas del San Juan, Atardecer Vallenato. A esta hora nos escuchan los amables oyentes. En Novita también nos escuchan en Río Hidro. Ya se reportaron amigos del Dobio, también en La Cumbre, en el Valle del Cauca. Saludo cordial a la gente del Alto, Bajo y Medio Tamaná. Gracias por escucharnos en Río Hidro, en Condoto, en Andagoya, en Cipí. Brisas del San Juan, 38 años en el corazón del pueblo. Las 5:23.
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0: Las 5:40 minutos en Colombia. Presentando a Tarde Ser Vallenato, el show de la tarde de este viernes cultural, 3 del mes de julio, séptimo mes del año 2026. A esta hora agradecemos la sintonía a la gente en el Palomar. Gracias por escucharnos en el barrio Sabanero. Y el saludo para el primo Maribel Mayito, para Pocho. Y el saludo y abrazo Rompecostilla. A la nena, la mejor amiga de Maribel. Saludos para Eberni, Carmen, a Nelly, también estamos saludando a Yair. Y Alex, cordial saludo y abrazo, Rompecostilla. A los oyentes felices en el distrito de Santa Genoveva y todos sus sectores. Saludos para Ángel Emiro Hurtado Borja, oyente de Brisa de Sabaña, Tercer Vallenato, allá en la calle principal de Santa Genoveva, César García en Lerma, y Arley Rentería. Saludos también para Moro Gómez y Doña Alicia en la entrada del barrio San Agustín. A los de Cachacal también los estamos saludando con gusto. A Billy y demás mototaxistas de Ismina, a Medardo Ruiz, al propio, a Cristian, gracias por la sintonía. Juan Bautista Esprilla, gracias por estar siempre en Atardecer Vallenato por Brisa del San Juan.
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1: Oración a San Judas Tadeo para la petición de un milagro. En el nombre del Padre, del Hijo y del Espíritu Santo. Amén. Oh glorioso San Judas Tadeo, apóstol y amigo fiel de nuestro Señor Jesucristo, recurrimos a ti con corazones llenos de esperanza y fe, implorando tu poderosa intercesión para la petición de un milagro que pesa en nuestros corazones. Tú, que has sido designado por Dios como el patrón de los casos difíciles, sabemos que en tus manos se encuentra el poder de obrar prodigios y maravillas. Con humildad y confianza, te presentamos nuestra petición especial, confiando en tu compasión y en tu capacidad para llevar nuestras súplicas ante el trono divino. San Judas Tadeo, testigo de la bondad y el amor de nuestro Señor, te pedimos que derrames tu gracia sobre nosotros y que, mediante tu intercesión, se realice el milagro que tanto anhelamos. Ilumina nuestro camino en estos momentos de incertidumbre y fortalece nuestra fe para aceptar la voluntad de Dios, sea cual sea el resultado. Te pedimos, oh gran apóstol, que guíes nuestras acciones y pensamientos y que nos concedas la serenidad para afrontar esta situación con confianza y paz. Que tu luz divina disipe cualquier sombra de duda o desesperación que pueda oscurecer nuestro camino. San Judas Tadeo, amigo de los afligidos, confiamos en tu intercesión poderosa y en tu capacidad para obrar milagros en nombre de aquellos que acuden a ti con fe sincera. Encomendamos nuestra petición a tu bondadoso corazón, confiando en que serás nuestro mediador ante Dios. Con gratitud y esperanza, aceptamos cualquier resultado que sea conforme a la voluntad divina, sabiendo que tu intercesión nos llena de la gracia de Dios. En el nombre de Jesucristo, nuestro Salvador. Amén.
2: Que la paz de Dios esté con todos y cada uno de ustedes, y reciban un abrazo lleno de cariño, deseando siempre que Dios y la protección de San Judas Tadeo y la esperanza entren hoy, mañana y siempre a cada uno de sus hogares. 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Recuerde que soy su amigo del Centro Botánico Naturista San Judas Tadeo, un lugar donde creemos que la salud no es solamente la ausencia de una enfermedad. La verdadera salud, quiero aclararles, también es poder dormir tranquilo, levantarse con ilusión, mirar a la familia con amor y sentir que todavía vale la pena seguir luchando. Si usted se encuentra desesperado, agobiado, abrumado, entristecido porque tiene un problema, un obstáculo, una enfermedad, una dificultad, este es el momento para que se una con nosotros el Centro Botánico Espiritual Naturista San Judas Tadeo, donde durante muchos años se ha pensado que el cuerpo y las emociones caminan por caminos diferentes. Sin embargo, hoy sabemos que una persona sometida constantemente al estrés, la tristeza, la angustia o el miedo puede experimentar cambios físicos. Duerme peor, pierde el apetito o come en exceso, se siente agotado o agotada y le cuesta concentrarse. Por eso es tan importante cuidar la mente, el corazón y también el cuerpo. Cada órgano, siempre lo digo, es de suma y vital importancia para tener una vida mejor, una salud vigorosa. Recuerden que la naturaleza nos ofrece alimentos como plantas y hábitos saludables que pueden contribuir al bienestar, una buena hidratación, una alimentación equilibrada, el descanso suficiente, la actividad física y el manejo adecuado de las emociones son pilares importantes para conservar nuestra salud. Pero también hay algo que la ciencia no puede medir o no puede alcanzar con un aparato técnico: la esperanza. Cuando una persona recuerda o recupera las ganas de vivir, cuando vuelve a creer en sí misma y fortalece su fe, muchas veces encuentra la fuerza necesaria para afrontar sus problemas con actitud diferente. Hay personas, estimados amigos, que en este momento se encuentran desesperadas, agobiadas, desilusionadas, estresadas porque su esposa, su esposo se fue dejándole abandonada o abandonada. Esa enfermedad se ha convertido en una carga, en una encrucijada, en una tela de araña, en una piedra en el zapato que no lo deja fluir. Es por eso que con nosotros el Centro Botánico Espiritual Naturista de San Judas Tadeo no solamente le vamos a ayudar, sino le vamos a escuchar. Nosotros vamos a escuchar esos síntomas, escuchamos historias, escuchamos lágrimas, escuchamos silencios, porque detrás de cada persona sabemos y soy consciente que hay una vida que merece ser entendida con respeto, paciencia y comprensión. Ahora, estimados amigos, compartamos mensajes que envían al WhatsApp y demos contestación acertada. Si usted tiene un problema de orden social, moral, sentimental, una enfermedad desconocida, tiene un problema de drogadicción, vicio o alcoholismo, la línea telefónica está abierta para que usted escriba, perdón, al 322-572-1180. 322-572-1180, reitero, 322-572-1180. Escríbame sus nombres completos, sus apellidos, su fecha de nacimiento. Si gusta, me envía una fotografía de la palma de la mano derecha para hacerle una orientación por medio de la línea telefónica. Pero recuerde que es esa consulta de carácter personal la que a usted lo va a curar, tratar, liberar, sanar y ayudar. Pero le puedo dar la orientación por medio de la línea telefónica. Aquí hay un mensaje de WhatsApp que dice de la siguiente manera: buenos días, el día que lo escribieron, mi fecha de nacimiento es del 16 de abril de 1971. Les escribo desde hace varios días porque siento que ya no soy la misma mujer. Perdí a mi mamá hace un año y desde entonces mi vida cambió completamente. Me cuesta dormir, casi no tengo ganas de salir de la casa, me siento muy cansada y a veces lloro sin saber por qué. Los médicos me dicen físicamente que estoy bien, pero yo siento un vacío muy grande. También he dejado de compartir con mi familia porque pienso que soy una carga para todos. Escucho sus programas todos los días y hoy me animé a escribirles porque necesito una palabra que me devuelva la esperanza. Estimada amiga que nos envía este mensaje de WhatsApp, quiero decirle algo muy importante. Primero, gracias por abrir el corazón o abrir tu corazón. El duelo, yo quiero decirlo de corazón, puede afectar profundamente las emociones y necesita tiempo para ser vivido. No te aísles, estimada amiga. Acércate a las personas que te quieren, fortalece tu vida espiritual y busca acompañamiento cuando lo necesites. Nunca olvides que pedir ayuda también es un acto de valentía. Yo te recomiendo, por favor, que te consigas unas rosas blancas, unas rosas rojas. Consíguete, por favor, 3 girasoles y consíguete, por favor, una esencia que se llama Abre Caminos. En el privado te voy a decir cómo te vas a preparar esto, o lo vas a convertir en un bálsamo para que la energía positiva de las rosas, de los girasoles y de estas plantas entren a tu corazón y te den una unción para seguir viviendo. Sé que el dolor es profundo, eso es un dolor incomparable, pero yo sé que puedes salir adelante porque Dios es grande. Te recomiendo que me visites, te voy a entregar una protección para tu cuerpo, ya que lastimosamente en tu familia hay mucha envidia, en tu mismo entorno familiar hay personas que te quieren ver en el fracaso, hay personas que por delante te hacen risas, pero por detrás te hacen gestos. Gracias por participar en mi programa. 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Esa lectura del tarot, esa lectura de la muestra urinaria, esa vista espiritual, como por medio de una consulta de carácter personal usted puede saber quién le quiere, quién le ama y quién le traiciona. 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Dios me los bendiga.
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0: 6 de la tarde, 10 minutos. Estamos presentando Atardecer Vallenato, el show de la tarde. Por los 106.3 de Visa de Sabán, 38 años. 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Las 6:12. 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A esta hora estamos sintonizando, agradeciendo la sintonía, mejor de oyentes felices en Medellín, ya se reportó. La nena Tostó Rentería, Jorge Vélez, Marcelino Moreno, conocido como Leao. Laura Malfitano, gracias por escucharnos. Claudia María Lozano Mosquera, de Marlene Zapata. Y la reina de la sintonía, Itana Rivas, allá en la ciudad de Medellín. Saludo cordial para el docente Berto Bonilla, que también escucha el vallenato. Medardo Ruiz nos está escuchando en el barrio Carretera. Y Delfino Quinto Mosquera. Samir Quinto, bienvenido Quinto, allá en San Rafael el 2 igualmente. César, Carlos César Mosquera Quinto, Carlúa, gracias por la sintonía. Oyentes felices en Andagoya. Saludamos a nuestro gran amigo. Raúl Valladares Osorio, gracias por escuchar Brisas del San Juan en el corazón del pueblo, 38 años.
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0: Las 5:43 minutos en Colombia, 5:43. Presentando Atardecer Vallenato por Visa del Chamán, el último espacio de esta semana. Atención, atención, Águila y John Córdoba les tienen una invitación para vivir la clasificación en el barrio y en la cuadra que te vio crecer. 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Atención, atención, que se extravió un control de llave de una camioneta negro con blanco. El trayecto hacia la meseta alta, quien lo tenga en su poder, por favor, llamar a esta emisora o comunicarse con el teléfono 313-659-9679. Hay gratificación. Atardecer Vallenato a esta hora, reportando la sintonía de Ulises Martínez en el estadio, Eduardo Mosquera en Recta Larga, allá en Certegui, Cristian el propio, de la mototaxi 145, agente Virudú en bajo Baudó, gracias por escucharnos, Manuel Santos, compadre Tontín allá en el barrio de carretera, a Julio Córdoba en Palo Grande, en el barrio, este es en Independencia. Gracias por estar siempre con nosotros en Brisa del San Juan, Nini y Hamilton también en Independencia. El Chombito, saludo cordial para Chimpa y el niño. 6:44 minutos, buena música aquí en Atardecer Vallenato.
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llegando al final de Atardecer Vallenato por esta semana. Damos gracias a Dios Todopoderoso por permitirnos un día más de labores. A ustedes, amables oyentes, un millón de gracias por estar con nosotros en sintonía. La dirección general Oscar Enrique Echeverri Mosquera. La selección musical Onofre Cuesta Paz. Quédense con los deportes, Colombia.

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2: La paz de Dios sea con todas las personas que diariamente se dan la oportunidad de escuchar este mensaje de paz, mensaje de abundancia, mensaje de prosperidad, el cual ha cambiado la vida de muchas personas. Si usted se siente bloqueado, usted se siente estancado, usted siente que no progresa, tal vez no encuentra el sentido en su vida, tal vez aquel hogar que usted tiene se ha venido deteriorando, se ha venido desvaneciendo, tal vez el esposo no es el mismo, la esposa no es la misma en la casa, en el hogar, el amor se ha perdido, el amor hacia ese hogar se ha ido deteriorando, déjeme decirle que usted puede ser víctima de algún maleficio, de alguna persona envidiosa, la cual ha tenido envidia de aquel hogar que usted lleva, de aquella prosperidad que usted obtiene. Tal vez ha venido de un tiempo hacia acá, estancado, bloqueado, empavado. Quiero decirle que como existe Dios, existe el diablo. Como hay personas positivas, hay personas negativas. Así como hay personas que aportan a su vida un bienestar, hay otras personas que aportan a su vida un malestar. Hay energías negras, negativas, y la persona cuando se llena su corazón de rencor, de envidia, es capaz inclusive de mandar a pagar para hacer cualquier tipo de cochinada. 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Si usted se encuentra bloqueado, usted se encuentra estancado, se encuentra afligido, cree que su problema no tiene solución, ha visitado muchos médicos, aquí con el poder de Dios, los ángeles y los arcángeles, se le guiará, se le ayudará para que usted reciba la prosperidad, para que usted reciba la abundancia. 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Se podrá mirar a través de la muestra de orina si es que su enfermedad es natural o si es que su enfermedad es postiza. Si su enfermedad es natural, le ayudaré a través de los tallos, las raíces, las cortezas. Si aquella enfermedad es postiza, también le ayudaré con el poder de San Gregorio, los ángeles, los arcángeles y las almas benditas. Que la paz de Dios sea con todas las personas que escuchan día tras día este hermoso mensaje. Que la paz de Dios y el amor sea abundante en sus hogares, en sus familias. Bendiciones para todos.
1: 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Hasta pronto. 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
0: Gracias, 1-1, Argentina, Cabo Verde, y nos vamos a prolongación y alargue. Estamos pendientes de la información de Colombia. Colombia frente a la República Africana de Ghana. El equipo del profesor Carlos Queiroz. Ya está definida nómina de Colombia. Ya tenemos todo el ambiente de Colombia. Pero estamos aquí pendientes con Argentina y Cabo Verde.
3: Y vamos de inmediato con Andrés Torres. Ya está todo el ambiente de nuestra selección Colombia. Lo escuchamos, nuestro director de la FM. Andrés, adelante. ¿Cómo está el ambiente? Porque vamos calentando motores con nuestra selección Colombia frente a Ghana.
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5: Johnny, buenas tardes, buenas noches para ustedes. Son las 7 de la noche aquí en Kansas, las 7 de la tarde porque aún brilla el sol sobre el estadio de Kansas City. Le cuento que los nuestros, la selección Colombia, están en el terreno de juego. Han llegado ya hace un rato acá al estadio. Están saliendo a reconocer el terreno, los jugadores ahí charlando sobre el centro del campo. Guillo, ayúdeme usted con la visual, que yo desde acá veo a Mojica y allá charlan Davinson. ¿Quién más está por ahí?
6: A ver, puerta, buenas tardes a todos, compañeros. Bueno, está Davinson Sánchez, veo a James Rodríguez, está Santiago Arias, está John Córdoba, veo a Carlos Andrés Gómez. Hay aproximadamente, ¿qué? 8 jugadores, junto con algunos miembros del cuerpo técnico de Colombia. No está Néstor Lorenzo haciendo el reconocimiento de juego, de terreno de juego del estadio Arrowhead de Kansas City. 76 mil espectadores, ¿no? Es la capacidad.
5: ¿76?
6: Lo que pasa es que para la Copa del Mundo reducen un poquito esa capacidad.
5: Creo que son 72.500.
6: Sí, 72, yo creo. Sí, para el partido.
5: Mire, Johnny, le cuento también que la temperatura ha disminuido un poco. Ya estamos, bueno, un poco es que estamos sobre los 30 grados. Pero digamos que está mucho más tolerable acá donde nosotros estamos, que es como la tribuna occidental, para que ustedes y los oyentes se ubiquen. Ya ha caído la sombra, la verdad se nota bastante, ha llegado una brisita que alivia. Sobre la mitad del terreno de juego aún brilla el sol. El estadio se va a llenar, sin duda se va a llenar, y la mancha amarilla va a ser total. Lo que pasa es que por el tema del calor la gente se ha quedado en los corredores del estadio, en los lugares de comidas, para evitar exponerse al sol todavía, pero sin duda alguna que se va a llenar. No ve uno sino camisetas amarillas, muchos colombianos, hay algunos norteamericanos que están apoyando a Colombia, los vino con la camiseta de Colombia, pero se calienta cada vez más aquí el ambiente en Kansas City. Dato curioso, Johnny, el gol de Cabo Verde lo celebró la gente como propio, acá en los corredores. Y los que están en la grada del estadio lo celebraron como propio, ese gol de Cabo Verde frente a Argentina, y la gente pendiente de lo que sucede ahí en el alargue, Guillo.
6: Es que la gente se quedó como tomando cerveza, Johnny, Jorge Eliezer, ahí tomándose, bueno, traguitos, su gaseosa, obviamente afuera viendo el partido, y seguramente ahora el tiempo extra, que va a ser bastante emocionante y que tiene a Bocinha como la figura. También, no crea, hay camisetas amarillas, pero de Ghana. No tantas, no, obviamente. Este estadio está en un 90.